0: Costa de Marfil, que pues intentó responder por el costado de Diomandé, por el costado de la derecha, pero nada más, en lo poquito que hizo a lo largo del compromiso. Entonces yo recuerdo dos llegadas nada más en los números que ha dejado esta primera parte, mi estimado Juanfra.
1: Juan Gabriel, dos llegadas a travesaño de Ecuador, no tiene de momento tanto problema de tarjetas como si los tiene la selección de Costa de Marfil. ¿Cómo ves lo de Ecuador para el segundo tiempo?
2: Bueno, yo creo que debe aprovechar justamente esa línea tan delgada por la que están atravesando algunos jugadores de Costa de Marfil. Yo sé que se va a oír un poco marrullero, pero si es posible ir a buscar a los que tienen tarjeta de amonestación, en tanto no los cambie el entrenador, pues ir a intentar, ¿no? Jugar más de cerca, buscar más el contacto, porque es otra forma de jugar al fútbol. Si el rival se queda con 10, bueno, en apariencia tendrías una mejor oportunidad. Eso como algo extrafutbolístico. Y en lo otro, pues ser contundentes, Juanfran. Hemos hablado de que Ecuador ha tenido algunos pasajes interesantes, ha hecho buenas combinaciones, ha tenido buenas jugadas de pared, pero evidentemente sin contundencia no se puede llegar muy lejos, ¿sí? Dice el diario Metro de Ecuador que ha merecido más la selección tricolor. Dos postes le han negado el gol ante Costa de Marfil y señala claramente a jugadores de relevancia como Ener Valencia por un lado y como Yeboah por el otro. Sigamos así, por lo menos ese es el mensaje que llega desde Ecuador.
1: Hay optimismo, profe. A los árbitros, a los entrenadores no les alcanzan 15 minutos, y a los árbitros, ¿qué se hace en ese medio tiempo? ¿Qué es lo que se platica? Cuéntanos un poquito de qué pasa ahorita en el vestuario del árbitro.
3: Bueno, en ese momento regresan al vestuario, obviamente a hidratarse y a platicar con los asistentes, por el intercomunicador también a hablar con la gente del VAR y a hablar del juego, qué han visto, qué aspectos pueden mejorar, qué jugador está siendo más violento, qué táctica utilizar, por ejemplo, ahorita contra el equipo de Costa de Marfil, ¿ya? El hecho de que ya lleva tres tarjetas amarillas y que su juego está siendo de una u otra manera algo arriba de lo normal. Entonces, ¿qué hablarle? En este juego, algo muy interesante es de que el árbitro es francés y el idioma de Costa de Marfil es francés, entonces pueden tener una comunicación. Aquí es el momento en que el árbitro debe utilizar el sentido común y hablar con el capitán y decirle, oiga, tiene tres tarjetas amarillas, ya no puede seguir jugando con esa intensidad. Deben de entender esa parte de que una segunda tarjeta amarilla ahorita los puede dejar con 10 jugadores y aparte el siguiente partido no va a estar ese jugador. Usted como capitán tiene que hablarle a su equipo. Es el momento de que el árbitro debe de utilizar ese tipo de estrategias para poder bajarle al juego. Porque obviamente el ímpetu que tienen ahorita los jugadores es de ir con fuerza, ¿ya? Entonces, esas son las cosas que se hacen realmente en esos 15 famosos minutos de descanso.
1: Dependiendo de... A ver, en este escenario como el de Filadelfia, me imagino que no, pero digamos en un escenario tipo en Guatemala, por ejemplo, donde está todo conectado, o sea, les toca oír lo que se está diciendo en los vestidores, que gritan, que insultan, no sé, tal vez no es obviamente su función, pero les toca oír eso, profe.
3: Efectivamente, porque si está a la par el camerino, uno escucha lo que están diciendo, en alguna ocasión hay que pegarle a tal, hay que pararlo, porque ese jugador nos está haciendo daño.
2: Cuidado con Batres, porque una más y te echa. Esa puede ser
3: también se puede escuchar esa frase. De igual manera, así como se escucha lo que está diciendo el jugador para el lado del camerino del árbitro, a veces ellos también escuchan lo que uno de árbitro está planificando, que en algún momento te dicen, mira, el jugador fulano de tal, ese ya no lo puedes permitir otra. Ya, si no nos arruina el partido. En la siguiente, roja directa. Entonces ya del lado del camerino también y empiezan a decir, no, el árbitro ya viene predispuesto, ya él ya está planificando.
2: Todos hacen ajustes, ¿sabes qué me imagino? Ventura, buen primer tiempo, sigue así porque están achicando la cancha, entonces tienes que tener ojo de águila con el fuera de juego, por ejemplo.
3: Sí, efectivamente, y si en algún momento se ha pasado algo, decirle, oye, vamos, tenemos que hacer las cosas bien, no podemos permitir que el partido se nos vaya de las manos, ya tenemos más partidos. Ya no podemos permitir que la siguiente fecha estemos sancionados. tenemos que hacer las cosas bien. Y entonces todo ese tipo de cosas durante esos 15 minutos son importantes para el buen desarrollo del segundo tiempo.
1: Ahora que es tan importante el tema de la televisión y los medios en general, ¿quién es el que apresura lo de la salida del camerino? ¿El cuarto árbitro, el central, y llega algún comisario o algún emisario de la televisión? ¿Quiénes son los que apresuran? Porque muchas veces pasa eso, ¿verdad? Que uno mira que un equipo ya va para adentro, el otro todavía sigue platicando. ¿Cómo es ese ritual?
3: En el mundial hay un coordinador general de cada sede, y ese coordinador está muy atento y tiene gente que lo apoya, y justo lo primero que hacen es llegar al camerino de los árbitros y te dicen 5 minutos ya. ¿Ya? Cuando te faltan 3 minutos, 3 minutos, vamos, el cuarto árbitro. Y ya el cuarto árbitro van al primer camerino, vamos para adentro, vamos para adentro. Porque no, esos 15 minutos deben de respetarse. No, son prohibidos pasarse de esos 15 minutos por la señal de televisión. Entonces todo tiene que estar bien justo. Y para los coordinadores, por ejemplo, a mí me tocó estar en Brasil 2014. Yo fui el asesor general de una sede de Brasil, de Belo Horizonte. Y entonces, para ellos, yo platicaba con ellos y me decía, mire, por favor, que los árbitros insistan más, porque nos pasamos 6 segundos. Y uno dice, 6 segundos. Y pero todo, en FIFA todo tiene que ser muy, muy puntual.
1: Ahí no cabe la hora chapina, profe.
3: Definitivamente que no. Entonces, la llegada de los siguientes árbitros, porque uno los recibe como coordinador de la sede, ya, todos esos temas son importantes para el siguiente partido. Entonces, mandamos en ocasiones al cuarto árbitro todavía un minuto antes para empezar a sacar a los equipos.
1: Perfecto, nosotros estamos ya por arrancar la segunda parte. No veo cambios entre Costa de Marfil, no veo cambios entre Ecuador, y sí veo al comisario señalando, dando indicación. Arranca el segundo tiempo, Dixon. Segundo tiempo, ¿qué tiene que hacer Costa de Marfil? ¿Qué tiene que hacer Ecuador? Te escuchamos.
0: Bueno, primero, buscar la portería contraria, ser mucho más efectivos en ese tema. Repito, yo espero mucho más de Costa de Marfil, que tenga una mejor presentación, mejor volumen de juego y mucho más atrevimiento, porque es esto, pareciera ser que hay momentos y pasajes de este encuentro que me deja la sensación de que no perder debe ser importante, pero el rival es el que ya sacó una enorme ventaja a lo que le viene a esta representación de Costa de Marfil. Escuchaba a Bates y decía la puntualidad, escucha esto mi querido Juan Francisco, porque Uruguay, a horas de que poder debutar en esta fiesta de fútbol, ¿qué te parece que tuvo problemas para ingresar precisamente a los Estados Unidos? Fíjate, por un tema de un error del máximo ente de organización, esta que organiza esta fiesta del fútbol, mi querido Juanfra. Así que, pues, tuvo ese inconveniente de Playa del Carmen hasta Miami, donde tenía que trasladarse, por lo que Marcelo Bielsa y José María Jiménez, el Chema, pues han dicho, no vamos a la conferencia de prensa, que esa puntualidad que sí, Batres, aquí no nos mueven, porque tenemos que reprogramar todo porque vamos a destiempo. Juanfra, de las cosas que se viven en esta fiesta de fútbol, mi querido Juanfra.
1: Ay, mira que Bielsa, ¿verdad? Dixon, ahí sí que, ¿con quién se metieron?
0: Sí, es eso, con eso, ¿qué te parece? Por eso ya anticipó que no va a atender las conferencias de prensa porque ya le reprogramaron, y que él mismo lo va a reprogramar porque está molesto por el tema de estos protocolos de ingresar a los Estados Unidos.
1: No, incluso pues Bielsa ha dado unas cátedras ahora de periodismo en las conferencias de prensa, interesantísimo. 4-4-2 de Ecuador, tácticamente, según los expertos del ente organizador, Juan Gabriel, que me parece que es dinámico, porque es también, a veces se queda solo un hombre en punta, a veces se maneja, realmente está siendo muy versátil lo de Ecuador en las líneas. Creo que más versátil que lo de la selección africana, que sí la veo más rígida en su esquema.
2: Sí, sobre todo porque no están clavados en un solo lugar, hay dinamismo, ya decíamos lo de Minda por un lado, lo de Yeboah por el otro, el que tal vez está un poquito más estático, aunque eso no significa que no tenga movilidad, es justamente Ener Valencia. Y Ecuador entiende muy bien las cosas, arrancando la complementaria, abriendo la cancha. Eso sí, está bien el desborde, pero si no logras hacer un centro adecuado para un receptor, es difícil. Pero me parece a mí que en estas primeras de cambio serán una vez más los ecuatorianos los que tengan esta vocación ofensiva, porque entienden que si ya generaron ocasiones en el primer tiempo, lo pueden hacer en el complemento.
1: veo al entrenador de Costa de Marfil saltando, gesticulando. No sé, profe, a mí como periodista a veces eso me quita la atención, les soy sincero. Creo que también hasta ustedes como árbitros tienen que tener esa capacidad de aislarse o de no dejarse verse afectado por todo ese tipo de gesticulación, de reacciones, de reclamos.
2: Así es. Recuérdense que todo el mundo vive su partido y de una u otra manera también el árbitro debe tener sentido común de entender la reacción del técnico, que también está viviendo ese ímpetu y está nervioso también. Él quisiera que las cosas le salieran de la mejor manera, entonces en algún momento brinca, grita, y es algo que toda la gente que hemos practicado fútbol debemos de entender, y eso incluye a los árbitros. Ya deben de entender esa posición también. Como les repito, lo que no se permite es faltas de respeto, insultos, pero en su momento sí, entender cuál es el ímpetu de los técnicos.
1: Bueno, ahí vemos a la selección ecuatoriana presionando alto, tratando de obligar, tratando de forzar el error, que también es válido, porque en los balones perdidos puede tener la posibilidad del contragolpe, pero el desdoble en la condición física, que creo, Juan Gabriel, empieza a ser un factor importante en este segundo tiempo, a la medida que podamos empezar a ver, uno cree que probablemente el equipo del continente africano pueda tener un mejor estado físico por la morfología de los afrodescendientes, pero tampoco lo de Ecuador es distinto.
2: Es ajeno, ¿verdad? Porque tiene gente de raza negra también.
1: Entonces creo que ahí viene ese elemento interesante, porque es algo que ya con las condiciones que hemos visto se tienen en este momento en el tema del clima, seguramente también va a tener que ver en este arranque del segundo tiempo.
2: Así es, vamos a estar atentos. Por ahora muy equilibrado el complemento, ya cerca de los 50 minutos, 53 la tenencia de balón para el Ecuador contra el 47 para los marfileños, y hasta ahora nos encontramos con dos disparos a puerta. Aquí, imagínate, hasta las grandes computadoras se equivocan, tienen registrado solo un disparo a puerta de los ecuatorianos, cuando claramente encontramos dos pelotas a los palos en la primera parte, y aunque fue un calcetinazo, yo recuerdo uno también de Costa de Marfil que el guardameta pudo detener sin ningunos problemas. Sí, entonces, pero bueno, más allá de ello, lo importante es que nosotros llevamos esa referencia y que estamos observando a un conjunto de Ecuador que efectivamente tiene más pases precisos. Ahora, aquí vendrá el cuestionamiento, ¿sí? Pases precisos para atrás, para los lados, pero pases precisos. De lo que importa es del medio hacia adelante, como de hecho lo siguen intentando, pero es que claro, cuando hacen el cuerpo a cuerpo, allí se nota la diferencia de la anatomía que estabas platicando.
1: Dentro de lo que estamos viendo en este arranque del segundo tiempo, habrá que decir, Dixon, que se ve a una selección ecuatoriana tratando de apretar, tratando, diría yo, de forzar el error del equipo de Costa de Marfil, y esto lo está aprovechando Costa de Marfil, porque hay ya un interesante duelo de 1-1, ya ahí es donde empieza una presión que me parece le resulta incómoda al equipo africano, porque es una presión que los hace entrar a lo que probablemente no sea su mejor característica, la técnica y la conducción de la pelota.
0: Sí, sobre todo esto, ¿verdad? La técnica y lo que decís correctamente, esa conducción del balón, cuando tuvo la segunda, Gabriel, Juanfra, la segunda opción clara, ese desborde que hemos hablado, ¿verdad? Por el costado de la derecha, ese intento, pero no, muchachos, hay que, ya que hablábamos al comienzo, hay que hacer una limpia a los africanos, mi querido Juanfra, ¿verdad? Porque no encuentran. Primero, no tuvieron la pelota, y cuando la tienen, simple y sencillamente terminan con esto, terminan con una opción prácticamente lo que es pues el marco contrario, y terminan equivocándose, errando esa opción. Ahora, esto ya va a ser un mano a mano. ¿Quién va a soportar ese trajín en el tema físico? ¿Cuánto lo va a soportar? Ya Ecuador hizo su desgaste, ya Ecuador intentó, probó, pero no encontró. Ahora va a tener alguna reacción de Costa de Marfil, que es lo que esperaba, para que esto fuera un mano a mano, un duelo directo entre estas dos potencias que tienen ese mismo estilo de meter fuerte el cuerpo, de meter siempre fuerte la pierna, y creo que así lo va a hacer esta segunda parte, mi estimado Juanfra.
1: Tres pelotas al travesaño, dos por parte de Ecuador, una por parte de Costa de Marfil, en el mismo lugar y con la misma gente, viene el disparo, ya salta Costa de Marfil, al menos de terminar, creo que ese es un elemento a favor de ellos. Si bien me decía Juan Gabriel ahí recordándome que uno de los, yo les hablaba al medio tiempo de la famosa campana de la libertad, que es uno de los puntos o de los elementos icónicos que más guardan los estadounidenses, pero también pues la ciudad de Filadelfia es muy recordada por aquella saga de Rocky Balboa, y precisamente ahí me compartía Juan Gabriel la imagen de la estatua de Rocky Balboa ahí frente a la biblioteca, si no estoy mal, de Filadelfia, que es donde habitualmente se ubica, que dice que pues son muchos los visitantes, las personas que llegan a Filadelfia a tratar de subir esta escalinata a donde está la estatua para hacer pues el símil de la película.
2: Sí,
1: hacer...
2: los ecuatorianos le fueron a poner la camiseta de Ecuador,
1: la bandera ecuatoriana al buen Rocky Balboa. 54 minutos, ya estamos por llegar al minuto 10 de esta segunda parte. Hable un poquito más, cosa más fija, que creo que a veces se anima a dejar una línea de tres en el fondo, pero es porque precisamente Ecuador solo ataca con dos o un hombre en punta totalmente, y es básicamente lo de Valencia al que dejan en referencia como hombre en punta, como único hombre a la delantera, para tratar de resguardarse un poquito más. Y lo de Ecuador, pues tratando también de cuidar esa contraofensiva o en la forma en que llega el conjunto africano, tratando también de meter presión. Sí me parece que dentro de todo, no sé si es ya en imprecisión, no sé si es ya también el desbalance en la condición física, pero ya creo que ya los equipos están abriendo un poquito más, están rompiendo esa rigidez táctica, y con ello pues estamos viendo un juego un poquito más fluido.
2: Desde luego, y es lo que estamos esperando. Insisto, creo que a este juego le vendría bien el invitado de honor, porque al romperse el empate, el otro va a quedar obligado a cambiar su esquema, posiblemente a tomar más riesgos, a ir hacia el frente, y evidentemente eso nos puede dar un mejor espectáculo. Ecuador lo sigue intentando, sigue tocando la puerta, pero pues todavía no encuentra esa tecla que le permita dar con la apertura en el marcador. Como sea, pues lo sigue intentando, y cuando esto te digo, Juanfran y amigos oyentes, estamos llegando al minuto 55. 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
1: Con el número 20 ingresa el primer cambio en la primera ventana que tiene Ecuador. Ya empiezan las modificaciones, que también pues es parte de lo que tiene que utilizar un cuerpo técnico. Número 20, Angulo, el jugador que ingresa por el conjunto ecuatoriano. Mientras que Amad con el número 15. Amad con el número 15, ya le digo quién es el jugador número 9 que ingresa por la selección de Costa de Marfil. Así es que en la primera ventana del partido se tiene esta doble modificación por parte del equipo de Costa de Marfil, y el caso es Bonnie, el otro jugador que ingresa por el conjunto de Costa de Marfil. Primeros cambios, Dixon, en este segundo tiempo sobre los 57 minutos.
0: Sí, es correcto, vamos en orden. Alan Minda se fue al descanso con el 14. Nilson Angulo fue el que ingresó por parte de los ecuatorianos, y por el otro lado, pues Guay es el que se fue al descanso. LG Guay con el 12. Angie John Bonnie con el 9. Es la primera modificación para Costa de Marfil. Touré, se ha ido Touré, el jugador con el número 24, y ha ingresado Amad Diallo. De los jugadores con el número 15, dicho sea de paso, son dos cambios que ha hecho la representación de Costa de Marfil. Hay que darle profundidad al juego, claridad al juego. Estaba observando ya el desdoble, el desgaste físico. Ahora es un combinado, en este caso un representativo que exige mucho más, tratando de llegar constantemente a la portería contraria, mientras que los ecuatorianos aguantando y desdoblando. Pero mayor posición, se ve mejor. Este es el Costa de Marfil que quería ver. Este es el Costa de Marfil que está mostrando las armas respectivas. Pero este es el Costa de Marfil que no encuentra la portería contraria, Juanfra.
1: No llega, a pesar de tener la posición, y es que se replica muy bien la selección ecuatoriana, logra mantener bien el sistema defensivo cuando ya la selección de Costa de Marfil pasa por propia área, y a pesar de los remates, la ventana de los cambios, ¿cómo se interpreta eso ahora, profe? Porque algunos lo interpretan de que lleva un tiempo, que se permite cierta cantidad. ¿Cómo es el concepto que realmente se ha aplicado ahora con el tema de la ventana de cambios?
3: Bueno, cada equipo tiene 3 ventanas, ¿ya? Y eso le da la oportunidad de hacer 5 sustituciones. Si se realiza una sustitución en el medio tiempo, eso no cuenta como ventana, ¿ya? Entonces, en este caso, ya Costa de Marfil ya utilizó su primera ventana e hizo 2 sustituciones, y en el caso de Ecuador también utilizó una ventana y ya hizo una sustitución. Entonces, prácticamente a los 2 equipos les están quedando 2 ventanas para hacer el resto de sustituciones correspondientes.
1: Perfecto, bueno, pues todos los días se aprende algo. Muchísimas gracias al profesor Carlos Bartes, que hoy nos honra con su compañía en esta transmisión aquí entre Amigos Entre Goles. Dato interesante, Costa de Marfil está tardando 18 segundos en recuperar la pelota, Ecuador está tardando 15 segundos. Eso nos habla también, puede ser la precisión de los equipos en cuanto a meter presión para recuperar la pelota, o la imprecisión de los otros equipos en no tener mayor tiempo de generar esa llegada. Si son 15 y 18 segundos entre jugada y jugada, pues prácticamente son 2 o 3 toques y no te da mayor profundidad, Juan Daniel.
2: Sí, la verdad es que no, el partido no levanta, sigue metido en un bache. Hasta que no llegue el gol, creo que va a ser difícil que logre levantar su nivel. Hablando de todo lo que gira en torno a un balón en el mundo, el Real Madrid sigue dando de qué hablar, sigue haciendo noticia. Este día la agencia de Fabrizio Romano ha confirmado que Marco Cucurella del Chelsea se hará jugador del Madrid y que ya hay un acuerdo verbal. Al terminar el Mundial llegará directamente para defender lo que ha sido incapaz Carreras, porque llegó precedido de muy buenas sensaciones, pero Álvaro Carreras sin duda alguna no llenó el ojo del madridismo. Ayer se trascendió lo de Bernardo Silva, cuando se supone que estaba negociando y coqueteando con el Atlético y con el Barça, antes Don Fries y también con AT, así que el Madrid haciendo movimientos interesantes de cara a una temporada que promete por lo menos modificaciones en las plantillas. Ya si le suena la flauta ya será otra cuestión, pero por ahora 4 elementos y se dice que todavía falta.
1: Sí, va a ver qué tal con el flautista que llega, porque José Mourinho sería el encargado de dirigir el
2: claro, que, pues sí, porque lo está pidiendo y se lo están dando. De hecho, dice que él le habla a Bernardo Silva.
1: Correcto.
2: Somos portugueses, venite, tranquilo, aquí conmigo, jugás todo.
1: Aquí vas a estar bien, así como estamos nosotros, va a estar entre amigos y entre goles, Bernardo Silva, y se dice que ese fue el factor que desequilibró. Dixon, el conjunto de Ecuador intenta reaccionar, recuperar la pelota, pero ha sido poco lo que ha aportado en el segundo tiempo de media cancha hacia adelante.
0: Por supuesto, Juanfra. Y bueno, ahora hay una forma de. Bueno, en el partido, el profe Batres lo puede explicar de mejor manera. ¿Cuándo es los 5 segundos en un saque de banda, Juanfra? ¿Cuando el jugador tiene en las manos la pelota o hace contacto con el balón? Porque en el partido anterior el jugador se puso pilas, llevó con los pies la pelota para ganar algunos segundos y luego lo toma y a partir de ahí le contaron los 5 segundos. Fíjate que ya le encontraron la vuelta al reglamento y a estas nuevas reglas de juego. Miguel Juanfra, lo vi por el tema esto de el saque de banda, que ahora lo tenés que apresurar en 5 segundos. Hay otro cambio y sigue haciendo uso de las ventanas, en este caso ahora las selecciones ecuatoriana. Me parece que ya hay preocupación, a estas alturas ya empiezan a alarmarse, porque estás llegando a la portería, pero que no estás encontrando el gol, no estás encontrando el resultado, y seguimos pensando, y me parece que ellos también lo tienen claro, que empatar, puede haber alguna sorpresa en el grupo al final de cuentas, o lo expone a no tener una mejor posición, y hoy puede ser clave, por lo que ustedes dijeron al comienzo de este pues espacio de entre amigos y entre goles, precisamente el tema de que después te va a tocar con el primer lugar, que es Alemania, después lo vas a tener que enfrentar, así que o haces hoy puntos o prácticamente puedes exponer una mejor posición. Pero ya voy a ir poco a poco en el tema de las modificaciones. De una vez lo tenemos acá en el tema de lo que está haciendo la selección ecuatoriana. Jackson Poroso ingresó, se ha ido Alan Franco, luego se fue Yeboah. ¿Qué te parece? El más importante, diría yo, y Ángelo Preciado fueron los que ingresaron. Esas modificaciones, ya tres se contabilizan para los ecuatorianos que ahora están aguantando, porque es esto, el primer tiempo bien, el primer tiempo llevado tácticamente bien, diría, sin ser una, en este caso, un representativo con mucha profundidad, pues solo tenía esto, llevar bien el compromiso. Pero ahora es Costa de Marfil el que está corriendo, está haciendo el desgaste, pero que tampoco encuentra la anotación que le pueda marcar una diferencia y sumar puntos importantes, Juan Francisco.
1: Sí, no llegan las anotaciones, porque en mi opinión falta la asociación. A ver, yo creo que lo de Costa de Marfil parece más claro. Me parece que la idea es buscar en diagonal, buscar en velocidad y ser un poquito más verticales. Y cuando creo que se lo piensa un poquito más, respeta un poquito más la presencia por los costados, por las bandas, tratando tal vez de desarmar a la defensa del equipo africano. Me parece que por ahí va lo de Ecuador, que sin embargo parte de una premisa, el estar asegurando siempre la posición de la pelota, el atraer a Costa de Marfil, que por cierto en algún momento es atrevido, porque la presión alta que meten los africanos es tres arriba, con los tres hombres que tiene la selección de Ecuador en el fondo. ¿Qué es más complicado para el árbitro ya a estas alturas de un partido mundialista, un 0-0 con estas características, o un partido ya con goles?
2: Bueno, para el árbitro siempre va a ser complicado, pero ese marcador es bastante importante. Primero, porque si alguno de los dos equipos llega a anotar un gol, el partido empieza con más intensidad, que obviamente el equipo que le anotaron el gol, pues obviamente quiere empatar. Y entonces se generan muchas situaciones donde hay a veces faltas. Por la misma situación de la inercia, del ímpetu de querer empatar. Pero es importante, el árbitro tiene que estar preparado para todo. Y en este caso, pues contamos con un árbitro con mucha experiencia. La verdad, no ha tenido mayor incidencia en el juego. Ha estado muy bien, ha sancionado las faltas correctamente. Y bueno, hasta el momento vamos muy bien.
1: Hablan muchas veces los entrenadores de que ellos hacen como los escenarios del partido. Dicen, muchachos, si vamos ganando, la estrategia es esta. Si nos meten gol, la estrategia es esta. Si vamos empatados, la estrategia es esta. Y cambiamos a partir de tal minuto. ¿Aplica para los árbitros? Porque, insisto, perdón, pero me parece que no es lo mismo comparar un 7-1 de Alemania Curazao hoy a lo que estamos viendo, por ejemplo, en el empate de Japón con Países Bajos, por la intensidad de ese 2-2. O lo que estamos viendo ahí, para mí, le voy a poner ese término, un soso 0-0, donde en algún momento pues la necesidad de los equipos puede generar más contacto.
2: Sí, el árbitro tiene que estar preparado para todo, ¿ya? Y bueno, a veces el partido de 7-1, si el árbitro se confía, puede ocurrir algo y por confiado puede perder. Y en estos casos el árbitro tiene que estar siempre atento, pero siempre estar preparado a lo que pueda pasar. Y el árbitro no debe ser solo un pitafaltas, sino que el árbitro dentro del mismo partido descubrir en algún momento el esquema de juego, cuando los técnicos lo cambiaron y la posición en que van adquiriendo los jugadores. El árbitro debe ser muy inteligente para saber conducir un partido.
1: Antes de pasar con Juan Gabriel, nos planteaba Dixon este tema, que creo que para los que estamos apenas conociendo las readecuaciones de la reglamentación, el famoso tema de los 5 segundos en la posesión del saque de un costado, saque de banda, ¿aplica desde que el jugador toma con las manos la pelota, desde que entra en contacto con la pelota, o desde cuándo se tiene que empezar la contabilización del tiempo?
2: Bueno, yo lo quiero comparar y quiero dar un ejemplo, que esto es como el futsal. El futsal, cuando el jugador ya tiene el balón colocado en el suelo, ahí es donde el árbitro empieza con la cuenta de los 5 segundos. De igual manera es en el fútbol 11. En el fútbol 11, cuando el jugador ya está correctamente posicionado y listo para realizar, sin que nada le impida, el saque de banda, en ese momento es cuando el árbitro empieza la cuenta de los 5 segundos, ¿ya? Siempre utilizando el precepto de que por qué razón es de que se implementó eso, y eso se implementó para que no se retarde la reanudación del juego, para perder tiempo. ¿Quién pierde tiempo normalmente?
1: El equipo que va ganando.
2: el equipo que va ganando. Entonces, ese es el espíritu del fútbol, ese es el espíritu de la regla. Eso es lo que se está tratando, la manera de evitar. Esto ahorita ya se utilizó ahorita en algunos partidos del Mundial. Pero eso va a dar más de qué hablar cuando ya se utilice en los partidos a nivel local.
1: Y en los partidos decisivos. Esto, con esto prácticamente ya nos olvidamos de aquella escena de que un jugador agarraba la pelota, la dejaba, venía otro. Eso ya prácticamente nos olvidamos, profe.
2: Efectivamente, eso es lo que se está ganando con esto, ¿ya? Y bueno, ojalá que se aplique bien por parte de los árbitros ya cuando sean los torneos nacionales y que nos dé buen resultado.
4: Sí, y también el planteamiento era porque puede salir la pelota por un costado, pero el jugador vivo, entre comillas, va y la va jalando, pero con el pie, para ganar unos segundos. Eso puede ser válido, entonces.
2: Sí, es que todo mundo, cuando hay algún cambio de regla, empieza a utilizar estrategias para seguir queriendo perder tiempo. Y acuérdense que también esto aplica para la regla 16, que es el saque de meta. Ya, de igual manera, cuando ya está colocado el balón, el árbitro hace sonar su silbato y en ese momento empieza la cuenta también, ¿ya? Y si no se reanuda el juego inmediatamente para el equipo, pues prácticamente es perjudicial porque es un saque de esquina. La reanudación es un saque de esquina.
1: El juego se va a reanudar, pero después de la hidratación. Pausa de hidratación. Don David Pablo, usted tiene la palabra.
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0: de minutos tengo un contacto pendiente con Juan Gabriel, pero rapidito quiero aprovechar la circunstancia para molestar nuevamente al profe Carlos Batres. La pausa de hidratación, ¿es estrictamente en el tiempo? ¿Hay que buscar una pelota detenida, un tiro de esquina, una jugada que permita, o el árbitro puede detener el partido y reanudarlo por el tiempo?
1: Básicamente es un aproximado. La idea es de que el balón esté fuera de juego en el momento que se van a dar esa pausa de hidratación, que son 3 minutos, y la FIFA sí exige que esos mismos 3 minutos, como los 15 minutos del medio tiempo, que sean exactos 3 minutos desde el momento que se detuvo el juego, llevar ese conteo, y tiene que reanudarse en esos 3 minutos por la situación de la televisión, la señal.
2: Carlos, pero en ese sentido no vamos a volver a ver menos de 3 minutos de reposición o de agregado. Ya no vamos a ver menos de eso.
1: Efectivamente, antes era 1 o 2 minutos, ahora no. Se tienen que reponer esos 3 minutos más lo que el árbitro considere que tiene que agregar.
2: Y no pasa por el famoso criterio, por ejemplo, así como hoy un 7-1 que estaba ganando Alemania, que es un sinsentido agregar 3, 4. No puede pasar ahí por el criterio arbitral, esto está liquidado, ¿qué sentido tiene agregar?
1: No, en estos partidos no, en estos partidos no, y sobre todo que el tiempo, siempre, el que toma la decisión final de cuánto se va a agregar es el árbitro, pero en estos partidos, desde el VAR, esa gente lleva el tiempo, y entonces, ya cuando va en el 44, le hacen le hablan al árbitro y le dicen, te recomiendo que des 4, 5, 6 minutos de reposición. Entonces, obviamente el árbitro no puede venir y decir no, porque ellos
2: a
1: son
2: mí
1: los
2: que tus llevan recomendaciones.
0: El que manda soy yo.
1: Es el que lleva el tiempo, ¿ya? En algún momento él puede tener el criterio de decir no, ¿ya? Pero en esto, sobre todo que todo lo que se habla en el VAR y la comunicación que hay desde el VAR al terreno de juego, eso queda grabado, y la FIFA tiene todas esas grabaciones. Entonces, no, aquí en el Mundial no vamos a ver eso.
0: Ahí sí que todo lo que se lleva va a ser usado en su contra. Jackson Poroso de Ecuador fue amonestado, así es que el primer amonestado para la selección ecuatoriana. Juan Gabriel, te escuchamos.
2: Así es, un nuevo amonestado más en este cotejo. 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
0: Hay otra ventana de cambios para el conjunto de Ecuador. Rodríguez con el número 11 va a ingresar, mientras que Sangaré con el número 18 va a ingresar por el conjunto de Costa Marfil, y se va Pepe y Fofana, uno de los amonestados. Pepe y Fofana abandonan por el equipo de Costa de Marfil sobre los 77 minutos. Olaí y Sangaré son los jugadores que ingresan, 26 para Olaí, Sangaré con el número 11, mientras que con el número 11 también, pero para la selección de Ecuador, Rodríguez recibe las últimas instrucciones, abandona Valencia, el que era el referente en la ofensiva, así es que cambia Dixon, el conjunto ecuatoriano abandona o retira, mejor dicho, a su referente en la ofensiva, a Valencia, que lo está haciendo bastante bien, y es Rodríguez con el número 11 que ingresa.
3: Y rompe la racha este Ener Valencia. Habíamos hablado de sus últimos 7 goles, el representativo ecuatoriano, y bueno, pues de hecho, de los 7, 6 había convertido Valencia. Eso no sé si significa renunciar al ataque y conformarse con el empate. Lo que pasa que ya se le estiró mucho la cancha a Ecuador, y entonces ya no llega ni con cantidad ni con calidad. a la portería contraria, y entonces me parece que hay que reforzar los costados, que alguien pueda acompañar al tema ofensivo. Creo que por ahí puede hacer alguna de esas modificaciones, así que Kevin Rodríguez ingresó con el número 11 en esas modificaciones que está teniendo esta representación de Ecuador. Ya ha tenido algún acercamiento, repito, Costa de Marfil se ve mucho mejor. La charla entre amigos, entre goles, me llamó la atención. Al final de cuentas, hoy despejamos esta duda, Juanfra. Entonces no es el árbitro central realmente que impone el tiempo de reposición. Ya con el VAR, hoy uno entiendo que es el VAR el que impone el tiempo de reposición. Y entonces salimos de esto de que decíamos siempre, es que el central determinó 6 minutos, 7 minutos, no. Y hay una sugerencia porque imagínate que no le hagas caso al VAR, Juanfra. Pues al final de cuentas te ponen el dedo, dijeran los patojos, Juan Francisco.
0: No, totalmente. El tema es donde hay VAR. Y por eso, como bien decía el profe Batres, aplica para los torneos internacionales, para una liga local, que yo al menos veo todavía muy lejano el tema del VAR. No sé, profe, realmente creo que todavía nos faltan algunos meses, espero que no sean años, para poder ver esa tecnología aplicada, empezando nuestra liga.
1: Sí, efectivamente, todos quisiéramos ya tener el VAR en todos los países y sobre todo aplicarlo correctamente. Porque, por ejemplo, en Costa Rica ya hay VAR, pero hay muchas quejas del VAR que no se está aplicando correctamente. Entonces, hay que capacitar bien también a los árbitros para que puedan, que el VAR funcione de la mejor manera, porque de eso se trata, ya, invertir tanta plata y que al final haya justicia deportiva y que no pasen incidentes que estén fuera de lo deportivo.
0: Sí, situaciones como las que veíamos en la CONCACAF, con todo respeto, de que pues el VAR estaba en Miami, entonces el delay o el tiempo entre una decisión y otra para quienes están en el estadio y para el árbitro es una presión porque es decida, y bueno, sí, pero espérenme porque me estoy apoyando en lo que están viendo en Miami, creo que es también un elemento que complicaba mucho.
1: Sí, afortunadamente ya, por ejemplo, en Costa Rica ya eso no sucede, ahí mismo tienen su señal y no tienen problema en ese sentido. En México de igual manera y Estados Unidos, que son los países que tienen el VAR. Y bueno, esperemos que para nuestro país pronto podamos tenerlo.
0: Bueno, ya vamos a ver, 80 minutos, Juan Gabriel, quedan 10, y pues realmente creo que entre condición física, entre paridad de estilos, entre dificultad de ideas, entre no encontrar espacios, pues el cero amenaza con que va a ser el primer 0-0 en lo que va de la Copa de este torneo.
2: Sí, es mucho más emocionante el primer tiempo. En el segundo Ecuador ha tenido una muy clara, pero después, de verdad, es muy pesado este cierre de compromiso. Dice mi amigo Eric Aguilar, a quien le mando un saludo, está más aburrido que un velorio, pues es depende, ¿no?
0: Sí.
2: Ah, será. No todos. Pero de verdad, sí, no, por ningún lado. Yo, por cierto, le puse que ganaban los sudamericanos, pero a este paso sí, no será nada extraño que esto termine en absoluto silencio. Y es allí donde te vas haciendo expectativas. Si estos que tienen jugadores regados por Europa, por otras ligas importantes, les cuesta trabajo, pues vamos a ver cómo le van los tunecinos más tarde.
0: Platicando con la jefa de la casa.
2: Mira, el presidente de Ecuador está ahí, señor Noboa.
0: Presidente ecuatoriano observando a su selección. Hoy me decía la jefa de la casa algo interesante que me hizo reflexionar, porque me dice, mire, de alguna forma antes la idea era que la mayoría de las selecciones de sus respectivos países tenían jugadores en la liga de su respectivo país. Y entonces ahí veía usted las diferencias entre pues la escuela alemana, la escuela italiana, la escuela argentina. Hoy que, pues, por ejemplo, todos juegan en la Premier, o todos juegan en la liga francesa, o en la liga italiana, tal vez ya se conocen tan bien que hace que esas diferencias entre naciones ya no se vean tanto, y me pareció un punto de vista muy interesante, porque creo que es un poco lo que pasa, ¿verdad? Uno habla, por ejemplo, de un equipo de Costa de Marfil, pero todos están repartidos entre África, entre Francia, Inglaterra, lo de Ecuador, pues también varios de los, la columna vertebral del equipo juega en Europa, ya se conocen, ya me parece que eso pues también anticipa un poco cómo se puede buscar el resultado. Lo que no anticipa es la gente de Ecuador, viene pelota en el área y nada. Ahí dice el árbitro central claramente que es un saque desde la puerta para el conjunto de Ecuador. Y hay algún golpe que reclama o que da a entender el jugador de Costa de Marfil que sacaron el aire, como literalmente se dice, Dixon. Pues últimos instantes, ya un poco más de 7 minutos más lo que se agregue, que tendrá que pasar algo fuera del guión establecido para poder ver la anotación.
3: Sí, salir de ese libreto que le había hablado, ¿verdad? Habíamos hablado a lo largo de este segundo tiempo, porque creo que fue muy pegado a lo que el técnico había determinado por parte de la selección de Costa de Marfil, el aguantar el primer tiempo, desdoblar el segundo tiempo, Ecuador de igual manera, tratando de darle cierto desequilibrio, posición de la pelota, cierta profundidad, pero no encontró esa zona de claridad. Y luego, pues, ya cuando cambiaron los papeles, Costa de Marfil se atreve, pues prácticamente a Ecuador solo le queda es aguantar. Parece ser que Ecuador sabe que, pues, uno de los rivales fuertes, obviamente, junto a Alemania, puede ser este. Y bueno, ya no tiene esa profundidad, ya no tiene ese juego en conjunto, y me parece que, pues, a esto se están conformando ambos representativos. Cuando constantemente, a mí me agrada esa parte, ¿verdad? Muestran la ubicación por medio de la cámara que posee el central, muestran la ubicación, muestra la forma que va corriendo sus diagonales y la perspectiva que tiene en relación a el partido y cómo lo está llevando, que me parece que lo ha llevado bien, pese a que a la acción anterior el técnico se volvió loco porque reclamó airadamente, porque me parece que ese tipo de reclamos son los que ameritan alguna llamada de atención, alguna amonestación al final de cuentas, porque evidencian desaprobar lo que el central está haciendo dentro del campo, Juanfra.
0: Sí, ese berrinche literalmente que le entra al entrenador. Ahora vemos al cuarto árbitro marcándole al técnico ecuatoriano dónde es el límite que debe respetar y dónde debe estar o no. El conjunto de Ecuador, pues, prácticamente ha tenido en los últimos instantes posesión de pelota, su técnico tratando de llamar la atención o tratando de pedir que sus jugadores hagan algún tipo de observación de lo que se está marcando. Regresa el jugador de Ecuador, ya vamos a platicar con el profe con relación a esto, que también se ha venido modificando, que se ha venido planificando, que es el tema de los criterios cuando un jugador debe o no abandonar el terreno de juego. Pero antes de ello, Juan Gabriel, te escuchamos.
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0: Bueno, ahí está uno de los jugadores que es importante en la selección de Costa de Marfil, que incluso, recuerden, Costa de Marfil le ganó a Francia 2-1 en Francia en uno de sus últimos partidos de preparación. Profe, hablamos hace un momentito de los cambios también, que en el criterio ahora cuando un jugador debe abandonar el terreno de juego, tiempos y todo eso, se ha venido modificando eso también.
1: Sí, prácticamente según la FIFA tiene 10 segundos el jugador que va a ser sustituido para abandonar el terreno de juego. Como les repito, tiene que haber un espíritu. La idea es no retardar para perder tiempo. Entonces, si van a hacer varias sustituciones, no pueden venir y, por ejemplo, decirle a un jugador, te tardaste más de 10, entonces, no, sino que en el mismo procedimiento ahí abandonar el terreno de juego. Esa parte. Vimos una jugada también de criterio arbitral, ¿ya? Porque se iba un jugador de Ecuador y el jugador número 17 de Costa de Marfil, que ya está amonestado, lo sujeta. Entonces es una falta táctica. Entonces debió haber sido amonestado la segunda tarjeta amarilla de ese número 17 porque detuvo un ataque prometedor. Ya, si no le comete la falta, pues prácticamente el jugador de Ecuador se iba y podía centrar al área donde hay receptores definidos. Entonces ahí sí creo que le faltó al árbitro esa tarjeta.
0: Cambiaba las circunstancias del partido, ya cómo están las instancias a 2 minutos del final, pues que se quede con 10 el equipo africano, hubiese sido complicado. El tiro de esquina lo realiza la selección de Ecuador, pelota al punto penal, pero no logra hacer una ejecución, no logra hacer un remate y pues se va perdiendo. Así es que ahí está también ya entre francés y español, algo se dirán y algo se entenderán. Hay ciertas expresiones que no hay que ser políglota para entender que no le está diciendo la paz esté con vos. Así es que, pues ahí está. Dixon, últimos instantes, últimos argumentos tácticos de uno u otro equipo para buscar el gol que cambie la historia de este partido. Te escuchamos.
3: Sí, ya en la recta final, antes hay una modificación en lo que está realizando Cosonaude, que está ingresando con el número 7. De las últimas modificaciones y las ecuatorianas tratando de que su representativo pues haga algo. Sí se cayó mucho, creo que también le pasó un tema de el tema físico, esa factura del tema físico para este representativo, tomando en cuenta que se mantuvo sobre los 27 grados centígrados, un tanto nublado pero con mucha humedad. Y bueno, este escenario deportivo que ha tenido un ingreso prácticamente de 68,000, ese es el promedio que se tiene, 68,000 aficionados, imagínate, o sea que han sido ingresos importantes en cuanto a lo que es este evento de la fiesta de fútbol. Pues bueno, ahí está ya prácticamente al cierre de este compromiso que estará prácticamente, a ver, cerrando este grupo. Y ya con ello empezar a hablar de que este grupo E pues termina con una victoria y ahí empiezan las modificaciones, mi querido Juan Francisco, a ver si lo encuentra finalmente Costa de Marfil, Juanfra.
0: Viene la selección de Costa de Marfil porque necesita precisamente esa diferencia, necesita ese momento clave y atención porque precisamente sobre el final hay celebración a celebrar el equipo de Costa de Marfil, porque pues ya prácticamente en el minuto 90, qué doloroso para Ecuador, cuando celebraban más los de la mitad del mundo, contra ataque del conjunto africano, y pues precisamente, ¿cómo son las cosas? Quien nos había dicho el profe Batres que no debía haber seguido porque contuvo una jugada prometedora, pues es el que conduce ese ataque del conjunto africano y viene una anotación que son 3 puntos claves para los africanos.
2: Claro, y deja caras alargadas para toda la comunidad ecuatoriana, porque vaya, ninguno de los dos hacía mucho por el juego, pero que te lo ganen así de último momento, solo habla de una mala lectura defensiva de los ecuatorianos. Y retroceder, nadie va a encarar, y la verdad es que no va con potencia, va con más colocación, un poco de Dios a fortuna, y el que más celebra, sin duda alguna, el más feliz, es el entrenador de Costa de Marfil. Pues 1-0, se acabó, dice el muchacho de Costa de Marfil en su celebración, y eso es válido. Por eso es que hay que aprovechar las que se te presentan, porque el que perdona en el fútbol termina perdiendo.
0: Y acá va a estar realmente complicado, habrá que analizar cuánto tiempo, estamos ya sobre los 90, cuánto más. 7 minutos, gracias.
3: Sí, ¿qué te parece, Juan? 7. Y el que ingresó a Amad Diallo, que ingresó por Touré, imagínate, es el que hace el gol muy sutilmente y no le cansó. Repito, creo que es un tema físico también por los ecuatorianos, Juan.
0: Sí, totalmente de acuerdo. Ya ambos equipos, el tema es ese resguardo, ese poder tener esa situación. Es interesante porque hemos visto 2 partidos consecutivos, el empate de Japón en el agregado y hoy también la anotación de Costa de Marfil, que está consiguiendo la anotación sobre el límite exacto del partido.
2: Y posiblemente, Juanfra, con lo que hemos visto, tengamos los 7 minutos más emocionantes del partido ahora.
0: Totalmente, porque ahora, pues lo que hablábamos, ¿verdad? Ahora el entrenador también tiene que tener mucho cuidado, el árbitro, perdón, profesor Batres, por lo que puede venir en contacto, evidentemente lo del equipo africano a dormir y a dejar que el tiempo pase, que la pelota se quede dormida en sus pies, y los ecuatorianos en la necesidad de ir a buscar el balón, apresurar, habrá más contacto.
1: Exacto, y esa es la lectura de juego que tiene que tener el árbitro y estar preparado para estos 7 minutos que no se le puede escapar absolutamente nada. Estar pendiente de todo y entonces llevar a buen fin el resto del partido.
0: Bien, entonces, últimos instantes. La ventaja o lo que me llama la atención es que a pesar de estar en desventaja, no logra la selección ecuatoriana recuperar la pelota. Y es el conjunto de Costa de Marfil que mantiene pues el tiempo. Obviamente ahora dentro de lo que embarcan las nuevas estrategias o las nuevas modificaciones.

0: importante sostenido frente a equipos complicados en la eliminatoria de la Conmebol, Dixon, pero ¿en qué momento venís a perder esa racha?
1: Sí, sobre todo que terminaron de una mejor posición los ecuatorianos, y Costa de Marfil está ratificando, ¿verdad? Un momento importante porque en su competición africana, pues prácticamente fueron también imponentes en esa competición. La prensa ecuatoriana dice una defensa demasiado pasiva, es el titular que dice la prensa ecuatoriana, obviamente responsabilizando a que nadie llegó a cerrar por los costados, nadie evitó que levantara el centro y mucho menos al que hizo la recepción y que muy sutilmente Diallo convirtiera la anotación. Eso es lo que están criticando, por eso el titular es una defensa demasiado pasiva por los ecuatorianos, es parte de algunas reacciones que se tiene ya por parte de la prensa ecuatoriana. Cuando me parece que viéndolo detenidamente y en términos generales, creo que llevó mejor de mejor manera el partido Costa de Marfil. Me refiero a la estrategia, lo que había planteado: primer tiempo aguantar, segundo tiempo empujar, sabido de que pues Ecuador iba a correr y que no le iba a aguantar ese mismo trajín, ese mismo ritmo, y encuentra un espacio para poder ponerse en ventaja. Entonces, no te sirvió que el primer tiempo tuviste aquella del palo, aquel del travesaño, aquellas donde terminás siendo mucho más cercano y con mayor peligro, si no encontraste la zona de precisión. Y acá, con el paso de las horas, pues simple y sencillamente dirá que Costa de Marfil ha terminado con una victoria y que Ecuador en la historia terminaría perdiendo con el segundo equipo que enfrenta del continente africano, mi estimado Juanfra.
0: Sí, y Juan Gabriel lo decía muy bien en el primer tiempo, con las jugadas que falló, no solo el remate al travesaño, sino un par de jugadas del equipo de Ecuador que no terminaron bien. Decía, a ver si no las lamenta en el segundo tiempo. Pues profético lo de Juan Gabriel, porque terminó siendo eso. Intenta el conjunto de Ecuador, pero ya es más la táctica fija que la colectividad, que también hay que decirlo, Juan Gabriel, yo al menos en el segundo tiempo no le he visto una propuesta colectiva al equipo ecuatoriano.
2: No, la verdad es que no, solo aquel remate que fue como un bólido, pero ya las piernas no dan, la cabeza manda una orden a las piernas, estas ya no responden igual, y Ecuador pierde una oportunidad importante en el tiro de esquina sin ningún sentido, y en el contraataque hace su oficio, porque es lo mejor que puede hacer Costa de Marfil, tener la pelota y defenderse con ella.
0: Y pues también Conmebol está teniendo ahí un par de situaciones complicadas, porque pues ojo, el Conmebol primero empata con el empate de Brasil ayer, la derrota hasta el momento de Ecuador, el arranque de los sudamericanos no está siendo para nada interesante. Últimos instantes del partido, evaluación del árbitro, profesor Batres.
3: Bueno, hasta el momento pues el árbitro ha estado bastante bien, ha tenido buen control del juego. Eso es muy muy importante. En la parte disciplinaria ha amonestado correctamente por naturaleza, le quedó a deber ahí una tarjeta amarilla por falta táctica, ya, pero por lo demás el árbitro estuvo muy bien. Aparte que el partido tampoco exigió, fue, podemos calificarlo como un partido normal, ya, no tuvo ninguna jugada demandante también en las áreas, por ejemplo, donde pudiéramos observar sus cualidades, los retos que podría tener. Entonces, pues un partido normal, yo creo que en términos generales bien.
0: Bueno, ya estamos a segundos nada más de que esto termine. Dixon, tus comentarios finales.
1: Sí, me parece que Costa de Marfil, insisto, llevó mejor el partido estratégicamente, tácticamente, y termina pegando en la hora de la hora, cuando estaba en la recta final, y ahora la desesperada el rival. Se equivocó Ecuador, tuvo las oportunidades y se confió en ello, es decir, terminó descansando en lo que estaba haciendo. Me refiero a que se veía mejor, con profundidad, con acercamiento, pero esto, el exceso de confianza y renunciar quizás el segundo tiempo a seguir buscando la portería contraria, creo que lo está pagando, pero así carísimo este representativo ecuatoriano. Y bueno, esto en cualquier instante, por supuesto, que será historia. Mi querido Juanfra, así que creo que bien por Costa de Marfil, que para mí, insisto, desde el principio del compromiso, pues era el favorito para este partido, mi estimado Juanfra.
0: Y lo está ratificando en el marcador con esa victoria que pues de momento deja a Alemania y a Costa de Marfil en ventaja. dicen que

ya no da tiempo para más, que estamos completos, y con ello, pues, victoria para la selección de Costa de Marfil. Hacía la última consulta, me dice no va más, y con ello, pues, con gol de Amad, la selección de Costa de Marfil se logra llevar la primera victoria de su participación. Hacemos la pausa y venimos para los comentarios finales de este Costa de Marfil 1-0.

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1: Hey, muchachos, regresamos al aire en 5, 4, 3, 2, 1.
2: Sí. Buenas tardes, distinguidos y directos radio oyentes que vibran con la intensidad del fútbol. Aficionados todos.
3: ¿Vos? ¡Qué mala imitación, mano! Ponete serio, hombre. ¿A quién vas a engañar con eso?

0: que iba a ser el primer partido sin anotaciones en el presente torneo, termina con victoria para la selección de Costa de Marfil, y con ello pues empata con Alemania en el liderato de este grupo. Dixon, apreciaciones finales.
1: Que gana bien Costa de Marfil con este 1-0 que para mí refleja esto. Se hizo lo mínimo y gana con lo mínimo Costa de Marfil. Ecuador dejó de hacer lo que había hecho en la primera parte y también pierde con esto, con lo mínimo el compromiso, así que se queda en el segundo lugar y Alemania lo encabeza en este grupo, mi estimado Juanfra.
0: Gracias, Dixon, un gusto compartir con tu persona. Juan Gabriel, pues los africanos dan el primer golpe y un golpe bastante duro, porque Ecuador ahora tendrá que ir a buscar una clasificación incluso con un hipotético tercero frente a Curazao y frente a Alemania.
2: Sobre todo porque hay un atenuante, y es que Ecuador se convierte en la quinta selección que tras estrellar tres veces la pelota en los palos, pierde en estas instancias, ¿sí? La última vez en 1998 lo había hecho Estados Unidos contra Irán y terminó perdiendo. Y de ahí nos podemos ir encontrando en el túnel del tiempo con más historia, pero esa es la parte, digamos, el atenuante difícil de digerir para los ecuatorianos, pero volvemos a lo mismo, si no afinas puntería, te pasa esto, tienes las mejores ocasiones, generas más ocasiones claras, pero si no conviertes bien el rival y con un calcetinazo te gana.
0: Perfecto, profesor, un honor, gracias por acompañarnos y gracias por ser parte de esta transmisión.
3: No, al contrario, muchas gracias a ustedes por la invitación y la verdad muy contento, su hospitalidad sobre todo. Y bueno, siempre la orden aquí para futuras ocasiones.
0: En nombre del profesor Carlos Bates, invitado de honor esta tarde, noche al 106.1, de Dixon Vázquez, de Juan Gabriel Tour, un saludo a ustedes, Juan Francisco Romero, siga con la red porque son los segundos. Seguimos charlando entre goles y entre amigos. No son suficientes tres juegos. Viene Suecia, viene Túnez y viene más de este torneo y por supuesto de esta charla. Entre amigos, entre goles.
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0: Hola, hola, ahí estamos. Muy buenas noches. Ahora, buenas noches, ¿cómo están? Qué gusto poderlos saludar. Nosotros seguimos aquí entre goles y amigos, seguimos en modo mundial, en modo fiesta futbolera, en modo de lo que nos gusta, nos encanta, nos apasiona, nos vuelve locos, que es el fútbol. Y así como nos gusta el fútbol nacional, también nos gusta el fútbol mundial. Y pues hoy un día cargado de goles, cargado de actividad, cuarto partido ya del día. Si no estoy mal, creo que ya es el treceavo o doceavo partido que tenemos en este, en esta Copa del Mundo. Así que ahí vamos entraditos ya en algo de lo que ha sido esta fiesta futbolera. Ahí van ya los equipos debutando, Alemania llevándose la goleada del mundial hasta el momento. La sorpresa, de momento, sorpresa, hoy creo que no tuvimos sorpresa. Lo de Costa de Marfil, yo no lo veo como sorpresa, pero ya lo vamos a ir hablando, ya lo vamos a ir platicando. Iván, pues nuevamente aquí, ¿no? Nuevamente aquí hablando de fútbol entre goles y amigos, ¿no?
1: Ya estamos listos, ya bañados, ya cambiados, ya echamos la siesta. Ahora sí, a disfrutar más del fútbol, que es lo que nos encanta, como dice el buen Freddy. Por supuesto, Alan Paulo Carr y el tanque que sigue hablando con el profe, que si se están haciendo locos o no con los 5 segundos. Yo lo que vi es que, por ejemplo, este jugador de Escocia, se me fue el nombre, el lateral del conjunto de el
0: Scott McTominay.
1: No, el lateral que estuvo, Robertson, pues se hizo loco, tuvo la pelota en los pies, aguantó los 5 segundos, se acomodó y la agarró. O sea, dentro de lo legal.
2: ¿Sabe el reglamento?
1: Que también he visto un par de cuestiones ahí, no sé si lo están haciendo ya más habitual o le están tratando de buscarle un lado B, un lado bastante tenebroso, porque en el partido que nos tocó en la tarde, pues obviamente ya muestran a los árbitros en el VAR y posan y qué bonito, pero uno de ellos se aventó una señal prohibida, dando señal al White Power, es decir, la señal de la fuerza blanca, si lo queremos ver así. Y se ha hecho mucho revuelo, ha hecho mucho revolú en redes sociales, obviamente causando polémicas, viéndoles el lado B, pues incluso saliendo del partido hubo de todo, ¿no? Tragedias en Brasil, lo de mi Gaspi de toda la vida, en paz descanse el buen Gaspi, no sé si ustedes ubicaban
2: al helicóptero. Choque de helicópteros.
0: Helicóptero y todo,
1: sí.
0: Pero.
1: Sí, también ahí Chuy, el cantante estadounidense. Bueno, ha pasado de todo el día de hoy. Y qué mejor que cerrar con fútbol Suecia ante Túnez. Aunque Alan Paulo Carr demerite a Suecia, demerite a Túnez, Monterrey hoy le abre las puertas.
2: Nunca. ¿Cómo lo voy a demeritar? Primero, buenas noches, compañeros. Buenas noches, Muchas gracias por la bienvenida.
1: Yo
2: se les agradece muchísimo.
0: A ver.
2: No, Ivancito, ¿viste cómo me, con los tacos por delante?
1: No, en lo legal, ahí en la línea, en la frontera.
0: Yo al único que había visto ir por los tacos por delante era Dwight Pesarossi, el único. Siempre iba con los tacos por delante.
2: Ah, no, era. Pero casi no lo hacía, si él era delantero, sí. No defensa. No era un chinchilla.
3: Yo era un defensa adelantado. Buenas noches. Sí. Nuevamente, tiempo de no verlos. Los extrañé. Estas horas los extrañé realmente.
0: Yo estoy esperando, es más, hasta me puse hoy aquí porque dije yo, ya vienen los nachos, ya vienen el pollito pibil.
3: O el caldito.
2: Ah, también. Sí,
3: con esos tenés calores. Una cara de que querés caldo, yo sé.
0: No, una cara de dormir.
2: Sí. Pero buenas noches, compañeros, y a todos ustedes que están acá, también muchas gracias, como dice el buen Iván. Monterrey, el equipo del señor Barriga, pues hoy acá en este partido.
0: No le digas así, no vino.
2: No vino hoy, se parece, pero no vino. Pero bueno, hoy tenemos un duelo en donde Suecia, que fueron anfitriones ya en alguna vez de este evento importantísimo, incluso jugando finales, jugando en aquel momento cuando apareció un muchachito de 17 años llamado Pelé, el Kim Pelé, el rey, con aquel golazo. Pues Suecia trae mucha historia después de su ausencia en el 2022, pues está de vuelta. Y también otro de los equipos, Túnez, que llegó en 1978, pues no le va a gustar mucho a Ivancito esto, pero debutó contra México, contra aquel equipo de Hugo Sánchez, que era el niño de oro y que no sé qué.
1: Venía a ser pichichi en España.
2: Y Túnez consiguió su primera victoria en un mundial y fue el primer equipo africano que logró una victoria en un evento como estos. Y así tanta historia que nos va a llevar durante las siguientes horas a estar con ustedes acá, entre goles, entre amigos.
0: A través de las redes sociales, a través de la red 106.1 en TikTok, vamos a estar leyendo todos sus mensajes. Ahí vamos a estar leyendo todo lo que tienen que decir. Por cierto, ya me mandan un mensaje con destinatario especial. El señor y el licenciado Héctor Gabriel Chinchilla le manda un saludo a Dwight Pesarossi, que gracias por la 33, dice.
3: Bueno, un fuerte abrazo ahí para el licenciado Chinchilla, por supuesto.
0: Sí.
3: Fuerte abrazo ahí. Ahí estamos, siempre en la lucha. Muy amable. Un abrazo.
0: Fiel seguidor de Dwight Pesarossi, así que un fuerte abrazo para Chinchi. Un fuerte abrazo ahí que está en sintonía del 106.1 de la red. Bueno, un bonito día, ¿no? Día cargado de muchos goles. 7-1 la selección de Alemania contra la selección de Curazao. 2-2 la selección de Países Bajos contra Japón. Ahorita un 1-0. Resultados que a mí me dan dolor de cabeza porque me han roto las quinielas, como no tienen idea. Le tenía el 2-1 a la selección de Países Bajos y ese gol de último minuto.
3: Ibas bien.
0: Sí,
2: yo también le había puesto
0: el 2-1. Le tenía 0-0 a la selección de Costa de Marfil contra Ecuador y mira ese gol de último minuto. Y Dwight me abrió los ojos y tiene razón. Goles de último minuto en este mundial.
3: Es sumamente importante lo que te digo. Y además de táctica fija. Buen partido, que abro paréntesis y digo, bueno, platicaron y preguntaron por el señor Barriga y lo estamos
4: no
3: viendo.
4: No seas así. Punto y apareció, coma. Punto y coma, por
3: apareció
4: favor.
3: El señor Barriga, pero bueno. Definitivamente son situaciones importantes. Este tipo de detalles que se dan en este tipo de encuentros, porque una jugada táctica fija prácticamente le da la paridad al equipo japonés, que hay que decirlo, fue un gran partido de fútbol, la verdad fue claro. Un gran partido de fútbol.
1: De hecho, los dos que
2: mucha intensidad.
1: Los dos que estuvieron, tanto Países Bajos como el juego que vimos de Costa de Marfil, Ecuador, de gran nivel, la verdad.
4: Los tres de hoy han sido de
3: buen espectáculo. Una lástima por Ecuador, porque me parece que el equipo
0: iban muy agrandados.
3: Pero fíjate que en el trámite del partido, en el primer tiempo, la verdad que Costa de Marfil se salvó.
0: De hecho, tres llegadas tuvo nada más Costa de Marfil.
3: Sí, no fueron capaces de poder meter un gol en la primera parte. Y parecía que Ecuador iba a ganar el partido. Más allá de que estas esporádicas incursiones del equipo africano de Costa de Marfil pudo siempre generar peligro, siempre ese tipo de equipos siempre te dan una percepción de peligro, realmente siempre pensás que algo puede pasar, que en algún momento alguien puede desequilibrar, porque son equipos o jugadores que son rápidos, normalmente los jugadores africanos, desequilibrantes, y vos sabés que en alguna jugada aislada incluso pueden generar algún tipo de situación que puede, pues obviamente, inclinar la balanza en favor de ellos, ¿verdad? Pero también voy a regresar, y no por mortificarte, mi querido Iván. Realmente lo de Sudáfrica muy bajito, ya viendo otros equipos que están en competencia, sí, veremos hoy a Túnez, pero la verdad que
1: no, por eso les digo,
3: muy bajito lo de Sudáfrica
1: está ahí. Y te digo algo, querés que, y no es por sacármela olímpicamente, pero ponerle también el nivel que ha mostrado Sudamérica en este momento, de lo que hemos visto, también muy bajito.
3: Sí, la verdad que sí,
1: muy bajito también.
2: Claro, habrá que esperar a la campeona del mundo.
0: Bueno, pero
2: van a presentar otros niveles.
1: Tú en la tarde lo pusiste en la final, ¿no?
2: Sí, yo los pongo en la final. No,
1: en la mañana.
2: Para mí la final.
1: A la mañana, perdón, en la mañana.
2: Noche, claro. Aquí. Recordemos, habíamos hablado de 0-0 que no hemos tenido. Hoy ya 13 goles. Entonces, en esta jornada muy productiva y esperando que en este partido, el último de la jornada, pues podamos tener también algunas anotaciones. Recordamos a quienes nos preguntan porque hay gente que viene del puerto, gente que viene de La Antigua, gente que viene de Tecpan, gente que viene también de Aguastatoya, gente que viene de todos lados hacia la ciudad capital o que van a sus hogares y se perdieron la jornada. Pues les contamos, Alemania venció 7-1 a Curazao, representante de nuestra región. Los Países Bajos y Japón pues igualaron 2-2. Ya mencionaba a mis compañeros, un gran partido. Y recientemente, para mí, lamentablemente, Ecuador me gusta a mí, pero Costa de Marfil ganó. Y a continuación vendrá Suecia-Túnez para poder terminar la jornada dominical. Cuatro encuentros Y aquí entre goles y entre amigos, pues hemos estado desde muy temprano para poder platicar de cada uno de ellos. Y esperando que este partido también cierre muy bien la jornada. Un saludo a David Pablo, ahí está el muchacho. Feeling, está David Pablo.
0: Hoy
2: siempre
0: triste,
2: atento.
0: Te cuento.
2: ¿Qué manda?
0: Te cuento que estaba triste.
2: ¿Por qué?
0: Porque no tenía quien lo cubriera un momento, porque quería una foto con el árbitro Carlos Batres.
2: Sí, pues.
0: Dijo, ya tengo con Dwight, me hace falta una con Carlos.
2: El profe, tal vez le hubiéramos hablado para que subiera, para que lo fuera a buscar.
0: Sí, pero yo le dije, no tengas pena, ahí lo vamos a traer más seguido.
2: Sí, qué bueno, me parece, fíjate, Freddy,
0: sí,
2: me parece.
0: Sí, y me dijo, yo quisiera estar allá en lugar de Chris. Que Chris solo moviendo los dedos, ¿está?
2: Claro. Pero el muchacho sí quería. Dijo, a mí yo quiero estar ahí presente en un mundial. Bienvenido al mundial.
1: No sabe fútbol, buen chinito. No sé cómo le siguen creyendo a él, de verdad.
2: Yo le tengo defensa malo, decís vos. ¿Lo han visto jugar? ¿Qué tal juega?
0: Él usa la 9. Pero juega de falso 9.
2: Más falso que jugador.
0: Sí. Pero bueno, Justin dice por acá: el túnel debe ganar 2-0. ¿Túnel, pues?
2: Túnez. Se entiende.
1: El túnel. No sirve para no decirles tanto el nombre.
0: Sí,
1: ¿no?
0: Está bien. El túnel. Sí. Está bien, el túnel.
1: El túnel del amor.
2: El equipo de Cartago también se le puede decir.
0: Sí, a ver, desde ya todos sus mensajes vía TikTok, ahí estamos totalmente en vivo para que manden sus mensajitos ahí y los podamos ir leyendo en esta transmisión. Nosotros vamos a ir al corte, vamos a ir a la pausa y cuando regresemos traemos más de este partidazo, el cuarto partido del día entre goles y entre amigos, la vamos a ir pasando muy bien. Pausa y volvemos.

0: que jugar igualito al chino cuando jugó lesionado aquel torneo.
1: Muchachos, aprovechen que la pelota está detenida, voy al baño. Me tardo menos de lo que tarda una lesión fingida, pero
2: no me vayan a estar pelando.
3: Difícil que eso pase. Dale, tranquilo. Pausa y ya volvemos.
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4: Hey, muchachos, regresamos al aire.

0: 7:29. Nosotros estamos de vuelta en el 106.1 de la red. Lo que necesitas saber en esta charla entre amigos, en este cuarto partido del día. ¿Cómo son las cosas, no? Porque yo ya tengo amigos, ya tengo ahí mucha gente que me está diciendo, en mi casa ya no me aguantan. En mi casa solo paso viendo fútbol, solo paso detrás del televisor, muchos partidos en el día. ¿Ustedes están de acuerdo con tantos partidos en el día? Desde tempranito hasta altas horas de la noche.
1: Yo sí, la verdad es que es cada 4 años, es un evento mundial, es un evento que nadie se quiere perder. Y así toca, los fines de semana, pues mucha gente, fantástico, ¿verdad? Ya a mí me parece bien, yo estuve en una reunión, en un cumpleaños, y mi cuñado, pues muy pilas, puso 2 televisores, y tranquilo, toda la mara ahí viendo, celebrando y viendo, celebrando y viendo, excelente, así como acá, entre goles y entre amigos.
2: ¿Qué preferís, ir a echarte el dinero en los bares, con mujeres, o ver tranquilamente deporte, una pizzita, sí, par de cheves?
1: Que si esto, ¿por qué esto? Y que si el otro, ¿por qué el otro? Entonces, sí,
2: no,
1: ¿a qué
2: no quieren nada, no, o sea, no quieren
0: cooperacha
2: nada.
0: Y una pizzita, ¿no?
2: Sí, cooperacha y una
1: bueno,
2: pizzita.
1: Bueno, me parece, ¿sí?
0: Para
1: bien.
0: Cerrar con broche.
1: Sí,
0: porque el Prezi me quedó mal. El Prezi ya vio que estaba... no sé si Dwight vio, pero el Prezi anda con una camisa de Países Bajos.
3: Afirmativo, afirmativo.
0: Benditas redes sociales que me permitieron ver. Entonces dije, bueno, ni modo, ¿va? Los frijolitos colorados, el pollito pibil, el caldito no va a poder ser hoy. Una pena.
3: No. Pues mañana es buen día.
0: Gracias.
1: Ah, pero mañana gracias, ya Dwight. Tenemos una invitación, sí, eso ya. Sí, entonces. El martes podría ser.
2: Sí, Iván. Muy bien. Yo me comprometo.
0: Iván dijo que
3: entonces, no almuerzo. Vengo sin almuerzo.
2: Sí, sin almuerzo.
0: ¿Listo? Ok.
2: Nos veamos acá, ahí. Tranquilo.
1: Ojalá, miren, muchachos, no tarde. Puedo hoy. Que no, ojalá que no. Ah, espero que no.
0: Vamos a ver si los rumores son ciertos. A mí me dijeron, Iván no cumple. No sé por qué. No sé por qué.
2: ¿Quién? Si te lo dijo David.
0: Depende quién te lo dijo.
2: Ah, bueno, ¿sabes? Es que también, ¿a quién le crees? Tu fuente primaria siempre va a ser el chino, ahí estamos mal. Sí. Ahí estamos terribles.
0: Sí.
2: Y qué triste que tengamos que utilizar al chino en todo, ¿no?
0: El chinito.
2: Hay que cambiar.
1: Ah, bueno, sí, hay que tener cuidado entonces.
2: Sí, hay que tener cuidado.
0: Ah, no, también, eso sí es cierto. A ver, saludos, buena noche desde Carolina del Norte. Hoy gana Suecia 3-0, bendiciones paisanos, dice Hermes Moreno. Un fuerte abrazo hasta Carolina del Norte.
2: 3-0.
1: Muchísimas gracias.
0: Sí, desde ya recuerden que sus mensajitos vía TikTok.
1: También ahí en YouTube nos pueden escribir a quienes quieran, ¿verdad?
0: Bueno, buena onda ahí a todos los que están pendientes de esta transmisión. Aquí estamos leyendo todos los mensajes que ustedes nos mandan a través del TikTok Live de la red 106.1. ¿Ven favorita a la selección hoy de Suecia?
2: Sí.
0: ¿Doy?
3: Parecería, pero yo siento que los rivales africanos... me parece que están demostrando, pueden demostrar cierto potencial. Honestamente, son futbolistas que actúan en lugares importantes, en ligas importantes. Y hay otro tema también, las ligas también de esa zona no son para nada suaves, ni mucho menos, ¿verdad? Son ligas sumamente competitivas. Evidentemente estamos poco relacionados nosotros la liga egipcia, por ejemplo, o la liga de toda la zona del norte de África, pero definitivamente pues tienen cierto nivel, y los futbolistas, recordemos también que ya sea que hayan nacido en su país o nacido incluso en Europa y vienen a jugar por su país, creo que es una combinación bien interesante y está equiparando, digamos, los niveles entre selecciones de los distintos continentes.
0: Por cierto, voy a hacer un paréntesis, como dijo Dwight, un paréntesis. Los cremas acaban de hacer oficial el fichaje de Jonathan Moncada.
2: ¿Nica?
0: De nacionalidad nicaragüense, sí, volante mixto, de perfil derecho, que viene del Diriangén de Nicaragua, que ha estado en el Walter Ferretti, en el Ocotal, en el Real Madrid, con Z, no, en aquel que Madrid, con del Nicaragua, y tuvo un paso por la Liga de Letonia. Con el Spartacus ha sido campeón de la liga nicaragüense en 4 ocasiones, 3 con el Diriangén, 1 con el Walter Ferretti. Bueno, es el palmarés que trae el futbolista Jonathan Moncada.
2: Qué interesante. Por cierto, hablando de estas latitudes, hay un solo jugador que juega por estos lados, por estos lares, que es el señor Ryan Elomi del Vancouver Whitecaps. O sea, si lo vamos viendo, sí, está, hay uno que juega en el Paris Saint-Germain, pero categoría sub-21, que es Khalil Ajari. Después está Elias Sad, que juega en el Hanover. En el Burnley tenemos a Meshbury. Después, bueno, el Frankfurt también tiene ahí un jugador, Elias Shkiri. Y después Norwich City también tiene un representante que es un main. De ahí en fuera, todo es de África.
1: Muchachos, ahora que Freddy preguntó cómo ven, quién es el favorito, todavía no he puesto en mi quiniela cómo queda el partido.
2: Te ayudamos,
1: quiero que me ayuden, por favor.
2: Ustedes
1: que son los expertos, entonces quiero confiar en ustedes.
4: Sin duda alguna que experto ni cerca, que voy en quinto lugar.
1: Quiero ver, sí, cinco de cinco. ¿Cuánto?
4: Ahorita te digo 8, 9, creo.
1: Bueno, Suecia Túnez, muchachos.
2: Yo.
1: A ver, dale.
2: Me ayuda. Dale tanque. Por favor, te veo ahí.
3: 2-0 gana Suecia.
1: 2-0 Suecia.
2: 2-1.
1: Los tres victorias de Suecia.
4: Sí.
1: Bueno.
4: Imagínate.
1: De promedio, dos goles, entonces le va a poner dos.
4: Me va ganando una tía que dijo, yo me voy a meter solo por hacer unión familiar, porque realmente no. Y me va a ganar.
2: Esa es la típica, sí, ¿no? La que no tiene nada que perder y ya.
1: Claro, ah, pongamos 7-1 y que le pegó al resultado.
2: Sí, pues. Que por cierto, ya llevamos 20 goles en este torneo. Internacional.
1: No. No Suecia, partido, perdón, pues. Túnez, ¿qué le pongo? Ustedes me dirán.
4: Suecia,
1: me dijeron
4: 2-0.
1: 2-0.
2: Yo me fui por el 2-1.
1: Ok. 2-1. Ganó el 2-0, entonces voy a poner el 2-1. Gracias.
4: Ya viste. Sí, pero ¿sí han sido resultados rompequinielas para ustedes?
2: Bueno, salvo el de Australia-Turquía para mí. Es el único, es el 21.
3: Sí, ese resultado nadie me parece que fue
2: el más sorpresivo,
3: inesperado, ¿no? Sí, yo creo que un empate podría haber sido ahí o una victoria.
2: El empate de Qatar también.
3: Todo el mundo.
2: De ahí creo que todo ha sido coherente, ¿no? Incluso este Costa Marfil no lo había tan descabellado ser tan underdog con Ecuador.
1: Yo había puesto empate, hombre. Estuvo cerca. 1-1 había puesto.
3: 1-1.
4: Sí, 1-1.
1: Sí, Ecuador tuvo sus oportunidades.
4: ¿Le han pegado alguno?
2: Sí.
1: Yo al Brasil-Marruecos le pegué.
3: Yo también le pegué.
1: El 1-0.
4: Yo al México-Sudáfrica, el único.
1: A México le había puesto 0, a Sudáfrica 2, pero no se dio.
3: Fíjate que estamos hablando de una quiniela justamente así, hecha en el momento. Ayer con unos amigos también.
2: Sí, Frankenstein.
3: ¿Cómo? Frankenstein,
2: la quiniela.
3: Exactamente. La cosa es que.
4: Eso no la entendí.
3: Vengo y digo: 2-0. 2-0 gana Brasil. Y pasaron unos segundos y alguien dijo que no sabía si iba a estar en 0 Marruecos. Y yo, sí, tenés razón. Le puse 1-1. Y justo le pegué.
2: Ay, no juegas. Yo me fui 2-1.
3: Un express así de a partido.
4: ¿Y están galanas, claro, sus apuestas? ¿Sus quinielas?
1: No, nunca.
4: ¿Para las risas? Sí.
1: Mira, si cuentas o si fuéramos de primer lugar, pero no. No, olvídate.
2: Con el tique en el ojo, ¿no?
3: ¿Para qué querés que nos estresemos?
2: En la familia sí se maneja varas, ¿no?
4: ¿En la mía?
2: Sí.
4: Pero,
2: ¿de cuánto fue?
4: ¿100 entró?
1: Sí, también yo estoy solo en uno por
3: dólares.
1: ¿No? Por todos lados.
4: Euros.
3: Dólares o euros.
4: Pero es que yo pregunto, porque hoy me salieron un montón de memes. No sé por qué me salieron un montón de memes en Facebook. Y había uno que me gustó, que me llamó la atención, que decía: lo único que le he pegado a mi quiniela es el nombre.
2: Ni a Shakira nada.
1: No sabemos si era o no era. Siguen las dudas, las hipótesis, las teorías, que por qué los lentes, por qué nunca se los quitó.
2: Que la uña, que si tenía uñas en un lado, claro, y en otro no.
1: Sí, no, entonces no. Guaca, ¿no? A ver. Tantas cosas, ¿verdad? Pero sí, también están saliendo las redes sociales, son fantásticas, de un muchacho que le ha pegado todos los resultados y que él fue el que dijo, y sale una imagen. No, y abajo dice Bolivia contra no sé quién, y ni siquiera está en el mundial, ¿verdad? En el campeonato continental,
2: en la que fiesta de cada cuatro de años. Fútbol. Te digo algo, no sé si es porque estamos acá en la TAM, pero se habla mucho también de lo que hay afuera, ¿no? Hay mucho color, tanto negativo como positivo. No se habla tanto de los partidos, sino qué hacen afuera con celebraciones, que si nos ponen hasta su mother. O sea, sí hay de todo. No sé si, como
4: los
2: digo,
4: coreanos
2: yo
4: la están pasando
2: bien. Los policías incluso lo están pasando muy bien en los Estados Unidos. Pero me da esa sensación porque en Qatar no vimos algo así. En Rusia,
5: Tampoco, salvo aquí, en esta área que se ven más ese tipo de cuestiones, ¿no? No sé, es mi sensación.
1: Pues mira.
5: La fiesta,
1: o sea,
5: el desmadre,
1: ambiente y
5: sí,
1: todo.
5: Sí, de todo, todo sí. Se parte del color. Que sí, a mí me gusta, me encanta, pero también que irradias hacia el exterior.
1: Sí, hay memes que dicen, imagínate vivir en Suiza y perderte esto, ¿no? O sea, aquí hay una pimienta que se le pone a ciertas situaciones.
5: Claro, por supuesto, el latino siempre va a tener esa pizca de sabrosidad, de ese qué sé yo, que te encanta, pero sí se habla más de eso también.
4: Pues mira, yo creo que también es ese choque de culturas que se está viendo ahorita en este tipo de justas, porque por ejemplo yo veo que de la selección de Países Bajos, del partido hoy, Países Bajos-Japón, se habla más de que los aficionados de Japón recogieron su basura luego del partido que del partido.
1: ¿Esas imágenes son reales? ¿No? Las sí, imágenes que sí, te enseñé son reales.
5: ¿Esas? Muy ¿Dónde estaba el señor belleza. Barriga? Sí.
4: Sí, no, no, sí, no. Sí. Hemos tenido la oportunidad de estar en el Gigante de Acero.
5: El Cerro de la Silla.
1: El Cerro de la Cruz, ¿se llama? Sí,
5: de la Silla.
1: De la CIA, de la CIA. Cerro de la CIA.
4: Sí, muy peligroso, dice.
1: ¿Vos estuviste por ahí, Freddy?
4: Sí, el año pasado, que fue Monterrey.
1: ¿Comunicaciones?
4: Comunicaciones,
1: ¿no?
4: Sí. Sí, ahí estábamos. Dicen que el Cerro de la CIA, ¿no? Uh-huh. Es muy peligroso, dicen.
5: Mira, dicen, pero no sé, no he ido a San Nicolás de las Garzas, que bueno, por ahí es que entrar, pero no, nunca he ido a Monterrey. O sea, sí conozco el volcán, más no irme al Cerro de la CIA.
4: Ahí lo conoce muy bien, ¿no?
3: Solo de lejitos.
5: Solo le dijiste, eso para la foto y vámonos. Me tocó para.
1: ¿Jugaste a Monterrey alguna vez?
3: River Plate. Fíjate que sí, con Antigua fuimos a jugar un amistoso contra Monterrey. Yo era técnico de Antigua y fui justamente.
4: Ah, para, cierto, hace para, poco, ¿no?
3: Sí, en 2023. Dos años. Noviembre del 23 fue. Fíjate que a través de nuestro presidente deportivo en ese momento nos contactaron para jugar un partido amistoso. Era una fecha FIFA. Y justamente a nosotros nos quedaba entre la última y penúltima fecha de la fase de clasificación y fuimos de lunes y venimos el miércoles prácticamente, fuimos a jugar y listo. Y un partido amistoso, pero no jugamos en el estadio, jugamos en el Barrial, que es el complejo de Rayados de Monterrey. Pero obviamente fuimos a conocer el estadio y la verdad es un estadio de primer mundo.
5: Impresionante,
3: dijo Luis Roberto Alves. Sí, no, impresionante. Y fíjate vos que honestamente es un estadio que no tiene nada que envidiarle a ninguno de Europa. O sea, es totalmente de primer mundo, muy lindo, la verdad, muy, muy lindo, una capacidad bonita de gente, efectivamente. Súper, súper moderno, y la verdad, otro nivel.
5: ¿Quién he visto? Yo no conozco el Gigante de Acero. ¿Vos sí lo conoces?
4: Sí. No, esa cobertura que hicimos, tuve la dicha de ir, supongamos, no recuerdo, pero llegué un martes y jugaba Tigres contra un equipo X y el miércoles jugaba Monterrey contra Comunicaciones. Entonces fui a los dos estadios.
5: Sí, hay una gran diferencia.
4: Y
5: ¿no?
4: Sí,
5: un choque
4: sí,
5: de
4: hay un contraste, no tienen idea de verdad el contraste que hay entre uno y otro. Pero claro, Tigres ya seguramente.
5: Ya presentaron la papelería. Y ya el estadio, el nuevo estadio Volcán, o el nuevo estadio de Tigres, créeme, no le envidia nada.
3: Pero mira, hablando de ese tema, Japón tuvo algún inconveniente en el complejo de Tigres, ¿cierto?
1: Sí.
3: Estaba recién inaugurado.
1: Señor. Sí, la cancha no estaba tan buena. Entonces,
4: de hecho, iban caminando como en
1: ese fue al otro, ¿no? al otro campo donde fueron.
5: En ese complejo.
1: Sí, primero estaba mala la gramía.
3: Sí, el campo del Barrial es espectacular. Ahora, me imagino yo que como estaba recién inaugurado el complejo de Tigres, tal vez no estaba al 100% el campo, pero seguramente las instalaciones son de primer nivel.
1: De ahí se fueron en bus y como menciona Freddy, pues tuvieron que caminar, bajar unas veredas y la gente ya, con todo eso de la chispa latina, ¿verdad? Consíganse un par de piedras y empieza la chamusca para poder jugar, ese tipo de cosas, porque también el tránsito, el tráfico los paró, como que estuvieran en la Avenida de la Reforma una tarde a las 5 de la tarde, ahí parados y de todo, ahí sufrieron los japoneses.
4: Bueno, no sé si se dieron cuenta y vieron hoy que Uruguay se tenía que transportar de Playa del Carmen, me parece que es donde fue su campo de concentración, a Miami.
5: Búnker.
4: Y el avión que los iba a transportar no tiene los permisos para ingresar a Estados Unidos.
2: Ah,
3: complicado.
4: Son estas cositas que...
3: ¿Y ahora?
4: Se estuvieron ahí un montón de tiempo y al final creo que lo terminaron solucionando. Seguramente el ente rector de este torneo les facilita muchas cosas, ¿no? Pero son de esos detallitos que los tuvieron un tiempo más en el avión a los seleccionados.
2: ¿Cómo ha estado el loco?
3: Detalles de planificación, ¿verdad?
2: No, es que eso no te puede pasar,
3: seguro. Es un tema, ¿verdad? La verdad que, porque entiendo que hace rato que están en Playa del Carmen, me imagino. Para que coincidir más o menos con lo que se va a encontrar en Miami. Y bueno, el partido es mañana. De hecho, el gran grupo C es el que está a cargo de ese encuentro.
4: Ah, sí, equipazo.
1: Uruguay, España, sí, el grupo de la muerte, decís vos. Sí, es un grupazo.
4: Pero bueno, sigan mandando sus mensajitos a través del TikTok Live. Ahí les vamos a estar dando toda la lectura al volver de la pausa. Mensajitos, TikTok Live, arroba la red 106.1. Vamos a estar leyendo sus mensajes. Pausa y volvemos.
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8: 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Corte y volvemos.
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0: 7:48. Estamos de vuelta en el 106.1 de la red, lo que necesitas saber en esta charla entre amigos, entre goles y amigos. Hoy partidazo realmente, de estos partidos atractivos que tiene la fase de grupos de esta fiesta futbolera. Suecia enfrentando a la selección de Túnez. Mensajitos que nos llegan a través del TikTok Live de la red 106.1. Justin dice, el de Qatar no me lo esperaba. Ah, hablando de tema de las quinielas, el de Qatar, el resultado de Qatar no se lo esperaba. El de Haití, muy buen partido. Hoy la tiene a Países Bajos y al de Ecuador, dice Kevin Mart. Así que son de los mensajitos. Hoy...
1: Kevin, ¿qué le puso hoy para que nos ayude?
0: Sí, Kevin, si nos puedes mandar ahí para... Yo creo que ya no se puede... Bueno, sí, todavía se puede modificar.
1: Todavía, estás a tiempo.
0: Bueno, ahí está Junior Hernández también, que le mando un fuerte abrazo a Junior Hernández, que está en sintonía del TikTok Live de la red 106.1. Saludos a los grandes de la red, dice, gracias Dwight por la... Todo el mundo le agradece a Dwight por la 33. Aquí está Junior Hernández mandándole saludos a Dwight Pesarossi.
2: Bueno, muchas gracias, un fuerte abrazo para Junior. Ahí estamos siempre agradecidos con el apoyo.
3: Clásica, especial.
0: Aquí me están dando el menú de la sí, pizzita, ¿no? El menú de la pizzita, ahorita vamos a ver. Hablen ustedes, muchachos.
4: Muchas gracias, Freddy Cifuentes, esta noche.
1: Por cierto, Túnez nunca ha llegado a octavos, ¿no superarán?
4: ¿Quién?
1: Túnez, nunca ha llegado...
4: No, se quedó en una ocasión. Ya repetíamos, llegó por primera ocasión en 1978, aquel... campeonato que se dio en la Argentina, fue el primer africano que ganó y le ganó a México, y en el último campeonato le ganó a Francia. Tuvo un gran desempeño, ahí logró clasificar, se quedó en los octavos de final, pero derrotar a Francia no cualquiera, no todos los días.
1: Por cierto, es la primera vez que llega a tres justas importantes de este torneo, 18, Qatar y ahora el Unidos, 26, por primera vez en su historia, pues hila tres competiciones de esta índole, el conjunto tunecino, así que me imagino que también la motivación. Ah, mira, qué diferencia es ver este recibimiento en México a estas horas
0: aburrido,
1: de la noche.
0: ¿No?
2: Es otra cosa.
1: Ya es otra cosa, ya
2: es
1: está.
2: Es totalmente otra cosa. ¿Dime?
0: Pero, por ejemplo, en un estadio de Estados Unidos, a esta hora ya sería una fiesta, una algarabía, no tenés idea lo
1: sí,
0: que fuera.
1: Pero lo que te digo, yo comprendo que están, obviamente en cuestión,
2: esto es un estado de fútbol.
1: No, a ver, no podemos describir.
2: Soccer.
1: Soccer. Imagínense el estadio lleno de noche, con luces, espectáculo de luz, así
3: pero
1: como
3: el tren. Pero eso lo hemos visto así en el pensativo, ¿no?
2: Convengamos que no es un partido que digamos que tenga dos selecciones que atraigan tanto.
1: Pues mira, no atraerán lo que ustedes dicen, pero está hasta la moda.
4: Tengo mi cuate que está ahí metido, está ahí en el estadio, me acaba de enviar una foto y se los voy a
1: enseñar. ¿Qué te dijo?
4: Para que no digan, puso una bandera de Guatemala. Entonces ya dijo, muchachos, si miran la bandera, aquí estoy yo.
1: Denme fama.
4: Pero le preguntamos qué partido vas a ir a ver, porque nos había dicho, voy a Monterrey. ¿Qué partido es? Nos dijo, Suecia, Túnez, pero bueno, estar en un evento de estos, no todos los días, entonces hay que aprovecharlo, ¿verdad?
1: ¿Cuál dices?
2: Tres carnes.
1: ¿Tres carnes para la pizzita? ¿Tres carnes para que disfrutemos de este juego?
0: Tres carnes, quiero ver. Bueno, está bien.
1: ¿Tres carnes?
4: Ah, sí, me parece.
1: Está bien. ¿Uno o due?
0: Ustedes mandan, muchachos.
4: Depende de cuántos traiga.
0: Dice Kevin Mark 400, el muchacho que le atinó
1: hoy. Ajá, ¿qué nos dice hoy? ¿Qué nos dice
0: que
1: hoy?
0: Le puso Suecia 3-1 sobre Túnez.
4: Tengo unos datos también. Me encontré una de mi página que me gusta mucho porque pone mucha data. Jugadores de mayor edad en jugar partidos de copas como esta. Para una selección sudamericana. Farid Mondragón, 43 años.
1: Mira.
4: Ángel Labruna, 39 años. Argentino. Dani Alves, 39 años, y Hernán Galíndez, quien acaba de jugar, es argentino nacionalizado, ecuatoriano, 39 años. Y menciono esto porque de repente, hablando de esto, de la copa que se está disputando, me apareció un jugador brasileño que anda en Guatemala.
1: ¿Quién?
4: Dani Alves. Está acá dando su testimonio, decía por ahí, todo, entonces aquí está en Guatemala.
1: Y qué bueno que rectificó su vida.
4: Ahí debería estar Iván.
1: Ahí debería estar, pero estoy haciendo varas. Estoy haciendo varas y por eso vine.
2: Debería de prender realmente.
0: Dice Dwight Anthony que en el 2030 él va por ese récord. Que él sale del retiro porque él va a romper el récord de Farid Mondragón.
4: Ah, bueno. ¿Dijo eso? Yo pensé que andar de un lado para otro.
0: Mañana.
2: Ah, ok.
0: Y dijo, yo salgo del retiro y juego yo con tal de cantar el himno, dijo.
2: Muy bien. Sí, perfecto, me parece.
4: Esa es primicia que no cualquiera la tiene. Sí.
1: ¿A qué sí, llegarías?
2: Yo.
1: Digamos, supongamos que califica Guate en el próximo mundial.
2: Bueno,
1: en la próxima justa.
2: Yo te dije en la mañana que si yo soy el entrenador, me pongo.
1: ¿Así?
4: Sí, claro. Ya mañana va a salir el titular. Dwight anuncia su regreso a las canchas y todo.
1: Sí, dos.
0: Son los saque inicial.
2: Por cierto, sí, cinco minutos.
1: Dos minutos. Con eso, ya estás. Vea, por cierto, Túnez es la única, bueno, fue la primera selección africana en ganar en una justa de estas, ¿no?
4: Sí,
1: africana.
4: a México.
1: Sí, sí,
0: África. Costa de Marfil no es africana.
1: No, me refiero a la primera en la historia. O sea, ¿de quién ganara en un torneo de esta índole?
4: Fue el único equipo africano allí. Sí, en Argentina, ahí fue. En el grupo G, 3-1 a México. Sí, luego perdieron ante Polonia. Había un jugador Latos que vino a jugar acá, a Guatemala también.
0: Esa señal internacional, si no la...
1: Esa sí no la entiendo,
0: la reconozco.
1: ¿Vas a manejar?
4: A pedir entonces, a mover.
1: Claro. Pero enseña por qué está tardando en salir, porque el hombre ya se acomodó. ¿Quién hizo eso?
2: Que estoy muy cómodo, estoy en mi casa.
1: Decime para mentar, yo le miento ahorita lo que quieras.
0: Por cierto, en lo que vamos a mover el vehículo, Alan Paolo, ¿qué te parece si vamos con las alineaciones de este compromiso? Comenzando con la selección de Túnez.
4: Claro, Freddy, solo termino esto, si no, se me pasa. Pues les contábamos, Túnez perdió contra Polonia. Y su tercer partido lo jugó con Alemania Federal. Había Federal y Occidental antes. Pues Alemania Federal había sido el campeón y terminó noveno lugar en el 78. Y esto fue un logro enorme para un equipo africano que logró su independencia en 1956. Fue la única ocasión que unos africanos estuvieron solos. Alineación, Freddy.
1: Yo aquí tengo la Túnez, si quieres te echo
4: mucho
1: la...
4: Mucho gusto, dale amigo.
1: Mira,
4: dale.
1: Está en la portería con la número 1, Chamac. Lateral por la derecha estará Valery con la número 20. En la central, el 3, Talvi. Con la 4 estará Rekik con la 21. Lateral por la izquierda, Ben Mida. En el medio campo con dos contenciones estará el señor Eshiki con la número 17, que es el capitán de esta selección de Túnez. Kedira está con la 32. En la media, en un 4-2-3-1, estará Slimane con la 25. Meshbri con la 10. Y Abdi con la número 2. Curioso ver a un mediocampista con la número 2. Y arriba estará Saad. Él será el encargado de llevar los goles por parte de Túnez.
4: Y acá tenemos la de Suecia. En la portería estará Norfelt con el 23. Línea de 3, que se vuelve línea de 5. Pero los tres en el fondo con el 2, Lagerbilki. Con el 4, ¿quién? Con el 3, el capitán Lindelof.
1: Jugadorazo este,
4: Lindelof. Sí, es un jugador Víctor
1: Lindelof. Jugador del Manchester United.
4: Sí, es un tremendo jugador y ahora está en el Aston Villa. Allí es donde juega. En la media cancha con el 21, Ber Hartson. Con el 16, Karlstrom. Con el 18, Ayari. Con el 5, Gudmundsson. Estos jugadores también que tienen el jugador de Leeds United, que tiene un gran paso en Europa. Con el 10 estará otro de los grandes jugadores, Benjamin Nygren. Es un jugador llamado a ser figura. Él juega con el Celtic escocés. Y adelante, doble figura, Alexander Isak. Lo vimos con la Real Sociedad hace algunos años, pero ahora juega con el Liverpool. Y adelante, acompañándolo, Víctor Gyökeres. Hablábamos de él, el jugador del Arsenal. Ese es el 11 de los suecos, de los vikingos, como se les llama. Creo que hay una pausa todavía, Freddy.
0: No, aquí ya estamos por arrancar el compromiso, Alan Pablo. Aquí ya nos vamos de largo nos vamos. Pero yo creo que activó su net center.
1: ¿Quién?
0: El señor Iván.
1: Dime.
0: Porque aquí hay un mensaje que dice, México será la gran sorpresa de este mundial. Mínimo a semis.
1: De tu mensaje a los ojos de Dios. Ojalá. llegue eso, pero sí se ve muy complicado. O sea, honestamente, no le veo por dónde.
0: ¿No?
1: No.
4: Sí, sí, no. Ese mensaje es ateo. O sea, no va a llegar, no va a llegar. Sí. No va a llegar.
1: Tienes hambre, ¿verdad? Tienes hambre. Pero
4: claro,
1: ¿sabes qué?
4: Claro,
1: estoy contigo,
4: pedir,
1: estoy
4: muchacho,
1: contigo.
4: Hay que pedir.
1: Sí. Pero
0: yo no veo.
1: ¿Dos?
0: ¿Por dónde?
1: Dos,
4: sí, está bien.
1: 50 cada uno. Si entramos con el flaco que solo mueve los dedos allá en cabina.
4: Sí, eso ya quedó
0: institucionalizado. Pero creo que el flaco que solo mueve los dedos tiene que ir a mover los dedos, a pedirla, porque ahorita yo creo que ya no podemos. ¿No?
1: Ah, flaco, ¿nos harías el favor, flaco? Ah, le digo que si le entras a la cooperacha entre amigos, entre goles, de a 50 tukis, pero
0: alguien está
1: hay que dejar de mover
0: puerta,
1: los dedos, dicen por ahí.
0: No podemos salir, por favor, Chris.
1: Sí, porque sean dos, ¿no?
4: Ah, sí, está bien.
1: Si son
4: me
1: dos,
4: parece,
1: son dos.
4: Me parece.
0: Sí. No sé quién está tocando la puerta. Ya alcancé a escuchar que están tocando la puerta.
4: Sí,
0: no,
4: sí.
0: No tengo idea quién puede hacer. Pero bueno, arranca el acto protocolario. Arranca ya este momento interesante. Este momento único, creo yo, ¿no? Porque te imaginas a Lampaolo estar en este torneo, mira. Estar aquí. Y este momento donde vas caminando, donde vas reflexionando, donde todo lo que te costó llegar a este evento a ser un momento sublime, ¿no?
4: Claro, Freddy, es el sueño de todo futbolista. Le preguntas a cualquiera cuál es tu sueño, pues llegar a ese

0: los del bar ya no voltean a posar a la cámara. Les digo que
1: por las señas que han hecho es por eso.
0: Sí, te digo que aplicó el gesto de White de Legacy, una mamada así, pero la cuestión es que ya no están volteando a ver. Me parece que habrá llamado
1: bien regañado.
0: Sí, como miren, ¿sabe qué, muñecos? Mejor pónganse bien.
2: Pero yo de esa seña no sé si tiene otro significado,
1: otra connotación, lo que sé, algo
2: pero
1: diferente.
2: Antes en el colegio, cuando uno estaba de la cintura para abajo y alguien voltea a ver la seña, ¡pum! En la chibolita. Iba a golpear. Mm. No sé.
1: Mira, sí, es... bueno, pero ellos ni siquiera pueden dar entrevistas. Ya una seña ya la interpretan como algo...
2: Es que sí fue muy...
1: mayor
2: fue
1: y
2: muy
1: político, evidente. Ese tipo de cosas. Y seguro esa persona ya no va a estar más ahí en el bar.
2: Ni en el mundial, creo yo.
1: De regreso a casa, ese sí, de regreso a casa de una vez. Llamen al profe Carlos Batres ahí para que pueda llegar. Aquí estuvo con nosotros y es un gran gusto.
2: Esto,
1: pudimos saludarlo.
2: Esto que quería excel. Ver. Saque en el medio. ¿Por qué tiran la pelota al saque de banda inmediatamente? ¿Para que te acomodes?
1: ¿Para ver cómo está el otro equipo? ¿Parado?
0: ¿A lo Paris Saint-Germain?
2: Ajá.
0: Saber, ¿no? Es una nueva moda que habría que hacer el recuento de cuántas veces le ha funcionado dicho saque al París, ¿no? Porque recordemos que en esta edición de Champions no quedaron ni en los primeros.
1: Solo espero que no sea una cábala, solo espero eso, sea más que todo lo táctico, cómo pueda estar el otro equipo parado a la hora de realizar el saque.
2: Bueno, son las modalidades que nos va dejando este torneo. Graham Potter, el técnico de la selección de todos los suecos, y por ahí había un mensaje que decía, pongan a las suecas.
0: Yo ya no voy a responder porque
1: ya te están oyendo.
0: Porque
1: sí,
0: ya salieron claro. De la actividad que tenían el fin de semana. Entonces sí. No voy a caer en esa provocación barata.
1: Si me hubieran escuchado en la mañana,
2: sí, en la mañana me desaté.
1: Sí, en la mañana dijo de todo, increíble.
0: Hoy soy otro, hoy cambié.
1: A mí nadie me regaña, a mí nadie me dice nada.
0: Yo soy el hombre de la casa. Yo soy el pilar
1: aquí
0: de todo.
1: Soy el que mando.
0: Este de Graham Potter, hay que decirlo que él estuvo dirigiendo al Chelsea, se recordarán aquella temporada 2023, donde obtuvo 31 victorias, 12 victorias, 8 empates y 11 derrotas. Y en el West Ham, porque después se emigra del Chelsea al West Ham, 25 partidos, 6 victorias, 5 empates, 14 derrotas. Con Suecia lleva 6 juegos y va 2-2-2. Así está la radiografía del señor Potter. Pero tiene el 41% de efectividad.
2: Sabri Lamouki, el técnico de la selección de todos los tunecinos.
0: En francés, ¿no? Lamouchi.
2: Sí.
1: Ah, Lamouchi.
0: Lamouchi.
2: Lamouchi.
0: Que este estuvo en el Cardiff City.
2: Ok.
0: O sea, tuvo pasajes por ahí, en el Stade Rennais. También estuvo con este equipo. Y viene a dirigir al Al Dirijad, equipo de Arabia Saudita.
1: Y un poco de historia, los suecos, pues, un récord sólido, lograron un subcampeonato en 1958, fueron anfitriones, tercer lugar en 1950, allá donde se dio el maracanazo, y en 1994 igual consiguieron un tercer lugar, fueron cuartos en 1938, han jugado más de 50 encuentros en este tipo de torneos, 19 victorias, 13 empates y 19 derrotas. Pues en aquella ocasión en Brasil, una característica fue que jugaron con un equipo amateur, porque la Federación Sueca no permitía profesionales, y por eso jugaron con amateurs. Los llevaron en algunas ligas libres que se juega, y ahí llevaron a algunos jugadores. Y por supuesto, en el 58, cuando fueron anfitriones, su mejor mundial, ahí fueron locales, lograron vencer a Alemania en semifinales, pero se enfrentaron a un tal Pelé. Y ahí Pelé, con 17 años, logró su primer título. Y con esto era la primera ocasión que un equipo no europeo ganaba un campeonato en Europa. Así es parte de la historia de esta selección sueca.
0: Por cierto, esta selección africana, porque también tiene datos interesantes, es que ha participado en 5 de las últimas 7 justas internacionales del siglo XXI. Entonces, es de las muy pocas, solo dos selecciones

0: africanas han estado en dicho podio. Está Túnez. 5 de 7 del siglo XX.
1: Son de las cositas que nos va dejando los datos, las estadísticas. Alan Paolo, vos sos mucho de eso. Los datos y las estadísticas cuentan.
2: Claro. Sirven bastante, Freddy.
1: Juegan.
3: Sí, porque haces análisis de cuántas veces, por ejemplo, en nuestro continente se han enfrentado equipos africanos, equipos europeos, y obviamente equipos como Brasil, Argentina, el mismo México, el mismo Estados Unidos, pues han elevado la estadística con equipos africanos. Ya hasta eso cuenta.
4: Ese tipo de datos, o sea, suele ser absurdo, ¿no? Digamos, en el deporte americano que tanto, pues sí vemos, y por lo menos a mí me gusta muchísimo, el simple hecho de cuántas veces haces en un pase, cuántas veces haces un rebote, un passing shot, cuántas veces tacleas, ese tipo de datos que tal vez no parecen tan interesantes como el cuántos remates a portería tuvo, cuántos goles tuvo, asistencias o tarjetas, cuentan al final del día y sí son un número.
1: ¿Hasta dinero te dan?
4: Sí, ahora sí, te pagan hasta por eso. Entonces, ya cuando miras estas medias, estas estadísticas, aprendes a leer, incluso, no los quiero llamar a la ludopatía porque es mala, pero te ayuda para poder sacar cierta data y no solo irte a el empate, la derrota o el ambos anotan, ¿no? O sea, hasta el ambos anotan te sirve en esta situación.
3: Y ahora le sirve a muchos entrenadores, uh-huh. Ahí te lo ha dicho, que ahora tiene su tablet y toda la cosa, hay especialistas en esto. Por ejemplo, una estadística en el juego anterior, Joel Ordóñez de Ecuador, fue el jugador que más despeje realizó en el partido entre estos dos equipos, Costa de Marfil y Ecuador. Y vos decís, sí, ¿eso
4: qué? ¿Para qué sirve?
3: Sí, despejes, pero
1: pues sí,
3: a algunos técnicos les sirve, porque son jugadores que pueden solventarte. Y qué bueno, que la revienten, que no salgan jugando y que pierdan la pelota como le pasó a nuestra selección contra República Checa, contra Chequia recientemente. Este tipo de situaciones, tantas cosas, ahora hay por todo y para mí es fascinante.
4: Por ejemplo, perdón, solo para terminar el dato, tercer equipo sudamericano que pierde en el minuto 89 en justas de esta índole. Uruguay contra Suecia, Brasil contra Camerún y ahora Ecuador.
3: Tenía 19 partidos sin perder. 19 sin perder.
4: ¿Ya? ¿Qué, ¿ya?
1: ¿Qué golazo?
3: Rapidísimo.
4: ¿Tan rápido?
1: Sí, a ver. Un horror del guardameta de todos los tunecinos.
4: ¿Por qué pide perdón? No entiendo. ¿Por qué pedirá perdón?
1: Investiguemos de dónde será. No será.
4: Con todo gusto, vamos, del 18.
3: Posiblemente.
4: Sí, pero es de esas de decir.
3: Pues dijo, celebrémoslo.
1: Sí, es tu primero en una justa de estas, hombre, gritalo.
4: Sí, no.
1: Quítate la cara, claro. Hace algo. Reacciona.
3: Mira.
4: ¿Tendrá alguna raíz?
3: Posiblemente siga la religión que tiene el otro país.
4: Porque fue Ayari. Bueno, tiene apellido ya de por sí, Yacine Ayari. Ya tiene un apellido africano, ¿no?
3: Claro.
4: Jugador del Brighton. A ver, ¿dónde tiene? Queremos saber por qué razón no celebró como Dios manda.
1: Ah, mira, vos. Uf. ¿Por qué aquí Khalil Ayari me está saliendo con la camisa de Túnez en su Instagram?
4: Uf.
3: Va a tener ascendencia.
4: ¡Qué golazo!
1: No, sí, fue un golazazazo, pero me llama la atención. Ah, sí, ni la vio el guardameta. ¿Golazo, Dayton Tony?
5: Sí, un muy buen gol y sobre todo, pues, volvemos a lo mismo. Primeros 7 minutos, 8 minutos, es importante. Los estaba escuchando, por cierto, hace poquito menos de 3 minutos.
4: moviendo la troca.
5: Sí, la jugada de inicio normalmente que se está haciendo tiene que ver con la presión. Si te das cuenta, la pelota sale y sale prácticamente a la par del córner.
1: Sí.
5: Entonces, automáticamente, el equipo, obviamente, que cede ese saque de banda, va inmediatamente a presionar y son esos primeros minutos para también de alguna manera te estabilizas dentro de esos minutos en el campo, te posicionas de buena manera y empiezas presionando al rival, le das el balón pero se lo das en una zona que evidentemente pues puedas ejercer una presión alta y de repente quitar un balón y agarrar al otro equipo un poco frío, de repente no ha entrado en juego y creo que eventualmente puede suceder alguna situación de esa índole.
3: ¿Ustedes lo hacen, Ray?
5: No.
1: ¿no?
5: No, no, normalmente no, pero hay normalmente los equipos lo que hacen cuando se saque de inicio también es un balón que se utiliza también largo, eventualmente para poder disputar un balón y que de una vez pues prácticamente ese balón quede en el campo rival y no se juegue en tu campo esos primeros minutos.
3: Super, estaba leyendo lo del anotador del gol, Yacin Ayari, raíces tunecinas marroquíes. Su madre Amina es de Túnez y trabaja en un equipo de fútbol y su padre es en marroquí. Entonces Túnez, antes del evento de que se disputa cada 4 años, el anterior, le hablaron para jugar con la selección de Túnez, pero él eligió Suecia porque dijo que es el país que lo acogió en su desarrollo futbolístico. Su padre lo animó a representar a Suecia como deber de gratitud y por eso no celebró ahora.
4: Por eso también hay un Khalil Ayari, ¿no? De Túnez, que es una de las figuras, ¿no?
0: Yo tengo una duda para Dwight. Dwight, ¿qué opinas del no celebrar los goles por respeto a tu ex equipo o por respeto a otro tipo de cosas? ¿Vos lo ves como algo normal o vos sí celebrarías cualquier tipo de gol, no importando si le anotas a tu ex equipo?
5: Fíjate que en tema de equipos, yo soy un poquito frío en ese sentido. Sí me parece que, pues. No me parece una falta de respeto gritar un gol a que haya anotado.
0: A lo que un día fue tu casa.
5: Exactamente, o sea, no creo que sea una falta de respeto. Lógicamente sin hacer ademanes y sin hacer alguna situación que está fuera de lugar, pero gritar un gol es tal vez lo más bonito que hay. Y celebrarlo, pues se entiende que es una celebración, no para provocar ningún tipo de violencia, ni mucho menos, ni para burlarse de rival. Es una celebración, digamos, interna. En tema de selección, tal vez en el caso de este muchacho sueco, con raíces marroquíes y tunecinas, creo que lo puedes entender un poco, ¿verdad? Lo puedes entender un poco, porque estás ahí un poco con el corazón partido entre la gratitud que mencionabas Alan Paolo y también el presente, a quien estás enfrentando, las raíces, pues probablemente también, imagínate, tu mamá es de ahí y seguramente tenés muchas cosas de esa cultura. Entonces, ahí lo puedo entender un poquito más, la verdad, pero en equipos creo que siempre y cuando uno sea profesional y celebre como corresponde, no le veo ningún problema.
0: Imagínate esa suerte que tenés que tener para que en el sorteo te toque los dos en el mismo grupo. No sé si es suerte o mala suerte, pero tocó, ¿no?
5: Coincidencia. Me parece que es una coincidencia que pero pasó. Sí,
4: imagínate 22 años, tu primer gol en este tipo de competiciones.
0: Sí, hombre.
4: Te valga modern, igual, ¿dónde vas a vivir? No vas a seguir en...
3: ¿Dónde has vivido, o sea, siempre?
0: Dudo que sí, tu mamá, ¿dónde? Te vaya a decir así como, ¿por qué celebraste el gol?
3: Sí, no, el papá le dijo, mijo, dale, o ahí, y dale, no hay ningún problema.
5: Recordemos también el tema de África, la pasión de África,
4: sí.
5: Es,
4: a ver, si no, lo que
5: es
4: pasó
5: un tema,
4: Messi,
5: ¿verdad?
4: ¿No? Cuando fue por allá.
5: Sí, es
0: mira que tema. Hasta besó la cancha y todo, ¿no?
4: Pero es otra cosa, o sea,
0: aquí en Latinoamérica entender. Somos muy radicales, muy
3: sí,
0: pasionales.
3: Hombre, es que eso iba a decir, porque acá hasta amenazas, de repente ¿solo? Llegan a los... hasta los mismos familiares de algunos jugadores, entonces cosas que no deberían de pasar, ¿no? Cosas que este muchacho agradeció que le han dado la oportunidad de vivir en Suecia. Imagínate, va a ser una muy buena economía, hay mucha gente inmigrante en estos países que van llegando a diferentes lugares. Por cierto, hay un jugador, un mediocampista acá de Túnez que nació en Francia, pero sus papás son de Túnez y está llamado a ser una de las figuras. Ya me voy a acordar, por ahí lo vi, es el del pelo así, el 10.
4: Mesbri.
3: Sí, es un jugador que vive en Francia, nació en Francia, pero sus papás son de Túnez. Entonces es una historia muy interesante, lo mismo. Él se tuvo que decidir para quién jugar, obviamente no le amo Francia, pero para él Túnez es lo mejor ahora.
4: Que juega en el Burnley, ¿no? Hannibal.
3: Sí, Hannibal. Exactamente, porque así le dicen sus amigos. Su amigo dijo, ¿qué nombre que le pusieron sus papás? Hannibal, lo relacionamos con la película.
4: Estaba con los Red Devils.
0: ¿Dwight Anthony, vas a decir algo?
5: Sí, fíjate que es interesante lo que dijo Alan Paolo, porque justamente Suecia es un país también que recibe muchas personas, que mucha migración. Recordemos, por ejemplo, Zlatan Ibrahimovic, ¿verdad? Es sueco, pero ya sabemos todos cuáles son las raíces de Zlatan.
0: Zlatan.
5: Y así un montón de personas que han llegado a este país a echar raíces por uno u otro motivo. Entonces yo sí siento que al final de cuentas también el ser agradecido es algo muy muy importante, ¿verdad? Que te den la oportunidad, que te den las condiciones, por ejemplo, que de repente por alguna razón sus padres no tuvieron en sus países natales, y definitivamente creo que ese es un buen punto, el hecho de poder representar a Suecia.
4: Y qué lástima, ¿no? Una historia como la de Ibrahimovic, que nunca pudo disputar un mundial, ¿no?
1: No.
4: ¿No pudo?
1: ¿Quién?
4: Ibrahimovic, Zlatan.
1: ¿Jugó dos?
4: ¿Zlatan jugó un mundial?
1: Dos, pero no anotó gol.
4: No brilló.
1: No brilló.
4: No jugó.
1: Sí,
4: no.
0: Brasil, si no estoy mal, y Rusia, ¿no?
1: Sí, sí, el último quería jugar y le había anunciado, no, me voy porque no me debo con el entrenador, pero después quería regresar.
0: No, el último, si no estoy mal, no asistió a su selección porque fue un repechaje contra Portugal, si no estoy mal, ¿no?
4: Y se quedó fuera.
1: Sí. Y él, pero él había dicho que no quería jugar, y después sí, ahora sí, llámenme.
4: Sí, porque él estuvo en 2002, 2006, de Corea.
1: Sí, y no anotó gol.
4: Estuvo en 2002, 2006, pero en esta última, pero no brilló, o sea, no hizo mayor cosa. Nunca se le dio este tipo
0: de... Al muchacho que solo mueve los dedos, por favor, asistencia en el pasillo 1, por favor.
1: Si ¿El fuera, de la cajita, decís vos?
0: Si fuera tan amable, de ponernos ahí la imagen especial que tenemos para todos los amigos que nos están sintonizando a través de el 106.1 de la red. Por cierto, vamos a dar lectura de los mensajitos que nos han llegado al TikTok Live. Ahí estamos totalmente en vivo. Si usted quiere ver a Iván, si usted quiere ver a Dwight Anthony, a Lampaolo, pues ahí estamos. Saludos a Teresita, dice. La más roja está en este live, dice.
4: Ahí está Tere. Hola, María.
0: Viendo a todos los amigos en el live, dice por acá María Teresa. Aquí está María Teresa. Saludos a todos, dice.
5: Hola, Tere.
0: Davis.
4: La crack.
0: Son de los mensajitos que nos llegan a través del TikTok Live de la red 106.1, así que invitados absolutamente todos para que vengan a vernos y a sintonizarnos a través de el TikTok Live. Buena anotación, ¿no?
4: Mira ese bolito, 53 kilómetros por hora, ni más ni menos.
0: No, yo insisto, el zapatazo ayer de Vinicius al ángulo llevaba 101 kilómetros por hora.
1: Buen gol, ¿verdad?
0: Buen gol. 101 al ángulo.
1: Sí. Buen gol. 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Estamos entre amigos, entre goles. Hay Anthony Pesarossi, está Iván García el Terrible, Freddy Cifuentes, Alan Paolo Carr. Así que muy buenas noches a quienes van sintonizando, a quienes van en sus automóviles. Hay mucha gente en Estados Unidos. Borghetti Hernández me había escrito y me había dicho Borghetti, que está escuchando nuestra buena charla. Gracias, Borghetti. Y a toda su familia allá en Totonicapán.
0: ¿En Toto o en Estados Unidos?
1: Él está en Estados. Allá en Estados. ¿Cómo fue que dijo Iván? En Unidos. Entonces, su familia está acá en Totonicapán. Él está en Los Ángeles.
0: Bueno, pues primeros 18 minutos, Dwight. Y ahora la sorpresa es que Túnez va por ese gol del empate, ¿no?
5: Sí, va por ese gol del empate. Yo encuentro cierta paridad en el partido, honestamente. Me parece a mí que más allá de la ventaja que puede tener en estos momentos Suecia, no hay, demasiada diferencia. Lógicamente el partido pues tendrá que avanzar más, hacerse el partido, más o menos con cierta tendencia para ver de qué lado se puede empezar a inclinar la balanza, pero sí me parece que el partido está ciertamente parejo, sin un dominio identificado de ninguno de los dos equipos, y me parece que puede ser que no se quede con ese marcador que está hasta este momento. Me parece que vamos a ver algún gol más.
4: La efectividad es lo que ha sido la detonante en estos dos, ¿no? Túnez lo he buscado, atajada del arquero, después Suecia lo probó, cayó el gol, y así ha sido. O sea, el ser contundentes en el área, ese es el juego, de eso se trata este lindo y hermoso deporte. Pero si Túnez no logra encontrar esa rapidez que ya veo que puede encontrar por la banda, sobre todo de la izquierda, ahí va a ser la clave, porque con Lindelof va a ser muy complicado entrarle. Ya lo están demostrando, lo han intentado, han probado por ese lado de la derecha y no se va a poder. ¿Qué te queda? Lado de la izquierda. Ahí te llegó tu 21ª jugada y casi termina en gol. Así que Túnez tiene que empezar a apretar, a adelantar líneas, si es que quiere empezar a rescatar algo antes del jugador.
1: Seguramente no. Alan Paolo, ¿te sorprende hasta el momento el resultado?
3: No, no, no, la verdad es que no me sorprende. Creo que Suecia, después de las eliminatorias que tuvo en Europa, pues por lo menos en este partido era como favorito. Entonces no me sorprende, creo que va a ser un partido muy, muy cerrado y así de mano a mano. Lo bueno es que ya hubo gol, no hemos tenido partidos sin goles. Eso es muy bueno para toda la gente que está entre goles y entre amigos.
1: Pensé que teníamos el primero hace unos minutos, ¿no? Pero
3: estuvo a nada, ¿verdad?
1: Costa de Marfil no quiso.
4: Sí, por cierto, hablando entre goles y entre amigos, hoy se reunió Ronald Koeman con Carlos Salcido, 20 años después del título obtenido en el PSV Eindhoven.
1: Si no estoy mal, Salcido no quería a Koeman, ¿no?
4: ¿O había una pelea? No recuerdo esa amistad o enemistad, pero hoy fueron tendencia.
1: O alguien se reunieron. No recuerdo. Pero era aquel PSV donde estaba Guardado, donde estaba Salcido. No recuerdo si estaba Pavel Pardo, pero tenía como 3-4 mexicanos.
4: Mira, Pavel Pardo estuvo con Ricardo Osorio en el Stuttgart, donde fueron campeones. Ahí es donde estuvo el bebé Pardo con Osorio en esa época, pues dorado, 2006.
3: Y Koeman ha tenido problemas con múltiples jugadores, los tuvo con los jugadores del Barcelona, los tuvo con jugadores de los Países Bajos, ahora como que le ha bajado un poco
4: con Memphis
3: al
4: Mosh. Con Memphis Depay tuvo problemas.
3: Memphis.
4: Y bueno, solucionaron y hoy por hoy ahí está.
3: Claro, fue llamado. Memphis, pues parecía que no lo iban a llamar.
4: Era tóxico,
3: se fue a jugar a Brasil. Koeman.
4: ¿Es tóxico?
3: Sí, era, así era, aunque el jugador era un gran defensa central.
5: De los mejores.
3: De los mejores, sí, le dio el primer

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2: 20 horas, 46 minutos.

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¿Qué tal, mis amigos? Buenas noches, buenas noches, buenas noches. Qué gusto, qué placer volverles a saludar para este maravilloso domingo que está marcando el 14 de junio de 2026. Mañana es 15, mañana estamos a la mitad de este mes ya, mes de junio, sexto mes del año. Bienvenidos, amigos, estamos prestos para llevarles programación de esta noche. Así que sin mucho preámbulo, vamos a ir de inmediato a platicar con Dios un poquito, como tiene que ser, y luego vamos a trabajar con ustedes también para dejarles la noche romántica, ¿sí? Noches románticas de Estéreo Begonia, en donde ponemos la mejor música romántica, y si usted lo desea también se puede sumar con nosotros. Oración de la noche, en el nombre del Padre, el Hijo y el Espíritu Santo. Amén. Señor amado, llegamos a ti para darte gracias por este día precioso que nos has dado y por todas las condiciones materiales, espirituales, humanas, económicas y naturales que nos regalas a diario, como el aire, el agua, el sol, el mar, las plantas, las estrellas, los animalitos, la tierra, el cielo, el día y la noche, el mundo precioso que nos rodea. Pero además de eso, Señor, muchísimas gracias también por todas las cositas que nos das, tenemos y somos. Sobre todo, Padre, la vida con salud completa o un poco de salud. Pero tenemos fuerzas, energía y sabiduría, voluntad y deseos de poder continuar luchando por la vida. Gracias, Señor, por eso, por nuestros alimentos, porque tenemos un hogar, una pequeña casita o una covacha, lo que sea, pero tenemos algo para sobrevivir, unos cuantos alimentos ahí, y tenemos una familia y amigos, en fin. Señor, esto es importantísimo, valiosísimo en la vida. Muchísimas gracias por todo esto que nos hace sentirnos bien, hasta un trabajo también. Pero lo más importante, Señor, la presencia imprescindible de tu amado Hijo Jesús, que es el más importante en nuestras vidas, el regalo más bonito y quien realmente guía nuestras vidas, quien realmente tiene mucho que ver en nuestro diario vivir. Tu amado Hijo Jesús, este ser divino que ha llegado a la tierra para quedarse con nosotros, a través de la Virgen María llegó como el niño Jesús. Se hizo hombre, nos demostró en todo momento que tú eres Dios, el misericordioso, el bondadoso, el amoroso, el dadivoso, el perfecto, el omnipotente, el Dios vivo de amor. Sí, hasta el extremo de haber consagrado, Señor, su vida en la cruz, con una cruel crucifixión, en donde hubieron dolores, penas, problemas del Señor Jesús, y una muerte agónica increíble, nunca superada por nosotros, quizás si hubiéramos estado en ese caso, Señor, pero Él pudo soportar hasta cierto momento, cumplir con todo lo que estaba escrito, hasta el momento de dejar su vida, de consagrar su vida, su sangre, sus sufrimientos, sus penas ahí dentro de la cruz, y hasta que finalmente le entrega también su espíritu, demostrándonos entonces que Él era un ser humano normal y que te estaba entregando en ese momento su espíritu. Gracias, Señor, porque después Él resucita, se convierte en nuestro Padre Celestial, espiritual, que se mantiene con todos ahora. Cuando era humano, pues Él tenía que viajar de un lado para otro para acompañarnos, pero ahora espiritualmente es más fácil porque lo tenemos todos en nuestro corazón, en nuestros hogares, en cualquier lugar. Bendito sea el Señor, este es el mejor regalo que tenemos, el único consuelo, el único que realmente podemos confiar todas nuestras penas, nuestros problemas, nuestras tristezas, nuestras preocupaciones, nuestras inconformidades, nuestras intranquilidades, nuestras enfermedades, Señor, nuestras enfermedades, nuestras penas, nuestros problemas, nuestras necesidades, Señor, sí, nuestros sufrimientos, pero también de vez en cuando las alegrías y emociones. Oh, Señor, gracias, tú eres fiel, es el único que tú no te pierdes de nosotros, tú estás siempre ahí, nunca te pierdes, siempre nos acompañas, siempre estás ahí como nuestro Padre Celestial velando por nosotros. Oh, Señor, qué gran regalo, Dios mío, bendito seas por ello. Lo reconocemos, Señor, y te lo agradecemos profundamente. Así que por hoy venimos para darte gracias por este día y por tu fidelidad, que nunca falla. Entregamos en tus manos todo lo que hemos vivido el día de hoy, nuestros pensamientos, nuestras preocupaciones,
y nuestros sueños. Gracias porque sabemos que tú tienes el control de nuestras vidas y que tus planes para nosotros son de bien y no de mal. Perdona nuestros errores, limpia nuestros corazones, por favor. Ayúdanos a descansar en paz. Cuida de nuestras familias, nuestros seres queridos y de nuestros bienes, Señor, como por ejemplo nuestras fuentes de trabajo allá en el campo, aquí en la ciudad, aquí en la cabina de Estéreo Vigüeña con todo su equipo de transmisión, allá en Torre de Transmisión, en el Mirador con Don Lolito. Ahí está nuestra torre también, Señor, cumpliendo otro día más de trabajo, porque tú lo quieres, Señor, porque es tu voluntad santísima. Hemos superado otro día más, Señor, y gracias por ello, gracias porque nos estás librando de las inclemencias del tiempo, y también cuando tenemos problemas, pues todo tú sabes por qué, Señor, pero gracias por todo. Todo tú sabes por qué pasan las cosas también. Bendito seas por ello, en tu mano la dejamos allá, nuestra estación. Cuídala, protégela de las inclemencias del tiempo, quizá de envidias y egoísmos. Bendice por allá a toda la gente buena, a Don Lolito que descansa muy lejos, y luego en casa por ahí, muy cerca de la torre, está su familia, su esposa, sus hijos, sus nietos, sus yernos, bisnietos, nuera, y cuánta familia está por ahí. Toda la gente buena que está alrededor de nuestra torre de transmisión. Bendice a toda esta gente por allá, Señor, sobre todo la gente buena. Líbranos de los egoístas y de los envidiosos también. Acompáñanos, Padre Santo, a salir siempre adelante. Ayúdanos a generar nuestro trabajo respectivo para poder salir adelante con nuestra estación, Señor. Todo tú sabes qué problemas, qué penas tenemos para poder superar las condiciones que muchas veces son adversas en estos momentos de la vida. Gracias, Señor, bendito seas, en tu mano lo ponemos, y ahora te rogamos, ayúdanos a librarnos de los peligros, problemas, enemigos y egoísmo del mundo. Apártanos de la envidia, el rencor, el odio, la ambición, el egoísmo y la avaricia, y ayúdanos, bendito Señor, con sabiduría y buena voluntad, a superar la vida, a contar con tu Espíritu Santo siempre, para que nos guíe, nos ilumine la vida, y nos ayude a ser las personas de bien que tú mandas. Perdona, por favor, nuestros pecados, Señor. Ayúdanos a ser dignos merecedores de toda la gloria que tenemos. Sí, perdónanos, por favor. Y acompáñanos a cada día a ser mejores personas una vez más, o siempre también. Señor, esto y más, te lo suplicamos, te lo pedimos, te lo agradecemos. Te lo rogamos en el nombre bendito de tu amado Hijo Jesús, su sangre derramada en la cruz. En el nombre del Padre, del Hijo y del Espíritu Santo. Amén.

Bueno, mis amigos, ahí estamos, 77-60-0105, el contacto directo de la estación. Siempre a la orden, ahí, mis amigos, siempre a la orden, a la disposición. Sí, bienvenidos, ¿eh? Y bueno, pues para escucharnos, ya lo sabes, siempre en 98.7 FM. Ahí estamos toda la vida. Si no nos encuentra en su radio receptor, entonces vamos a su teléfono inteligente o a lo que es este, pues, internet, www.radioisteriobegonia.com, correo electrónico radioisteriobegonia@gmail.com, en Facebook estamos como Begonia La Explosiva, en Twitter como @BegoniaLaExplosiva, y en nuestras diferentes plataformas de WhatsApp, Messenger, mensajes normales o llamaditas, 4022-6916 y 4647-3735 a la disposición. Bueno, la idea es musicalizar la noche. Sí, venimos a musicalizar la noche de la mejor manera posible. Así que vamos a poner inmediato lo que nos está saltando aquí en la tornamesa. Música del recuerdo, música de todos los estilos. Pero esta noche es así. Nosotros enviamos todo tipo de música que está totalmente a la hora. Bueno, nos vamos por acá. Bienvenidos y un gusto acompañaros. 9:49 minutos. Bueno, aparece esta canción que corresponde a alguien por ahí que le gusta mucho. Que si quizá no está oyendo, pues ahí va la canción, ¿eh? Y si no, pues nosotros nos la dejaron ahí en la tornamesa. Como quien dice la canción, yo quiero cantar. Si esta chica dice, yo quiero cantar hoy. Pues bueno, dejémosla.

Bueno, ya la preciosa Gloria Trevi apareció con una canción que dice Como yo te amo. La canción del recuerdo, sí, muy buena, por supuesto. Es una linda producción esta. Buenas noches, mis amigos. Fíjense que yo estoy sintiendo calorcito esta noche. No sé si estoy enfermito. Pues sí, pero a mí me está dando calor aquí en la radio, ¿eh? No sé si estoy enfermito, si me quiere dar alguna gripe, quizá temperatura, no lo sé. Pero usted me puede decir ahí muy claro si está haciendo frío, está haciendo calor, cómo está la noche, ¿de acuerdo? Gracias por hacerlo, cuídese mucho, un placer saludarles y bienvenidos. Ahí vamos entonces a la música correspondiente de la noche. Dice Frank Reyes, ¿quién de los dos? Vamos a ver cómo viene esta canción de este señor, el bachatero. En las 9:55 minutos en el país ya, 9:55 en Guatemala. Bueno, aquí vamos pues. Esta canción es de Frank Reyes. ¿Quién de los dos? Bueno, ¿quién de los dos? Bueno, solo, cada quien lo sabe, ¿eh?

es Alejandro Guzmán, dice, sino Alejandro Fernández, perdón. Cambiando de nombre, Alejandro Fernández, qué bueno, dice la canción, está muy buena, ¿verdad? Bueno, mire, el mundial está en desarrollo. Hoy Alemania goleó al equipo de. Pues no me recuerdo el equipo, porque no tenemos realmente toda la programación, aunque sí, hoy nos llegó por ahí algo. Y luego que está llegando el calendario por ahí en el diario, que me parece al diario, voy a verlo, si es cierto. Y luego, que los partidos como están restringidos, entonces no siempre tenemos acceso a ir, ¿verdad? Pero, por ejemplo, aquí estaba viendo la jornada de mañana, lunes 15 de junio, a las 9 de la mañana, España enfrente a Cabo Verde. España frente a Cabo Verde. El favorito aquí es España. Cabo Verde es un equipo nuevo, digamos. A las 12 horas, Bélgica enfrenta a Egipto. Este va a ser un buen partido, ¿eh? Bélgica contra Egipto, 12 horas. A las 15 horas, 3 de la tarde, en el estadio de El Seattle, en los Estados Unidos, Arabia Saudita, a las 3 de la tarde juega contra Uruguay. 3 de la tarde, Arabia-Uruguay, en Seattle, ¿eh? El partido de Bélgica-Egipto será en el estadio de Atlanta, allá en el Mercedes-Benz. Un tremendo estadio ese, una belleza de estadio, ¿eh? El de España-Cabo Verde no dice ni dónde, en qué estadio, en qué lugar, ¿sí? Luego, el cuarto

Partido de mañana será Irán, el que está en guerra ahí contra Estados Unidos. Parece que hoy firmaron la paz, primero Dios, ¿verdad? Irán versus Nueva Zelanda. Sí, partido también. Irán versus Nueva Zelanda a las 6 de la tarde en el estadio de Miami. En Miami van a jugar mañana. Perdón, sí, mañana. Bueno, ahí están los partidos, pero mañana. Vamos con más música, estamos a las 10:05 minutos, si usted desea música, con mucho gusto estamos a la orden. Estos inquietos dicen te amo tanto. Bueno, veamos cómo viene esta canción. Te amo tanto de los inquietos y suena así la canción.

Hoy no son los inquietos del norte, te amo tanto, dicen los inquietos del norte. Buenas noches, es domingo. ¿Qué tal, mis amigos? ¿Cómo les fue este domingo? ¿Qué tal de transacciones comerciales? ¿Qué tal de negocios? ¿Cómo estuvo la vida por ahí en el mercado? Bueno, yo llegué un ratito por ahí muy temprano, pero me fui rápido, mis amigos, porque teníamos actividad deportiva. Luego les estuvimos llevando partidos, los dos partidos de fútbol de la semifinal del Campeonato Municipal de Tejutla. Hoy, pues, si lo escucharon a través de Begonia 98.7, pues los resultados ahí fueron sorprendentes, si se quiere, porque habían equipos favoritos, pero los favoritos no llegaron totalmente. Pero aquí están en el primer partido, ¿verdad? Porque ahí se jugó la vida del equipo del Texas contra el equipo del Pócar de Acer, ¿verdad? Que muchos le dan la posibilidad al equipo del Pócar. Sin embargo, el equipo de Texas se paró muy bien en la cancha e hizo un partido inteligente con muy buenos jugadores también, y pues terminó derrotando al Pócar 5-3. Con esto, pues el equipo de Texas se va a pelear la gran final el próximo domingo, mientras que el equipo de el Pócar, ellos se van a pelear tercer y cuarto lugar el próximo domingo. En el siguiente partido, también el equipo de Equipame enfrentó al equipo de las Delicias. Un partido fuerte, también intenso, con muchos goles, ¿verdad? Bastantes goles. Las Delicias se metió a Equipame, o Equipame enfrentó a las Delicias. El partido en su edición de hoy quedó favorable al equipo de las Delicias. 4-2, ¿verdad? Así, 4-2, a pesar de que Equipame, pues, demostró mucho poderío, también mucho manejo de pelota. Sí, poco a poco estamos viendo una observación muy bonita. Poco a poco estamos viendo que el fútbol rural está cambiando, mis amigos. El fútbol rural está cambiando. Se terminaron ya los pelotazos, ¿no? Te recuerda que antes la zona rural, hay que ser sincero, se caracterizaba por los pelotazos hasta arriba, quien metía tuviera más fuerza y más mejor la cabeza, pues era el equipo que ganaba, ¿no? Con potencia, con mucha fuerza. Hoy no, hoy vimos ya dos equipos muy técnicos, bastante técnicos, bajando bastante la pelota, poniéndola al piso y manejándola un poco más inteligentemente. Está cambiando el fútbol, ¿eh? Y eso sí nos alegra mucho. Qué bueno, mis amigos. Así que las Delicias se llevó el marcador favorable y entonces Delicias juega la gran final contra el Texas dentro de 8 días, a las 12 horas que tendremos primeramente Dios por Begonia 98.7, y a lo mejor Begonia TV esté por ahí también. En el otro partido, pues por el tercer y cuarto lugar, van a jugar el Pócar contra el equipo de Equipame. También son buenos partidos, ¿eh? Van a ser buenos partidos, porque ¿quién quiere quedarse en el cuarto y quién quiere quedarse en el tercero? Bueno, aunque ellos podrán decir, no da lo mismo ahora que en donde sea, pero no, ahí va también el honor, la dignidad de cada equipo, ¿verdad? Y que puede ser un partido muy peleado también. Bueno, no se lo pierdan, ¿eh? Son las 10:12, eso es lo que les quería contar, ¿eh? Vamos a ver, aquí viene Primavera. Dice Primavera, sentí. Vamos a ver cómo viene esta canción, mis amigos. Buenas noches. Así que la vida, espero que haya sido muy buena, les repito. Nosotros enviándoles deportes a ustedes hasta las 2:00 de ahí, 2:00 p.m. Y luego, pues, haciendo otras cosas más también.

Bueno, esta es primavera, mis amigos, primavera, sí. Son las 10, 17 minutos ahora. 10, 17 en el país. Y la noche caminando vertiginosa, inexorable, rumbo al final de la fecha de hoy. Bueno, el amor imposible, dicen los Acosta también. Estamos en las 10:17 ahora, mis amigos. Bueno, vamos pues, aquí está la canción. Suena bien.

Bueno, este es de Los Acosta, sí, Amor Imposible. Amor Imposible, ¿verdad? Así es la canción. Buenas noches. Bienvenidos, amigos. Esta es una programación distinta de toda la que tenemos en el día. Y hoy domingo, pues usted sabe que hoy estuvimos haciendo deportes. También estuvimos llevando por ahí algo de la red también. Y todo luego nuestra programación regular, aunque también hoy tuvimos problemas de tormenta, ¿verdad? Así que estamos cuidando equipos también, mis amigos. Son las 10:22, pero bueno, ya después llegamos otra vez. Vamos a poner algo de Marco Antonio Solís que dice: eran mentiras. A ver cómo viene esta canción. Marco Antonio dice así.

Bueno, mentiras o eran mentiras, dice Marco Antonio Solís. Buenas noches, mis amigos. Sí, la vida sigue siendo bonita. Por de pronto, pues les digo, está siendo una noche rica. Después de que tuvimos lluvias esta tarde, sí, tuvimos lluvias, ¿verdad? Quizá no muy intensas, pero sí tuvimos lluvias. Descargas eléctricas también, todo, bastantes, como unas 2 horas o 3 quizá, ¿verdad? Incluso en la noche todavía teníamos algo por ahí. Pero gracias a Dios, ya todo ha pasado y estamos en paz. Gracias a Dios. Son las 10:27 minutos. 10:27 en el país. Guardianes, dicen ellos, ya lo sé todo. Vamos a ver cómo lo dicen, ¿eh?

Bueno, ellos son los guardianes y dicen, ya lo sé todo. Yo también. Son las 10:31 minutos, 10:31 en el país. La noche caminando muy rápido, mis amigos, vertiginosa, inexorable, le llamamos nosotros. Y vamos a ver qué más les dejo por acá. Dicen los... bueno, pongamos algo de la apuesta. Dice, los dos fuimos culpables. Bueno, lo importante es reconocer eso, ¿verdad? Que muchas veces en un rompimiento, pues los dos son culpables, ¿eh?

Bueno, los dos fuimos culpables. Lo importante es reconocer muchas veces eso. Eso, que el rompimiento muchas veces de una relación, de una amistad, de una relación, dicen algunos, ¿verdad? Sí, muchas veces el rompimiento o el acabose de estas cosas, pues es culpa de ambos, ¿verdad? O de los grupos, en fin, de todos. Sí, no solamente ponerle la culpa a alguien nada más, ¿verdad? No. Siempre en una situación así, ambos tenemos la culpa a veces, ¿verdad? Así es la vida. Y lo bueno es reconocerlo, porque muchos no reconocemos, ¿eh? Muchos no, siempre le echamos la culpa solo a uno y nada más. No, aquí está, pues, la canción me gusta decir, cuando ellos dicen, los dos fuimos culpables, ¿eh? Qué bueno está eso, ¿verdad? Bueno, vámonos con más grupo, ¿verdad? Más música, perdón. Vamos a ver a quién vamos a ponerles ahora, porque aquí hay tanto que platicar con ustedes. Amor querido, dicen los caminantes. Veamos cómo lo hacen. En las 10:36 minutos en el país. Esta noche está caminando rumbo al final, mis amigos, de este maravilloso domingo que ya fue especial. Pues ha tenido de todo un poco. Y estuvimos nosotros bien, transmitiendo hasta las 2 de la tarde, 3 todavía. Después, como a las 4 llegó el mal tiempo, ¿verdad? Bueno, no es malo, es bueno también, ¿eh?

Bueno, ese es el mojado caudalado de los Tigres del Norte. Ya estamos en los 10:43, mis amigos, cerca del final. Se aparece un Ramiro González por ahí, ¿sí? Cerca de este final se aparece un Ramiro González de Cuyán y dice, por favor, mi canción preferida de siempre, ni tuya ni mía será. Aquí nos vamos a, pues, a reventar la cara, pero ninguno va a ganar, ¿no? Algo así, aquí nos reventamos la cara, ¿no? Pero ni tuya ni mía. Pase lo que pase, ¿verdad, mi amigo? Bueno, pues ahí va su canción, amigo, ¿eh? Vamos, pues, don Ramiro, en Cuba, buenas noches.

Cali, Galeano, ni tuya ni mía será. Saludos, don Ramiro González, allá en Cuyam. Bueno, este amigo siempre, esa canción es su preferida, ¿verdad, mi amigo? Muy bien, pues pásela bien, disfrute la vida. Es una buena canción, ¿verdad? Y yo sé que usted tiene algún motivo por esa canción, porque siempre la busca, ¿eh? Sí, algo pasó por ahí, ¿verdad? Se estuvieron disputando a una chica por ahí, hombre, ya me imagino, ¿eh? ¿Quién ganó? Ninguno. Bueno, está así de la vida. Pues sí, porque la canción no es ni tuya ni mía, ¿sí? Bueno, pues, ¿qué más le hacemos, verdad? Son las 10:48. Bueno, ahora sí, es cierto, 24 de junio es un día especial, don Ramiro. Sí, fíjese que a mí se me están yendo las cosas. 24 de junio es el día de San Juan, si no estoy mal, ¿verdad? Sí, hombre, ya se viene un día de tradiciones y costumbres en nuestros lugares también, ¿verdad? El 24 de junio, el día de San Juan, el mero día de San Juan, dice, por ahí está la canción, ¿eh? Ahí se la vamos a poner el otro día. Ah, no, de una vez aquí, ¿verdad? Claro. Sí, esta canción es muy buena, habla del 24 de junio, el día de San Juan. Es un día de lluvias, San Juan es un poco llorón, dicen algunos, ¿verdad? Echa bastante agua para ese día. Y usted sabe que toda la gente que ama las tradiciones y costumbres y tiene mucha devoción al apóstol, al patriarca San Juan, bueno, pues se da la tarea de adornar, pues dicen que él es el hacedor de... Tuvo mucho que ver con el asunto del agua, ¿verdad? Y por esta razón la gente, pues, adorna hermosamente todos los nacimientos de agua, todos los chorritos, los tanques, en fin, todo eso se adorna muy bien para el 24 de junio, ¿verdad? Sí, yo me recuerdo antes cuando estuve trabajando por la zona rural, yo recuerdo que el 24 encontraba los pocitos, por ahí esos pocitos que aparecen por ahí en los paredones, de los caminos. Sí, yo me recuerdo ahí en un caminito, en un paredón, había un nacimiento de agua lindo, que ahí nacía la agüita, ¿va? Es como una bendición eso de Dios, por supuesto, ¿verdad? Y me recuerdo que algunos, el 24 de junio, cuando uno pasaba, tenían ahí cartuchos, rosas, flores, en fin, adornaban muy bien ese nacimiento de agua. Bueno, pues qué bueno está. ¿Saben qué sería muy bonito? Que fuéramos a adornar nuestro nacimiento allá en San Sebastián, ¿eh? Eso sería muy bonito. ¿Cuántos vamos? ¿Qué ponemos? Bueno, anímense pues, y vamos. Esto para la zona urbana de Jutla, ¿eh? Son las 10:51. Bueno, se viene después el 24 de junio, así lo dice Antonio Aguilar. Saludos.

Bueno, el 24 de junio, el mero día de San Juan, ¿eh? Y ya viene ahí, ya viene. Hoy estamos fecha 15, mis amigos. Sí, pues. 24 va a ser miércoles, dentro de 15 días. Algo así. Miércoles, ¿verdad? 24, no hay 15 días, ¿eh? Vamos a ver. 1, 2, 3, 4, 5, 6. 3, 4, 5, 6. 7, 8, 9, 10 días, exactos 10 días para el 24 de junio, mis amigos. Va, está bien, está muy bien, Bueno, pues vámonos con más música para seguir deseando una feliz noche. Aquí está el Jerry, Luis Ángel el Flaco, Grupo Firme, hasta la miel amarga, pues sí. Cánteme esa canción.

Bueno, mis amigos, se acabó nuestra programación, son las 10:59. Tengo que decir adiós, agradecerles profundamente esa audiencia de toda la vida, donde esperamos haber servido correctamente. Nos vamos a encontrar mañana, si Dios lo permite. Así que no resta más que desearles una feliz noche, un buen descanso, una buena retoma de energías, pero sobre todo, una bendición especial de Dios en ese sueño reparador de esta noche. Y por supuesto que si Dios lo permite, pues mañana nos encontramos una vez más. Así que hasta entonces, con permiso, buenas noches, pásenla bien, que Dios Padre Todopoderoso que con nosotros nos cuide, nos proteja siempre. Roguémosle por la noche paz y tranquilidad, sin sobresaltos, sin penas, sin aflicciones.

auditorio de la Superestación. Llegamos al final de una programación más en esta fecha especial. Etiqueta de cordial invitación para que nos sintonice el día de mañana en una programación más, si Dios así lo permite. Por de pronto, muchísimas gracias.

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Partisol. Una vez más, bienvenido a este espacio de sanadores espirituales que te podemos ayudar en el campo del amor, en el campo de la salud, en la suerte. ¿Quieres saber de tu destino? ¿Qué es lo que depara tu destino en tu vida? ¿Qué es lo que depara tu destino en tu viaje, en el campo del amor? ¿Sufres en el campo del amor? ¿Te enamoras y fracasas? ¿La mala suerte te persigue como una sombra? ¿Te abandonó tu esposa? ¿Te abandonó tu esposo? En este momento estás desesperado, te sientes en un callejón sin salida, quieres tomar el vicio, hasta has pensado en quitarte la vida. Mi hermano y amigo, vos que me escuchás en este momento, en la aldea, en el caserío, en el trabajo, en el bus, en el carro, donde te encontrés en este momento.

0: 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En este momento vamos a dejarle la oportunidad y espacio a una persona que quiere participar de este programa.
1: Aló.
2: Aló.
1: Mi hermanita, Dios me la bendiga. Bienvenida al programa. ¿Usted es primera vez que me llama o ya nos visitó?
2: Ya los visité.
1: Gracias a Dios. Mi hermanita, ¿usted está contenta de habernos visitado o está arrepentida de habernos visitado?
2: Estoy contenta de haberlos visitado.
1: Hermanita, ¿usted de dónde nos visitó?
2: De San Marcos.
1: De San Marcos. Hermanita, ¿usted cómo se siente de habernos visitado? ¿Cómo era antes? ¿Cómo vivía usted antes? ¿Y cómo se siente ahora después de habernos visitado?
2: Me sentía triste. Y no me sentía bien. Y ahora ya me siento feliz.
1: ¿Se siente contenta?
2: Sí, me siento contenta y feliz.
1: Hermanita, usted, ¿qué invitación le da a esas personas que nos están escuchando en esta hora, que tienen problemas, que viven tristes, que viven desesperados, que tal vez tienen un familiar postrado en cama con una enfermedad? ¿Usted los invita a que nos visite o que no nos visite?
2: Sí, los invito a que los visiten porque ustedes sí dicen la verdad de todo lo que está pasando y le dan curación a todas las personas.
1: Hermanita, usted pudo ver con sus ojos, porque no vamos a hablar mentira y ante los ojos de Dios no podemos mentir. Usted con sus ojos pudo ver ese mal que había en su vida, que la hacía de que usted no fuera feliz.
2: Sí, yo lo pude ver con mis ojos.
1: Hermanita, ¿usted cree que vale la pena visitarnos o no?
2: Sí, vale la pena visitarlos.
1: Hermanita, unas últimas palabras a esas personas que nos escuchan. ¿Usted está agradecida, está contenta? ¿Y qué invitación le hace a esa gente que nos escucha?
2: Sí, estoy agradecida. Y para las personas que lo escuchan, que lo visiten, que ustedes si dicen la verdad y dan la curación a todas las personas de los problemas que uno está pasando.
1: Hermanita, gracias por esas hermosas palabras. Que Dios me la bendiga y cada día le va a ir mejor a usted y a su familia, ¿oyó?
2: Gracias.
1: Amén.
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0: 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Usted que me está escuchando en este momento, allá en la casa está el papá, está la mamá postrado en una cama. 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Les han dicho que les van a ayudar, pero no les han podido ayudar. 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De un tiempo para acá has venido fracasando, ya no vendes las mismas verduras, ya no vendes lo mismo en la tienda, se te mueren los animales en la casa, se te mueren las gallinas, se te mueren los coches, se te muere el ganado, sembras, pero la cosecha, el cultivo se te muere, te da la cosecha, pero no se da la ganancia. Dinero que tocas se hace agua en tus manos. De un tiempo para acá venís fracasando. De un tiempo hacia acá todo te sale mal. ¿Querés saber por qué te salen mal en malas cosas? Has querido viajar hacia Estados Unidos y no te sale el viaje. Allá en Estados Unidos tu familiar se encuentra fracasado. No puedes salir adelante. En lugar de ir para adelante, va para atrás. Cada día más endeudado. Usted pasa desesperado. 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Que Dios me les bendiga. Que Dios me les ampare y me les proteja. Porque el tiempo nos ha terminado. Hasta un nuevo
1: programa. 7 de la mañana. 20 minutos. Con la voz de Sunil.

0: Dios es amor. Dios nos puede bendecir. Dios nos puede ayudar. Solo es pedirle con fe, creer en Dios Todopoderoso, y nuestra vida va a ser más sencilla de vivir, porque hay envidia, porque hay maldad, porque existe gente que se dedica a hacer brujería, a separar matrimonios, a dañar hogares, a que los hijos sean rebeldes, a que usted vaya a viajar y no pueda, a que el dinero no le rinda, a que siempre se mantenga cansado, aburrido y desesperado. Muy buenas, hermanos y hermanas, Dios me los bendiga. Dios es amor. 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Usted llame, haga esa pregunta. Si puede llegar a Tejutla, si puede llegar a Quetzaltenango, atendemos todos los días. Consultas personales de pareja o familiar, para sacar esa envidia, para sacar esa pobreza, esa enfermedad. ¿Cuánto tiempo llevamos en una cama postrados? Nosotros mismos, o viendo un familiar, un pariente, un amigo sufrir día tras día, tal vez desahuciado de los médicos, tal vez sin esperanzas, esperando que haga un milagro. El milagro llegó, el milagro está en sus oídos en este momento. Están escuchando quiénes puede hacer ese milagro, porque Dios es amor. Y quien está con Dios, ¿quién podrá estar contra Él? Yo los llamo en estos momentos, les hablo desde esta prestigiosa emisora para que ustedes llamen a este número y me hagan esa pregunta, me hagan esa interrogación, esa duda que tanto tiempo han tenido. ¿Será que es un daño? ¿Será que es una enfermedad normal? ¿Será que tenemos enemigos ocultos? ¿Será que nos hacen brujería? 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Dios es amor. Qué felicidad cuando las personas vienen agradecidas, llegan a nuestro consultorio enfermos, a punto de morirse, separados, pobres, totalmente en la ruina, y dan un testimonio. Aquí tenemos una persona, ella les va a contar. La historia de ella es muy linda porque estaba en el norte, estaba en los Estados Unidos, donde hay hospitales, medicina, hay de todo, mas sin embargo no pudieron curarla. Su hermana acá en Guatemala, viendo el sufrimiento que ella tenía allá, le habló de nosotros. Que nos explique ella: madrecita, cuénteme qué fue lo que pasó con usted, que la veo aliviada, la veo contenta, hasta bonita se ve usted, que venía con esa cara de tristeza, desesperada, aburrida, sin ganas de vivir. ¿Qué era lo que le pasaba?
1: Yo estaba en los Estados y mi hermana me dijo que escuchara el programa suyo por internet. Y lo escuché porque, como usted dice, estaba en los Estados Unidos y ahí hay la medicina que usted quiera y no, nada me pudo curar hasta que vine yo, viajé aquí a Guatemala y usted me curó y ahora me siento feliz y por eso doy mi testimonio para que la gente venga.
0: Usted, cuando estaba enfermita, ¿qué era lo que sentía? Me dijo su hermana que sentía allá en Estados Unidos rabia, enojo, hasta con los carros, hasta con la escoba, hasta en la casa, que a todo le agarró odio. ¿Qué pasaba con usted? Y no son nervios, no es que esté alterada de los nervios, pero algo raro le estaba pasando. En estos momentos yo estoy feliz viéndola a usted dar este testimonio y que usted me explique si ya esas cosas malas de la cabeza se le fueron.
1: Sí, la verdad sí, ya no pienso ni en el suicidio, nada de eso, todo está muy bien, ahora mi vida ya es felicidad, ya miro todo, como dice la mayoría de gente, todo color de rosa.
0: Alabado sea Dios. Usted está aquí en Guatemala, ¿cuándo viaja a Estados Unidos?
1: Me regreso entre una semana.
0: Una semana, yo le doy un agradecimiento, háblele a la gente, invítelos a que me visiten, que vale la pena. Usted me dijo que me iba a recomendar a una gente de Estados Unidos, ahora háblele aquí a todos sus paisanos.
1: Yo lo único que le digo a la gente de acá de Guatemala, que vengan, porque usted sí me alivió y gracias a usted voy a vivir una vida feliz.
0: ¿Cuánto le cobré?
1: Me cobró 100 quetzales.
0: Exactamente, Dios me los bendiga, Dios es amor. Personas como ella van a dar un testimonio. Personas como ella están en su casa esperando que Dios los lleve y Dios los traiga. Ayúdate que yo te ayudaré, dijo Dios. No dijo cómo, pero sí nos dijo ver para creer. Y ella estuvo en nuestro consultorio y está viendo resultados. 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
2: Estoy de paso en la ciudad, pues yo trabajo en los Estados. y no perdí la oportunidad de visitar a los hermanos. 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
3: La suerte está de mi lado. 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Muy feliz.
4: Mi fecha de nacimiento es el 25 de agosto de 1977. Quiero preguntarle sobre mi esposa. Hace 3 meses se ha ido y no sé por qué, no encuentro la razón, la verdad. De un momento a otro se fue. 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Muchas gracias.
5: Hermanos, mi nombre es Sonia. 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Gracias, hermanos. Dios los bendiga.
6: 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Gracias a los hermanos logré vender mi casa.
7: Usted como madre, hija, uno como padre a veces se preocupa por los hijos y muchas veces nos sentimos impotentes al verlos bastante enfermos y no poder ayudarlos a sanarlos. Usted como madre, ¿qué mensaje le envía a todas las madres que la van a escuchar y que por una u otra razón tienen a sus hijos, a sus hijas, a sus esposos, a sus hermanos o a sus mismas madres enfermas? ¿Qué le dice a todas estas mujeres?
8: Yo le digo a las demás madres de familia como yo, que estaba sufriendo esta enfermedad de mi hijo, que los visiten a ustedes, porque yo ya los he visitado a ustedes y sí he creído que ustedes sí pueden sanar a los enfermos.
7: ¿En algún momento se arrepienten de habernos visitado?
8: No, yo no me arrepiento.
7: ¿Por qué? ¿Por qué no se arrepiente?
8: Porque veo la sanidad de mi hijo.
7: Gloria a Dios. Bueno, hija, Dios la bendiga y muchas gracias.
8: Vale, que Dios le bendiga a ustedes también y que Dios les dé más sabiduría a ustedes, hermanos.
7: Amén.
9: María, estaba sufriendo de dolor de cabeza y dolor en mis canillas, que apenas caminaba y ya hoy ya aguanto caminar. Me he sentido mejor y le agradezco mucho a ustedes, personas, que si no son ustedes no me hubiera sentido mejor.
10: Me llamo Carlos González. Yo tenía problemas lo que era en el ganado. Las cabezas de ganado se me estaban muriendo una tras una, había una plaga y yo no hallaba qué hacer, ¿verdad? Más acudí aquí con los hermanos en el santuario y ellos me dijeron qué hacer y bueno, gracias a Dios he estado aquí ya dándole gracias a Dios y porque las redes ya están otra vez nuevamente ahí. Pues según me dijeron que algo me le habían pasado ahí, va tirado ahí y se me iba muriendo una por una, tenía como 15 cabezas de ganado. Y nomás visité yo aquí los hermanos, vinieron ellos, hicieron el trabajo, pues hoy ya voy para arriba nuevamente. Y también, ¿verdad? Como tenía mi parcelita a la par, habían unos vecinos, ¿verdad? Que ellos mismos me querían tirar todo eso, querían que yo lo perdiera todo para dárselos a ellos. Y bueno, llegaron los hermanos ahí y estoy levantado nuevamente. Incluso ellos me estaban tirando cosas para que yo peleara en mi hogar con mi esposa e incluso para no tener yo ninguna relación con ella, pues hoy, al sol de hoy, pues visité a ellos y hoy mi hogar y todo ha sido muy feliz. Bueno, yo que les digo es que los visiten, ¿verdad? Y que ellos saben lo que hacen y el trabajo que ellos hacen es seguro y garantizado. Para todo lo que me estaba pasando y para lo que hoy vivo, pues es una gran ayuda a lo que uno ve.
0: Alabado sea Dios del cielo. ¿Cuántas personas, cuánto llevaba la mamá sufriendo? ¿Cuánto llevaba la mamá?
11: Ya como hace en marzo.
0: En marzo, 7, 8 meses sufriendo de un pie, una rodilla, de los pulmones. Y se le acaba de hacer una cirugía espiritual donde ella arrojó unos bichos, unas sombras negras, una brujería. ¿Qué fue lo que arrojó su mamá? ¿Qué vio que salió por la boca?
11: Gusanos, muchos gusanos. Gusanos.
0: ¿Usted qué vio, madrecita? Está triste, pero alegre que la mamá se va a curar.
1: Sí, estoy alegre porque mi mamá se va a curar.
0: La niña dice que está alegre, aunque sus ojos estaban llorando hace poco, pero al ver que la mamá votó eso, sabe que la curación viene. ¿Usted me quiere dar unas palabritas?
12: Sí, le quiero agradecer porque mi mamá se va a curar y estamos muy felices.
0: Estamos muy felices, dice la niña, porque les voy a ayudar. Una sanación que costaba, que había que gastarle energía, materiales, más sin embargo, viendo la familia, viendo los humildes, se les va a ayudar. Invita a la gente a que nos visite.
11: Invitamos a toda la gente que vengan aquí con el...
0: Con el maestro.
11: Con el maestro.
0: ¿Para qué? Para
11: que se va a curar.
0: Para que se va a curar. ¿Cuántas personas han visto ustedes que se mantengan con problemas y dificultades y van a un hospital, van a una farmacia, compran inyecciones, pastillas, mas sin embargo no ven resultado? Dios me los bendiga. Alabado sea Dios. Alabado sea Dios del cielo. Ya no podemos decir, no encuentro remedio, no encuentro solución, no encuentro quien me ayude. Claro que sí, quien me ayude, Dios es amor y no nos ha olvidado. 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A usted toda brujería que tenga le va a causar problemas en el amor, en el trabajo, en la salud. Muchas veces hay personas de que nos hacen brujería para enfermarnos y resulta que se nos acaba el dinero. Otras veces nos hacen brujería para separarnos de nuestro ser amado y resulta que resultamos es enfermos. ¿Por qué? Porque la brujería no es perfecta. Hace maldad, pero no sabe dónde ir a parar hasta que no acabe con toda su familia y toda su descendencia. 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Y por cosas del destino, han escuchado este programa o los han recomendado y hoy están felices dando un testimonio y trabajando para ganar. No fuimos a pasear, no fuimos a pasar una temporada, fuimos a trabajar para ganar dinero. 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Claro, te tenés que rascar la cabeza, porque te están haciendo brujería, y la brujería no se ve. La brujería la hace para que las personas no puedan progresar, para que las personas se queden estancados, se queden como un lago, donde se va pudriendo todo lo que hay dentro de ese lago, y a lo último ya huele maluco. Así le pasan a muchas personas, se quedan tristes, sin plata, se quedan separados, sin nada de familia, se quedan enfermos, tirados en una cama. ¿Qué cree que puede pasar? Ya enfermos, sin plata, sin espíritu, sin ánimos, quieren morirse, huelen feo. ¿Por qué? Porque la maldad existe, la brujería existe, porque existe el mal, porque las sombras negras están, porque en estos momentos hay muy poco amor por Dios. Aunque Dios es amor y no nos ha abandonado, por eso Dios está tan pendiente de nosotros, que usted puede ser la próxima persona en salir de esa incertidumbre, de esa sombra negra, de esa maldad. 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Gracias a nuestra tecnología, gracias a que tenemos tecnología por encima de todas las cosas, pero no vale la pena escuchar y quedarse pensando, parpadeando. No, no puede quedar parpadeando como sapo en tomatera, como camaleón que se duerme y se lo lleva a la corriente. No se quede ahí, Dios me lleve y Dios me traiga. 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El tiempo en la radio es corto. Un abrazo muy especial a esas personas que están en la cárcel, en la frontera o en un hospital. Dios me los bendiga, Dios me los ampare. Hasta mañana, hermanos.
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8: Muy buenas, hermanos y hermanas de esta población. Un saludo, un abrazo para usted y toda su familia. Ustedes que son personas de que trabajan, que luchan, gente que se sacrifica por salir adelante. Sus proyectos, sus sueños, sus ambiciones. ¿Pero qué pasa? Trabajamos y trabajamos y el dinero no nos rinde. Nos levantamos cansados, aburridos, desesperados, buscando una pastilla, una inyección para un dolor, para un cólico, para un dolor de cabeza, para el dolor en el cuerpo. Mas sin embargo, no nos da resultado. Siempre nos mantenemos cansados, enfermos. siempre nos mantenemos con problemas y con deudas. Usted que es una persona que en estos momentos pensó, ¿qué puedo hacer? ¿Qué voy a hacer? Dios es amor. Dios es amor. Por eso usted pídale a Dios. Pero no le pida como a un restaurante, no le pida como a un hotel. Pídale a Dios sus necesidades. Pídale a Dios en su casa, en su trabajo, en la iglesia donde usted vaya. Pídale a Dios. Pero a Dios rogando y con el mazo dando. ¿Qué dijo Dios? Ayúdate que yo te ayudaré. Por eso estoy atendiendo consultas personales de pareja o familiar. 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Yo sé qué está pasando. A usted le están trabajando con magia negra, a usted le están haciendo sombras negras, lo están parando. Hay gente que se dedica a hacer el mal. Hay gente que nace para hacer el mal y usted está siendo víctima de estas personas donde hacen daño, donde hacen brujería, donde hacen hechicería. 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Usted que mantiene sus hijos, su esposa, se mantienen enojados, cansados, se mantienen sin ganas de trabajar. Usted le toca rogarle para que lo acompañen al corte, para que lo acompañen al maizal, para que lo acompañen a la milpa, para que lo acompañen al cafetal, para que lo acompañen a la empresa. Mas sin embargo usted ve que no tienen ánimos. Usted trata de mostrarles que trabajando van a salir adelante, pero ese cansancio ya está encima de ellos. ¿Por qué? Porque están siendo víctimas de oraciones negras para que no tengan alientos de nada. 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Qué felicidad, qué alegría cuando las personas nos visitan y nos dan esta alegría en el nombre del Padre, en el nombre del Hijo y en el nombre del Espíritu Santo. Tantas personas que han venido con problemas, dificultades, enfermedades que ya no tenían esperanza de curar, pero gracias a este paquete, gracias a esta maravilla para el amor, para el trabajo y para la salud, han logrado salir adelante y testimonios tenemos. Muchas personas vienen enfermas. Este joven me trajo a la mamá, cuénteme, mi hermanito, usted venía enfermo y trajo a la mamá.
5: Sí, buenos días, hermano, bendiciones. Sí, me vino ahí con usted y todo. Cuando me vengo la primera vez, me siento ese dolor, ya no aguantaba el dolor. Pero gracias a Dios, el paquete me sanó, me liberé. Ahorita, gracias a Dios, me siento feliz. Ya no tengo enfermedad, ya no tengo nada. Gracias a Dios. Y yo trajo a mi mamá cuando...
8: Usted trajo a la mamá. Yo vi que la mamá está aquí con nosotros. Usted me dijo que estaba muy enfermita, que la curara a larga distancia. Yo le dije, pues si vas a venir, tráete a la mamá. Y la trajiste. ¿Cómo ves la mamá después de la ceremonia, después de utilizar el paquete milagroso para la salud, para el amor y el trabajo? ¿Cómo ves a la mamá?
5: Pues gracias a Dios, ella se siente feliz cuando trajo con usted.
8: ¿Cuántos años llevaba enferma?
5: Lleva 7 años, mi mamá estaba enferma. Tiene dolor de rodilla, ya no mucho aguanta. Cuando vine con usted ahorita, gracias a Dios, ella libró su sanidad. Ahorita se siente feliz, gracias a Dios, se siente contenta.
8: ¿Dónde estamos dando este testimonio? ¿Dónde estamos grabando este testimonio? ¿A dónde nos vinimos después de que lo atendí en mi consultorio? ¿Dónde estamos?
5: Ahorita que estamos aquí en el cementerio general.
8: ¿El cementerio general? ¿Su mamá me puede hablar en caquiché? ¿Me dijo que hablaba?
5: Sí, ella habla en caquiché. Ella no puede hablar en español.
8: Padre, Hijo y Espíritu Santo, madrecita, yo le pregunto porque ya el hijo le dijo que me da el testimonio porque ella está muy agradecida. Cuénteme, ¿qué es lo que siente?
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8: su mamá se siente feliz y contenta.
5: Sí, gracias a Dios, ella se siente feliz, ella llora por la felicidad, gracias a Dios.
8: ¿Qué entienden el catiché que nos dijo la mamá?
5: Pues mi mamá dice que invitamos a toda la persona aquí que venga aquí, la salida del Molón, que venga a visitar los clínicos, por ese clínico. Vino mi mamá porque ella está enferma, gracias a Dios, ahorita salió ella, bueno y sana, ahorita. Ella llora por la felicidad.
8: Gracias. En el nombre del Padre, del Hijo, dice, llora por la felicidad. ¡Qué felicidad! Por eso yo los invito. 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Todas las personas que me están escuchando en este momento pueden tener la felicidad. Pueden tener todo. Porque hay gente que miran, hay gente que dan chismes. Claro que sí. Pero dejémoslas. Ellas sufren. En el nombre del Padre, en el nombre del Hijo y en el nombre del Espíritu Santo. Amén. Gloria al Padre, gloria al Hijo, gloria al Espíritu Santo. Como en un principio, ahora y siempre, por los siglos de los siglos. Amén. Que salga el mal y que entre el bien. 3022-9098. 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Usted puede visitarnos para que ese testimonio de felicidad. En el nombre del Padre, del Hijo y del Espíritu Santo. Amén. Que así sea.
10: Mi hermano nos habló hace un mes por teléfono. Él se encuentra en los estados y se sentía muy mal. Al parecer se encontraba muy enfermo y los médicos de ahí no le daban solución a su caso. Es por eso que acudimos con los hermanos y después de seguir las recomendaciones que nos dieron, los hermanos sanaron a mi hermano.
11: Quiero dar este testimonio de agradecimiento, ya que gracias a ellos pudimos lograr que mi padre llegara a los Estados Unidos, ya que él había intentado pasar dos veces y no había podido, pero gracias a los hermanos, él pudo llegar con bien a los Estados Unidos. Estamos muy agradecidos con los hermanos. Y este mensaje es para que los visiten y salgan de sus problemas.
12: Mi nombre es Dominga Marta del Cid. Hola, hermano. Le comento, fíjese que eran unos problemas demasiado preocupantes. Mi marido pasaba, pero de una borrachera tremenda, de lunes a domingo no había día en que ese hombre no pasara en cantinas, en bares, todos los días, hasta con mujeres, hermano. Era desesperante esa situación. Ya eran golpes, ya eran palabras ofensivas. Yo encontré solución, ¿verdad? Yo sabía que al abocarme con ustedes iba a encontrar esa solución para mi hogar.
13: ¿Cuál es su nombre?
14: Joaquín Cantor.
13: Cuéntenos, ¿qué es lo que lo motivó a usted a venirme a visitar?
14: Se me dormían las piernas, los brazos y dolor de cabeza.
13: ¿Hace cuántos años sufría usted de esta enfermedad?
14: Hace 2 años y medio.
13: ¿Qué fue lo que usted pudo ver con sus propios ojos para que la demás gente que me escucha en este momento sepa en qué lo ayudamos a usted?
14: Estaba enterrado en un cementerio, estaba enterrado en un frasco con mis fotos.
13: Pero lo pudo ver usted con sus propios ojos.
14: Así es.
15: Lucio Zúñiga. Yo tenía, orinaba sangre, también estaba demasiado caído. tenía bastantes enfermedades y gracias a ellos pues ahora me siento muy bien. Sí, de riñón, que tenía dolor, pasaba al costado y no me podía ni levantar. A veces hasta para platicar me dolía mucho. Y yo no podía vivir con ese dolor, definitivamente no podía vivir. Me levantaba 3-4 veces y no dormía. No dormía porque el dolor no lo deja dormir a uno, definitivamente no lo deja dormir el dolor a uno. Entonces yo con esta medicina que me dieron, ahora sí, estoy bien, por gracias a Dios, duermo tranquilo, amanezco feliz, trabajo tranquilo, gracias a Dios. Ahora sí estoy trabajando normalmente, como trabajaba cuando estaba bueno. Hoy estoy bueno, por la gracia de Dios. Desde entonces yo he cambiado totalmente. Ya tengo más de como 2 meses que estoy feliz. Sí, estoy feliz, gracias a mi Dios.
16: Aló, buenos días. Estoy hablando de aquí, de Worcester, Massachusetts. Muchísimas gracias por haberme curado a mi esposo, porque si no hubieran sido ustedes, mi esposo hubiera muerto. Pero gracias a Dios, ahí está. Les agradezco mucho y gracias a Dios, Dios los ha puesto en su camino para que ayuden a demás gente, porque pues veces nosotros necesitamos a alguien que los ayuden, y gracias a Dios, pues Dios los puso a ustedes en el camino. Y pues para ayudar a la demás gente. Entonces les doy muchísimas gracias, porque por ustedes mi esposo está vivo, y que Dios los bendiga y los siga bendiciendo. Y gracias.
17: Para los hermanos, mi fecha de nacimiento es el 25 de agosto de 1998. Quería consultarles el por qué me ha ido tan de malas en el amor y no he podido conseguir un trabajo. Aparte de eso, quisiera que me orientaran sobre una enfermedad que tiene mi padre, que le resultó hace más de un año, y la fecha de nacimiento de mi padre es el 23 de octubre de 1972.
18: Juan, mi enfermedad era impotencia sexual. A mi esposa no la satisfacía y le quedaba mal, y me vivía frustrado por eso. Pero gracias a la ayuda que ellos me brindaron, hoy estoy bien, mi esposa está contenta, ya no anda brava, porque ya le respondo como hombre. Yo le decía, le mentía, que estaba cansado, que no, que esta vez no, pero gracias a ustedes y a su ayuda que me han brindado, me ha ido bien. Gracias a la ayuda que me han brindado, a sus oraciones, a la cadena de oraciones que han tenido, y me ha ido bien en mi taller de carros. Tengo un taller de carros y todo venía para abajo, pues no me rendía el trabajo, no sé qué había, pero la ayuda que busqué con ustedes me fue bien. Gracias a que busqué la ayuda de ustedes, estoy superando gracias a sus oraciones y la ayuda que me han brindado. Gracias, estoy muy agradecido.
8: ¡Qué felicidad! ¡Qué alegría! ¡Qué placer al escuchar esos testimonios! Gente que está en los Estados Unidos dándome un testimonio. Gente que está aquí en Guatemala, llegan a la oficina. Gente que no pueden llegar y hablan por teléfono a dar el testimonio. Y gente que va con el maestro del cementerio a darle gracias a los espíritus, a las ánimas benditas del purgatorio, por esta bendición. 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El tiempo en la radio es corto. Un abrazo muy especial a las personas que están en el cementerio, en un hospital o en la frontera. Dios me los bendiga, Dios me los ampare. Hasta mañana, hermanos.

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Le damos las gracias a mi buen Dios de los cielos por un nuevo día. Gracias, Dios, por la oportunidad que nos das de poder estar en vivo y en directo en esta emisora Estéreo Begonia. Gracias por este espacio, porque sin ello sería imposible que tú estuvieras escuchándome en tu casa. Tal vez te encuentras ahí en tu casa, pero estás enfermo. O eres un hombre que está solo y triste, porque en algún tiempo tuvo su familia, tuvo sus hijos, tuviste la compañía de tu esposa, pero ha pasado tiempo y ahora ya no tienes a tu esposa. Tal vez amaneciste solo, tal vez estás pasando el tiempo cobijándote con los vicios para poder olvidarla. Y en esta hora de la mañana ya no puedes más, tal vez pensás en vender tu casa y agarrar camino para los Estados Unidos a hacer otra vida. Tal vez te encuentras desesperado, angustiado, triste porque confiaste en un brujo, en un hechicero, en un curandero para que ella o él te regresen a tu esposa. Tal vez lo que tú quieres es ver a tu esposa al lado tuyo, a la par de tus hijos. Tal vez te levantaste en esta hora de la mañana y ya fuiste a dejar a tus hijos a la escuela, o vas en camino para la escuela. Otros pues tal vez ajustando para poder comprar una medicina para ese niño que como llora, para ese niño que está enfermo. Tal vez ya lo elevaste al centro de salud. Tal vez ya llegaron evangélicos a orar por ese joven, por esa criatura. Pero la palabra de Dios dice en el libro de Jeremías 33, verso 3. Y dice: y clama a mí y yo te responderé, y te enseñaré cosas grandes y ocultas que tú aún no conoces. Y lo que tú no conoces, y lo que no sabes, es de que hay solución para ese dolor, para esa enfermedad, para esa llaga. Lo que tú no sabes es de que yo tengo la solución, medicina natural, para ese niño enfermo. Tal vez solo tiene mal de ojo. Hoy en día, déjame decirte, amigo y hermano, la envidia está desatándose en todo el pueblo, los vecinos, los amigos. Hoy en día, déjame decirte, te ven pasar, te saludan, pero por detrás te dan una puñalada, deseando que algo te pase mal a ti y a tu familia, porque se llenan de odio con solo ver tu carro nuevo que acabas de comprar. Mi nombre es Gaspar Tisol. Buenos días a todos. Gaspar Tisol, ese es mi nombre. Y soy un maestro, déjame decirte, y tengo mi centro espiritual acá en Tejutla, San Marcos. Soy un maestro, déjame decirte, a través de la medicina natural. Yo puedo llegar a esa enfermedad. Yo puedo llegar a esa enfermedad. Tengo medicina natural. Se la estoy entregando a toda persona que quiera. Enfermos de cáncer, enfermos de la diabetes, de la gastritis, hígado graso. ¿Cuánta gente todos los días tomando pastillas para poder dormir porque tienen insomnio? Puedes buscar al maestro Gaspar Tisol. La línea privada, desde ya puedes marcar, amigo y hermano, que estás en esta mañana ahí en tu casa, o en tu negocio, simplemente esperando que llegue el cliente. ¿Querés clientes en tu negocio? ¿Querés buena suerte?

Ya me vas a sintonizar en esta emisora Estéreo Begonia a las 7 de la mañana, a las 9 en punto de la mañana y a las 6 y media de la tarde. El programa del maestro Gaspar Tizón. Yo no sé por qué tantas personas hoy en día ofrecen ayuda. Cuántos hermanos que dicen que pueden sanar, que pueden dar la cura, cuánto mucha gente está en el hospital enfermos. Muchas personas pasaron la noche cuidando a su mamá, cambiándoles el pañal porque están enfermos, o porque ya los tienen para hacer una operación, los tienen ya, ya les dieron fecha, qué día lo van a operar, pidiéndole a Dios que esos doctores puedan, que Dios pueda poner sabiduría en esos doctores para hacer esa operación. Lastimosamente, hay gente envidiosa. Hay gente que tal vez tú le hiciste algún daño o tuviste problemas en algún tiempo. Y ahora te encuentras así, tú no lo sabes. Yo vengo a darte la solución, la sanidad. Y te lo voy a demostrar. Llámame ahí donde te encuentras. 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Algunas personas tal vez dirán, pero si es cierto que ellos sanan, ¿por qué hay mucha gente en el hospital enfermo? Si es verdad que el maestro Gaspar sana, ¿por qué mucha gente está enferma? Pues yo no voy a ir hacia ellos. Ellos tienen que buscarme a mí. Yo no puedo entrar al hospital y a sanar a todas las personas. Pero ellos pueden buscarme. Un familiar puede llamar a esta línea privada. Si tú eres una madre de familia, estás sufriendo, ya no crees en nadie, ya buscaste brujos, hechiceros, curanderos, ya gastaste plata, te mintieron, ya no crees en nadie. Yo quiero decirte una cosa, aún no me conoces a mí. Yo no te conozco. Entonces no puedes pensar igual de todos. Mi centro espiritual, mi casa de curaciones está acá en, déjame decirte, en Tejutla, San Marcos, acá en Tejutla, a una cuadra del Parque Central, exactamente donde salen los buses para San Marcos. Tráeme a ese enfermo. Tal vez tiene SIDA, VIH, Dios mío. Pues vas a ver, yo tengo medicina natural. Lo que pasa es de que hay gente que viene sufriendo y creyendo que están enfermos. Bueno, mucha gente va a un centro de salud y no le dicen nada, no tienes nada, le dice, váyase de regreso para su casa. Tal vez ya te hicieron examen de sangre, Dios mío, de orina, de heces. Pero nadie te da la solución. Yo tengo medicina natural. La Biblia dice en el libro de Jeremías 33, verso 6, y traeré sanidad y medicina, lo dice la Biblia. Y los curaré y les revelaré la abundancia de paz y de verdad. Va a haber paz en tu corazón porque yo le voy a dar la solución a esa enfermedad. Es sencillo. Si tienes insomnio, si tienes diabetes, yo tengo medicina natural para la diabetes. Si tienes gastritis, hígado graso, si estás enfermo de los riñones, o tal vez, Dios mío, te están haciendo la hemodiálisis peritoneal, yo puedo ayudarte. O eres una mujer con cáncer de mamas, te dijeron que te van a cortar los pechos, Dios mío, madre, ten misericordia, Dios, de toda esta gente que está postrado en cama. Algunos no creen, yo vengo de parte de Dios, el maestro Gaspar Tizón, y tengo un sahumerio chino. El sahumerio, esto es para la buena suerte, amigo. Entonces ya lo sabes, si hay mucha gente enferma, que me llame un familiar, que me llame un amigo. A veces los amigos llaman solo por querer ayudar, pero en este momento yo vengo a ayudarte. Si tienes el nombre de tu amigo, tal vez ese amigo no tiene nadie por él y está postrado en cama. Los vicios, las malditas drogas lo han llevado hasta ahí donde está. Tuvo un accidente por andar tomado. 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

0: 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Márcame, amigo. Tal vez tu problema no es de sanidad, porque estás bien de salud, estás bueno, pero estás sufriendo porque tu esposa te engaña. Tu esposa se ha ido con otra persona o ya no te contesta. Estás en Estados Unidos ahorita en esta hora trabajando ahí en la construcción. Necesitas suerte, necesitas saber, o tal vez solo quieres proteger a tu esposa, protegerla de toda persona mala, porque tú le mandas a ella dinero para construir. Y hoy déjame decirte, caras vemos, corazones no sabemos. Hay alguien puede decirte amigo, pero no es tu amigo. Alguien puede comer en tu mesa y mañana pueda estar peleando contigo. Tal vez era un trabajador tuyo, hoy en día la envidia se convierte en odio. O si me dices, maestro, yo solo estoy sufriendo del estreñimiento, vea que... O escríbeme ahí al WhatsApp. Tal vez te da vergüenza, eres un joven, pero sufres de impotencia sexual. Eres un hombre trabajador, luchador, pero tu esposa lamentablemente te engaña. 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Hemos venido hasta estas áreas porque me da tristeza ver tanto joven perdido en las drogas, en el alcohol, en los vicios, malditos vicios. Pero yo tengo el quitavicios. Es una bebida, un brebaje, una bebida, mamita linda, para tu esposo, para tus hijos que están tomando. O tal vez tienes un hijo postrado en cama. Por un accidente ya no le pegan los huesos, lleno de clavos. Tal vez alguien te ha hecho daño. Tal vez alguien visitó un brujo, llevó una tu foto y quiere verte destruido. Quiere verte que sufras, que vayas camino, que se ríe cuando vas de camino al hospital. Se ríen de ti, madre de familia. Yo tengo la solución. Padre de familia que tienes hijos en los Estados Unidos, pero que toman demasiado. Ya no puedes más con ellos, ya no te llaman, se olvidaron de ti. Tú los amas, amas a tus hijos. Pues llama en esta hora de la mañana para darte la solución. El incienso chino, el saumerio chino. ¿Lo quieres, amigo? Llama en esta hora de la mañana, lo vamos a entregar en tus manos. Para la buena suerte. Ahora, si me dices, hermano, solo quiero medicina, yo ando buscando una medicina que no lo he conseguido, yo tengo medicina natural. 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Pero me dices, maestro, yo solo necesito a mi esposa, pero no le diga a nadie, yo quiero tener otra mujer también. Amo a mi esposa, pero quiero también otra mujer, y es mi gusto, y soy yo, y yo voy a pagarle. Pues llámame, yo te lo pongo en tus manos. Amigo, yo quiero tener dos mujeres, te las pongo en tus manos. Hago que esa mujer esté en tus manos, te lo juro ante la luz de Dios. Te la pongo en tus manos, que sea tuya. La vida total de esa mujer te la pongo en tus manos. Que se desespere por ti, que te busque, que llore, que deje de comer, que se enferme por ti, que se pelee con sus padres, con su familia. Te lo pongo en tus manos, esa es la autoridad que yo tengo. Con todo respeto te lo digo, tengo la autoridad total, porque solo hago un amarre de amor y yo hago que esa mujer llore por ti. Yo hago que ese hombre que te hizo daño pague por lo que te hizo. Yo tengo la solución, el maestro Gaspar Tizón. Venga, si quieres, llama en esta hora de la mañana o visítame. O manda a alguien si quieres, si tienes miedo. Yo puedo ayudarte, el maestro Gaspar Tizón. 33 55 10 42, 33 55 10 42, o la 39 31 42 65. Muchas gracias, que Dios les bendiga en este lindo día y sigan en esta prestigiosa emisora.
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2: Diez horas, 23 minutos.

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hicieron para hoy. Bueno, yo espero que maravillosamente muy bien. Pues sí, porque la vida está siendo muy, muy linda, muy especial. Y por de pronto tenemos un lindo amanecer, ¿verdad, mis amigos? Sí, desde primeras horas ha habido buen sol, un hermoso calor, rico calorcito para esta hora. Estamos ya acalorados, ¿sí? Una mañana distinta, diferente. Ayer, por ejemplo, bueno, ayer también estaba casi bien, ¿verdad? Sí, aunque al principio fue un poquito gris en la mañana. Les digo porque estuve en el campo de fútbol ayer y cuando estábamos ahí a las 10 de la mañana, 10:30, por un momento estaba gris y yo sentía que era bueno el tiempo para jugar fútbol a esa hora, pero después se despejó, después llegó el sol muy bueno. Y por la tarde fue mucho mejor, en el segundo partido fue mucho mejor el tiempo, se tornó muy especial, caluroso, y luego cayó también el tiempo. Sí, ya para las 2 de la tarde había bajado el sol totalmente. Y luego creo que no llegó más, hasta que llegó la lluvia como a las 4 o 5 de la tarde, ¿verdad? Sí, mis amigos, así están las cosas. Buenos días, pero hoy sí son buenos días. Buenos días, gracias a Dios por esta vida y las condiciones que nos está regalando para esta fecha, ¿verdad? Bueno, pues bienvenidos, mis amigos. Un gusto acompañarlos ya para esta mañana. En donde espero que todos, pues, muy bien, ¿eh? Y sobre todo, pues, felices y contentos de estar en una semana más. Sí, de tener una semana más y de poder gozar de las bendiciones de Dios con vida y salud. Lo importante es siempre darle gracias a Dios cada vez que amanece, mis amigos, cada vez que uno se levanta, cada vez que usted abre los ojos, cada vez que usted, pues, se pone de pie. O muchas veces antes de levantarnos por ahí sobre la cama hacemos una pequeña oración. Eso valedero, muy bueno también. Valioso, importante, ¿verdad? Sí, se vale como sea. Dios permite una oración hasta en el baño si usted quiere, ¿verdad? Si usted quiere estar solito y realmente pues quiere solo usted platicar con Dios, bueno, Él le acepta desde el baño, ¿eh? Desde donde usted quiera, detrás de la puerta, donde usted quiera. Él se lo acepta todavía. Si usted quiere una comunicación personal con Él, Él se lo acepta. Desde el lugar que usted lo haga, puede hacerlo hablando fuertemente, puede hacerlo moviendo los labios, puede hacerlo en silencio, con los ojos cerrados. Hay tantas formas de orar, de pedirle a Dios su bendición. No importa cómo lo haga, ¿eh? Lo importante es que su corazón esté en contacto con Dios, ¿eh? ¿No creen? ¿Váyanse? Bueno, buenos días entonces. Vamos a platicar con Dios aquí también. Sí, también aquí hablamos con Dios, mis amigos. Buenos días, en el nombre del Padre, del Hijo, del Espíritu Santo. Amén. Señor de los cielos, Dios Todopoderoso, Jesús Divino, llegamos a ti, Señor, para darte infinitas gracias por tu santísima bendición de un nuevo día para nuestras vidas. Gracias, Señor, porque a pesar de nuestra maldad, nuestra iniquidad y pecado, tú nos sigues amando, tú nos sigues queriendo y tú nos sigues regalando muchísimas cosas, Padre, materiales, espirituales, humanas, económicas y naturales, importantes para nuestra vida como el aire, el agua, el sol, el mar, las plantas, las estrellas, los animalitos, la tierra, el cielo, el día y la noche, el mundo precioso que nos rodea, más todo lo que tenemos y somos, Señor. Pero muchísimo más importante también la vida de tu amado Hijo Jesús, ese ser divino que ha llegado a la tierra y a través de la Virgen María, como el niño Jesús, ¿verdad? Y luego pues haciéndose hombre, enseñándonos y mostrándonos de múltiples maneras que tú eres Dios, el Todopoderoso, el Misericordioso, el Bondadoso, el Amoroso, el Dadivoso, el Perfecto, el Omnipotente, el Dios Vivo de Amor. Sí, gracias. Gracias, Señor, porque tenemos con nosotros a tu Hijo Jesús, que realmente consagró su vida en la cruz para nuestra salvación, para el perdón de nuestros pecados, para cumplir con tus planes, Señor, y para dejar un camino de salvación para nosotros los pecadores. Gracias, bendito Señor, es el mejor regalo, es el mejor consuelo, es el único que realmente podemos confiar todas nuestras penas y problemas de la vida, pero también nuestras alegrías y emociones, nuestras enfermedades, nuestros problemas en sí,
es el único que realmente podemos confiar al Señor. Gracias por este regalo. Sí, es nuestro Cordero de Dios que quita el pecado del mundo, nuestro Mesías, nuestro Salvador, nuestro camino de salvación para llegar a ti. Gracias, Señor. Solo te pedimos de corazón, ayúdanos a ser dignos merecedores de esta gloria. Por favor, Señor, perdona nuestros pecados, ofensas, errores y debilidades de diario. Y ayúdanos, Señor, a salir adelante con tu santísima y poderosísima bendición. Te lo rogamos siempre. Consagramos, pues, a ti cada uno de nuestros pasos en esta mañana, amado Dios, con el deseo firme de agradarte en todo lo que estamos haciendo. Te pedimos perdón por nuestras faltas mientras depositamos en tu amor el cuidado de nuestros hogares, de nuestros seres queridos, de nuestros hogares, de nuestras covachas, de nuestras casitas, de nuestros lugares donde estamos sobreviviendo, en donde hay alimentos, hay un poquito de todo ahí para comer, para alimentarnos, en donde hay vida, en donde quizá hay un poco de salud. Gracias, Señor, por todo lo que nos das. También gracias por el trabajo, por nuestras fuentes de trabajo que tenemos allá en el campo, aquí en la ciudad, aquí en el Estéreo Beguina, en cabina de transmisión con todo su equipo de transmisión. Allá en torre de transmisión con Don Lolito en el mirador está nuestra torre. Y ahí, Señor, te agradecemos también que nuestra torre te sigue cumpliendo su trabajo otro día más. Aunque, Señor, pues estamos conscientes que tenemos que superar las pruebas que tú nos das, los desafíos que tú nos das. La semana pasada, Señor, sufrimos problemas, pero también tuvimos tu bendición para podernos arreglar, para podernos recuperar y, bueno, ya estar una vez más cumpliéndole a todo nuestro auditorio y también a ti, Señor, cuando tú lo demandas. Gracias, Padre. Bendito seas por ello. En tus manos dejamos pues nuestra estación por allá, con Don Lolito, la torre de transmisión. Bendícela, cuídala, protégela de todas las inclemencias del tiempo, pero también quizá de envidia y egoísmo. Bendice a Don Lolito que descansa muy lejos, quizá en el cielo, que vaya donde está. Y muy cerca de nuestra torre está la esposa, los hijos, los nietos, los yernos, mis nietos, nuera. Y cuánta familia está por ahí. Acompáñenle, Señor. Bendice, cuídales, protégeles a todos, toda la gente buena que está alrededor de nuestra torre, habitando por ahí también. Acompaña a toda esta gente, a todo el auditorio que está en el altiplano escuchándonos, Señor. A Don Gabriel, por allá, a Hugo, nuestra familia, los esfuerzos, los sacrificios, las virtudes, el auditorio, las instituciones, las empresas, las personas particulares, los amigos y amigas que nos colaboran para mantener vivo nuestro proyecto de la estación. Gracias, Señor, te rogamos generar nuestro trabajo necesario para que podamos soportar el mantenimiento de la estación. Bendito seas, pues, Señor, si el temor o la desesperanza intenta nublar nuestra mente, susúrranos, por favor, Padre Santo, palabras de aliento a nuestro oído y recuérdanos que eres, sí, que tú eres nuestro refugio seguro, en quien podemos confiar todas nuestras penas y problemas. Sí, por favor. Seguro, el refugio seguro. Por favor, haznos instrumentos de tu serenidad para contagiar entusiasmo a quienes no pueden hablar, no pueden decirte nada. Para todos los que están en problemas y para todos los que agradecen también. Tu preciosa luz guía nuestra mente con calma, Señor. Gracias por ello. Esto y más, lo agradecemos profundamente en el nombre bendito tomado de Hijo Jesús, su sangre derramada en la cruz. En el nombre del Padre, del Hijo y del Espíritu Santo. Amén.

Bueno, mis amigos, con música rica, sabrosa, de los años 70. Sí, esta música de los años 70. Bueno, venimos para llevarles nuestra programación de hoy también. Ya hablamos con Diego primero. Luego, algunas reflexiones necesarias para la vida. Reflexionar y vivir también. ¿Sí? ¿De acuerdo? Y vamos a ver, mire, una cosa tan sencilla en la vida. Vamos a empezar por aquí. Reflexiones de un sabio. Dice un caballero o una señorita, pregunta, dice, ¿cómo encuentro la paz? Es un estudiante o una estudiante. Sí, llega con un sabio, esta estudiante llega con un sabio y le dice, ¿cómo encuentro la paz? Pregunta el estudiante o la estudiante. Y el sabio le dice, la paz no se encuentra, no se tiene que estar buscando. La paz vive dentro de ti, incluso en la tormenta. Tú puedes ser paz. Respondió el maestro. Qué bárbaro, ¿eh? Qué bárbaro, ¿eh? ¿Ya vio? ¿Ya vio? ¿Se da cuenta usted de muchas veces cómo estamos de perdidos en esta vida? Sí. ¿Se da usted cuenta cómo a veces estamos perdidos en esta vida nosotros, mis amigos? ¿Sí? Miren, uno buscando la paz. ¿Dónde está la paz? Yo quiero vivir en paz. ¿Cómo la encuentro? ¿Dónde está? Todos estamos igual. Sí, todos buscamos la paz, pero es que no encuentro la paz. Y muchos, ¿verdad? Yo no encuentro la paz, no sé dónde está, no la puedo ni tocarla. No, hombre, el maestro le dice, la paz no se encuentra, amigo, amiga. No, la paz no se encuentra, no se busca. La paz está dentro de ti, ¿eh? Incluso en la tormenta, cuando hay grandes problemas en la vida. Tú puedes ser paz también o poner la paz, respondió el maestro. ¿Qué significa esto, mis amigos? Brevemente, ¿qué significa eso entonces? Bueno, que uno tontamente, ignorantemente todos, porque eso nos pasa a todos, ¿eh? Buscamos la paz en otras cosas. Nos vamos a otro lugar a buscar la paz. Sí. Hay quienes dicen, bueno, yo me voy al monte, me voy a la montaña, me voy a allá en aquellos campos lindos, verdes, donde se respira paz, tranquilidad, ¿verdad? Pero quizá usted no pueda ir para allá, ¿verdad? Entonces, ¿cómo buscar la paz ahí? No, le dice, no señor, la paz no está allá. La paz está viviendo dentro de usted. Es cuestión suya hacer la paz. Es decir, mis amigos, en otras palabras, es cuestión de autocontrol. Sí. Recuerde usted que domina la mente, lo domina todo. Y si usted logra hacer una pequeña concentración y usted pues logra hacer un autocontrol y usted mismo se pone en paz y dice tranquilo, yo tengo que mantener la paz aquí en esta tontería, en esta locura que se está dando. Si yo me autodomino, si yo puedo marcar la paz en un momento dado, pues ahí está, ahí la encontró, ahí está. Usted tiene la paz en su interior. Es cuestión de descubrirla ahí mismo. Es cuestión de ponerla en actividad. Porque quizá usted sea una persona violenta, ¿verdad? No se ha dado cuenta que también a la par de su mismo corazón, de su alma y sus emociones, usted ahí tiene la paz, ahí la tiene. Lo que pasa es que hay que activarla, ¿me entiendes? Como una función dentro de una computadora, por ejemplo, ¿verdad? Hay funciones dentro de la computadora o dentro de su teléfono que nunca las activamos. No, están ahí durmiendo, ¿verdad? Igual, dentro de su cuerpo están todos los poderes de la vida. Ahí está todo. Lo que usted tiene que saber es tocar la tecla respectiva para activar esa paz que usted está buscando, ¿verdad? Sí, lo que usted tiene que hacer es poner en acción ese ícono que está ahí metido dentro de su cuerpo, que es la paz, ¿verdad? Simple y sencillamente actívelo y usted ya está encontrando la paz. ¿Se da cuenta?
Bueno, ya veo, pues entonces la paz no está en otro lado, ¿sí? Sí, mis amigos, la paz no está en ningún lado. La paz está ahí adentro, en su interior, en su mente, en su cuerpo, en su alma, en su espíritu. Ahí está la paz.

Bueno, estoy acompañándoles con música preciosa, música rica. Este es de los años 70, mis amigos, sí, éxitos muy especiales ahí, de grupos que descollaron en esa época. Sí, es una discoteca de oro, le llaman, de los 70. Le llaman a este disco Flashback, años 70. Está muy bonita, tiene música diferente, distinta, pero está muy bien también. Bueno, vamos a la siguiente reflexión, estamos reflexionando hoy. Y luego las noticias y los comentarios que tengo que vivir el día de hoy. ¿Se recuerda usted del maestro Facundo Cabral? Un gran sabio, digamos, diríamos, una gran persona que hacía tremendas reflexiones sobre el mundo también y que nos intentó dejar mensajes muy especiales. Lamentamos su muerte, de este señor. Lamentablemente su muerte fue aquí en Guatemala. Vino a un show, a un concierto a Guatemala, algo así. Y luego de eso, al regreso, cuando lo llevaban ya para el aeropuerto, cuando iba de regreso para el aeropuerto, pues el carro donde él iba, pues lo balearon el carro, ¿no? Y simple y sencillamente ahí falleció, en las calles de Guatemala, rumbo al aeropuerto. Ya se iba el señor Facundo Cabral, el argentino, ¿eh? Él tenía compromisos, increíblemente, le quitaron la vida a un gran sabio, a un gran pensador, ¿verdad?, como el señor Facundo Cabral. Este señor nos dejó grandes cosas, grandes pensamientos como estos. Decía el señor: yo le diría al mundo, sí, yo, él dice, yo le diría al mundo que nacemos para vivir. Oiga, estoy muy de acuerdo con él. Nacemos para vivir, es cierto. Por tanto, o por lo tanto, no podemos perder nuestro tiempo precioso. No podemos perder nuestro tiempo precioso acumulando cosas a las que nos encadenamos. Recuerda que si vivimos encadenados, no tenemos libertad. Y sin libertad, no podemos vivir. ¡Wow! ¡Qué buena es esta reflexión del señor Facundo Cabral! ¿Quiere que la veamos? Bueno. Bueno, mire, qué simple lo que dice el señor, ¿eh? Pero no cabe duda que quizá lo mataron también por sus ideales muy, muy especiales que tenía el señor. O no sé qué problemas tuvo él también. Pero decía él: le diría al mundo, yo le diría al mundo, a la gente, todo el planeta, que todos nacemos para vivir. Es un hecho, mis amigos. Todos nacemos para vivir, ¿verdad? Sí, no, nosotros no nacemos no nacemos para morir en el momento, no, nacemos para vivir, para gozar, para disfrutar la vida. Y por tanto, no podemos perder nuestro tiempo precioso acumulando cosas a las que nos encadenamos, ¿verdad? Bueno, lo que pasa, mis amigos, es de que nosotros en la vida, ni bien llegamos al mundo y luego pues ya tenemos sentido de la vida, pues simple y sencillamente nos complicamos la vida. Nos empezamos a complicar la vida. Si empezamos a perder nuestro tiempo precioso, ¿verdad?, acumulando cosas, sí, haciendo cosas a las que nos encadenamos. Bueno, miren, ¿qué quiso decir él aquí? Bueno, dice que perdemos el tiempo acumulando cosas a las que nos encadenamos. Bueno, mis amigos, lamentablemente es así. Muchos, por ejemplo, nos encadenamos al trabajo, ¿verdad? Sí, nos volvemos realmente encadenados a un trabajo y ya no queremos soltar ese trabajo. A veces, mis amigos, en la vida se nos presentan oportunidades de mejorar ese trabajo. Sí, de algo distinto, de algo diferente, ¿verdad? Pero no lo queremos. Bueno,
nos encadenamos al trabajo, nos esclavizamos a un trabajo, digámoslo así. Bueno, a veces es bueno también, pero a veces es bueno, ¿verdad? Encadenarse a un trabajo. Pero también nos encadenamos a cosas que no valen la pena, ¿eh? Sobre todo la juventud, a ver la juventud. Los jóvenes muy tempranamente, oigan bien, muy tempranamente, apenas tienen 18 años, 20 años, 18. Y ya ustedes, los jóvenes, están queriendo casarse. Que no, que yo ya me estoy muriendo de amor, que yo lo que quiero es casarme. Muchas veces el joven ni siquiera ha terminado de estudiar, ¿no? Ni siquiera ha terminado de estudiar. Y ya está queriéndose casar. Ya está pidiendo permiso a los papás para tener una novia y la llevar a su casa y que se va a casar por ahí, que yo después sigo mis estudios. Eso es lo que dicen algunos, ¿eh? Mis amigos, esa no es una época bonita para casarse, ¿no? A los 18 años. Sí, a los 18, a los 20, no, hombre. No es la mejor fecha, no es el mejor tiempo para casarnos. ¿Y saben qué pasa? Que finalmente muchas veces esos matrimonios fracasan. Sí, más tarde vienen a fracasar, ¿verdad? Estos matrimonios muchas veces por las locuras no fueron pensados, ¿sí? Fueron así muy rápido la carrera y cuando sentimos, pues, ya estamos fracasando, ¿no? No pudimos vivir. Usted ha vivido el caso de algunos aquí, hasta en el mismo Tejutla, ¿verdad? No sé si hay una o dos personas ya que se casaron muy jóvenes, creo yo, 20 años, algo así, 18, 20 años. ¿Y qué vivieron? ¿Vivieron 8 días? ¿15, 20 días? No se conocían bien, ¿verdad? No se conocían. Y a los pocos 20 días la señora ya no estaba, la señorita ya no estaba, porque todavía era muy joven. Ya se había ido, ¿verdad? Y le decíamos, ¿qué pasó? Bueno, sí, precisamente que no nos comprendíamos, ni siquiera nos conocíamos. Hasta ahí llega a entender el joven de que no se conocían. No se sabían quiénes eran ellos mismos en sí ya. Y ellos empezaron apenas a vivir y en 20 días se dan cuenta que no eran para vivir el uno al otro. Sí, mis amigos, nosotros nos encadenamos a cosas como esas. Por ejemplo, a un matrimonio, a un noviazgo necio que queremos darlo. Nos enamoramos de alguien y nos pegamos detrás y detrás y nos amargamos por eso. Nos llenamos de cosas que no. O queremos cosas caprichosas. Por ejemplo, tener muy buena ropa, tener muy buen dinero, tener un gran trabajo y cosas por el estilo, ¿verdad? Sí, pero depende de su capacidad también de usted, ¿verdad? No es nada más solo de pensarlo, yo quiero tener todo esto, ¿verdad? O alguien se encadena y dice, yo quiero tener un carro y tengo que tener un carro como el otro, quiero tener un carro. Sí, pero usted primero ya tiene casita. Sí, preguntémonos, usted primero ya tiene su casita, ya tiene de qué vivir usted, ya tiene con qué defenderse en la vida. Porque muchos a veces quieren comprar un carro de lo mejor. Y sabe algo, muchas veces no tenemos ni para la gasolina, mis amigos. Sí, no tenemos ni para pagar la letra del carro. No tenemos ni para la gasolina. Sí, y queremos lucir lo mejor, ¿eh? ¿Me entienden? Igual o sea, con los teléfonos, por ejemplo. Aquí nos encadenamos, yo quiero un gran teléfono, lo mejor, lo último que hay en teléfono. Sí, y lo sacan y se meten a pedirlos fiados, se llaman, le llamamos comúnmente aquí, pero es a crédito, ¿no? Al crédito. Y empezamos a tener que pagar una cuota mensual. Y luego, mis amigos, hay que tener dinero para tener un saldo entre ese teléfono para poder utilizar. Y muchas veces no lo tenemos. Y empezamos a fracasar, empezamos a no pagar nuestra cuota, empezamos porque no tenemos ni saldo, ¿se dan cuenta? Nos encadenamos a cosas tontas en la vida. Cuando mejor me quedo con un frijolito mientras yo consigo uno, pues ya cuando tenga yo mis recursos. Cuando me haya graduado, cuando esté trabajando, entonces ya me puedo dar el lujo de comprarme un buen teléfono, ¿verdad? Sí, eso es lo que dice Facundo. Nos encadenamos a cosas, ¿sí? Nos encadenamos a cosas solo nos encadenamos a ellas y solo nos perdemos ahí. ¿Verdad? Sí, nos encadenamos a cosas tontas de la vida. Y recuerda, dice que si vivimos encadenados a algo, perdemos la libertad. Sí, perdemos nuestra libertad porque estamos arraigados a esto. Yo quiero esto y lo quiero. Es como encadenar solito a un cautiverio y a perder su libertad.
¿Y sabe qué es lo peor? Dice el señor Facundo Cabral. Si no tenemos libertad, si no hay libertad en nosotros, no podemos vivir. A eso no se le puede llamar vivir. Eso lo dijo Facundo Cabral. ¿Le gusta? Me encanta. Muy buena reflexión. Está linda, ¿eh? Bueno, ahí estamos. Las 11:48 minutos ya en el país. 11:48, ¿eh? Bienvenidos, amigos. 11:48 en toda Guatemala. Bueno, estamos en el momento de reflexión. Yo creo que se va acabando el tiempo ahí. Saludos a los papás. Recuerden que pronto estaremos de celebración del Día de los Papás. ¿Sí? ¿Qué le parece? Ya viene nuestro día. ¿Qué está usted pensando ahí que se va a hacer para usted mismo? Porque a veces uno mismo se tiene que celebrar su día, ¿no? No hay quien se lo celebre aún. Los hijos están lejos. No se puede. ¿Qué hacemos, eh? Bueno, nada, hacerse un bonito día. Son las 11:49 minutos, 11:49 reflexiones.

Bueno, mis amigos, estamos a las 11:51 minutos. La última reflexión, pequeña pero muy cierta. Oiga esto. hablando de los burritos, ¿verdad? Hablando del burro, de esos animalitos que aparentemente nosotros los marcamos como burros y le decimos burro a esos animalitos, ¿verdad? Bueno, ahora ya no hay muchos burros en esta vida, ahora son más caros que burros, ¿verdad? Antes abundaban los burros, los caballos, las mulas y todo esto, los machos que le amaban. Pero mis amigos, en los últimos tiempos el burrito se está acabando, ¿eh? Hay muy pocos ya. Pero sí, no sé por qué les llamaban los burros, porque la palabra burro significa ser muy tonto, ¿verdad? Un animal muy más tonto, ¿verdad? Sin embargo, ¿saben ustedes? El burro era más inteligente que un ingeniero, ¿eh? Era más inteligente que un ingeniero. Ese burrito, ese animalito que se le llamaba burro, ese era más inteligente que los ingenieros, ¿eh? Sí, si no, mire usted, dice que en cierta oportunidad un señor quiso abrir un camino, una carretera para de un lugar para otro, ¿verdad? Y bueno, no daba ni cómo trazar por dónde pasar, ¿verdad? Entonces vino, jaló a su burrito, lo soltó ahí y le dijo, andate para allá, quiero que llegues a tal pasta allá. Y el burrito, pues más o menos entendido, se fue, pero ese era un lugar que no tenía camino, no había por dónde caminar. Y vino el burrito, y el burrito empezó a caminar, y a caminar, a meterse entre otros lugares, a dar algunas vueltas y otras por el estilo, ¿verdad? Y con eso fue dejando marcada la ruta, hasta que llegó a otro lugar, ¿verdad? Y sin querer ahí el burrito dejó abierto una ruta, trazó una ruta para llegar a otro lugar. Es decir, trazó como la ruta de una carretera para poder llegar a otro lugar. ¿Te acuerdas? ¿Sí? Entonces, mis amigos, el burro no ha sido malo, ¿eh? Ha sido muy, muy inteligente y nosotros lo menospreciamos muchas veces. Pero mire lo que dice ahora en cuanto al burro, ¿eh? El burro puede fingir también que es caballo. El burro puede fingir que es un caballo también, pero tarde o temprano este señor va a tener que rebuznar, porque su naturaleza es ser burro y él no relincha. El caballo relincha, ¿verdad? El burrito rebuzna, es diferente al relinchar de un caballo, ¿verdad? Entonces él puede fingir relinchar como un caballo, ¿eh? Pero no se le olvida, nunca se le termina que él es un burro. Y llega un momento en que él va a llegar a rebuznar. Y entonces se acabó su fingimiento. Sí, se acaba la apariencia. Se le quita la máscara, ¿verdad? Cae la máscara. No era caballo. Era un burro, ¿verdad? Solo por unos días pudo sostener la máscara de caballo. Y esto va para nosotros, la humanidad, para nosotros los amigos, los seres humanos, ¿eh? Sí, para todos los que nos gusta vivir con una máscara puesta, ¿verdad? Esa máscara que nos da una apariencia de cómo somos nosotros. Que nos da apariencia, ¿verdad? Muchos aparentamos tener muchas cosas buenas, tener muy buenas ideas, por ejemplo, ¿verdad? Sí, se aparentan tremendas cosas, ¿no? Aparentan nada más, ¿no? Porque al final terminamos acabándonos y finalmente terminamos entregándonos, terminamos prestando dinero, prestando aquí, prestando por allá, ya no tenemos, se nos acabó, ¿verdad? Terminamos siendo la gente pobre que somos siempre, solo aparentamos tener un buen dinero, cosas por el estilo. Al final de cuentas tenemos que ir a ser como realmente somos, gente pobre, simple, humilde y sencilla, como tendríamos que ser, ¿verdad? Pero a veces nos llega una buena posibilidad de estar muy orgulloso de que tenemos muchas cosas y todo esto, ¿verdad? Y esto es fingido nada más, porque más tarde usted no lo tiene, ¿verdad? Entonces eso le pasa al burrito. Él puede fingir que es un caballo y puede hasta relinchar como un caballo. Pero tarde o temprano ese burrito se le olvida que es caballo. Y él termina rebuznando. Y cuando se rebuzna, entonces
se descubre que él no era un caballo. Se le va la máscara. Igual nos puede pasar a los seres humanos. Hoy podemos estar fingiendo una cosa, más tarde nos va a salir lo que realmente somos en un momento dado. Buenos días, 11:57 minutos, 11:57 en el país. Voy a la música. Vamos a una pauta musical ahora, a una pauta comercial, y ya venimos, ya venimos. Si tiene alguna noticia por ahí, me cuenta, Si tuviera alguna noticia usted por ahí, cuénteme. Estoy interesado en saber noticias, porque por ahí me acaban de contar algo, Me acaban de contar algo que es inaudito. Bueno, vamos a ver qué pudiste contarme hoy. Sí, hoy lunes. ¿Qué supo ayer? ¿Qué pasó por ahí? ¿Qué noticia nueva tiene? ¿Qué nuevas? Dicen los amigos. ¿Qué novedades, Bueno, ahí me lo dice, pues, después de la pausa.

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Bueno, mis amigos, buenas tardes ya. Son las 12:15 minutos. 12:15. Bueno, vamos a comentar algunas informaciones, quizá extraoficiales o como sea, que se han dado, para, que se dieron para Tejutla ayer. También en el mundial de ayer, ¿verdad? En el fútbol. En el fútbol de Tejutla también, que ayer pues trasladamos a través del 98.7 de Estéreo Begonia. Y bueno, en la política también, sí, tengo noticias, no sé si ustedes me enviaron vieron ahí un video, mis amigos, así que pues hay tantas cosas que platicar al respecto de lo que está pasando en este momento en nuestros lugares. Por ejemplo, vamos a ver, ¿qué recuerdo? Amigos en la plaza, el mercado central de esta población, con los que dialogué ayer. Buenos días para todos, buenas tardes, que lo estén pasando bien, mis amigos. Saludos cordialísimos, aquí les recordamos con mucho cariño. Saludos a Don Fidel allá, en Don Fidel Funes, no es Funes, es Castro, Fidel Castro allá en El Paraíso. Saludos a una apreciable señora que es Doña Cecilia de Chum, ¿verdad? Doña Cecilia, su esposo, Don... ¿Cómo se llama el señor ahí? Don Fermín Macario, si no estoy mal, por El Paraíso también, ¿verdad? Saludos, doña Cecilia, ahí pues nosotros, sí, sabemos que nuestra fiel oyente por ahí siempre nos están hablando cositas importantes en esta vida, ¿verdad? Bueno, que se la estén pasando de maravilla, mis amigos, ahí. Después sí te voy a ver si tengo más saludos ahí para la gente que nos habla y que nos dice estar escuchando siempre. Bueno, pues también nosotros ayer nos fuimos un poquito al fútbol, mis amigos, a marcar la etapa de la semifinal y final del campeonato municipal de esta población. Y ayer, pues ahí estando en el campo de fútbol, pues, se llevó a cabo los partidos. Sí, el primer partido lo jugó el equipo del Texas contra el Pócar. Mucha expectativa para ese partido, porque era un partido a nivel urbano, donde jugaban los dos grandes de Tejutla, el Pócar de Haces y el Texas. Pues algunos daban como favorito al equipo del Pócar, y otros seguramente el Texas. Cada quien iba por su cuenta ahí también. Bonito partido, tremendo partido, se dieron muy bien los dos equipos, jugaron muy bien, pero el equipo que se vaciló mucho fue el equipo del Pócar, ¿verdad? Sí, hombre. Tenían un bonito plantel, pero me parece que la defensa de ese equipo se hizo agua a última hora. Se hizo agua la defensa, no soportó la presión ahí del equipo de Texas, de un muchacho ahí que es Fernando, algo así, que muy buen muchacho que se llevó perfectamente varias veces a los defensas, al defensa izquierdo, al defensa derecho, se los cargó. Cortó hacia el centro, hizo recortes y metió unos golazos increíbles, muy bien. Y el equipo del Texas, pues ayer terminó imponiéndose frente al equipo del Pócar, 5-3. El equipo del Pócar estuvo luchando y por ratito estuvo manejando el partido también, intentando llegar a empatar el partido, ¿verdad? Pero no pudo, realmente el partido fue para el Texas. Así que se tenía el primer finalista. Los partidos están empezando un poco tarde, a 40 minutos nada más, mis amigos, y esto no está bien. Yo no entiendo por qué nuestra cultura en este sentido es así, ¿verdad? El querer llegar muy tarde al campo, todo el mundo llega demasiado tarde al campo, y pues los árbitros llegan ahí puntualmente, ellos saben que les toca a las 11, ¿verdad? Pero los equipos llegan un poco después de las 11. Partido ayer estaba empezando, fíjense, estaba programado para las 10 de la mañana y los equipos, uno estaba ya ahí a las 11, sí, ahí 5 estaba ya ahí. El otro llegó como 11, 10, 4, muy tarde. Por lo tanto, mis amigos, los árbitros recortaron, pusieron a 40 los tiempos y son 5 minutos que seguramente le hacen falta a los equipos, porque pueden ampliar sus marcadores. O porque pueden tener la posibilidad de empatar un partido también, ¿no? Bueno, hay tantas cosas que se pueden dar en ese sentido. Pero bueno, así fue.
se terminó, se empezó un poco tarde, los partidos fueron recortados a 40 minutos, ¿verdad? Bueno, ese fue el primer partido. El segundo, mis amigos, se jugó a las 12 y fracción, que estaba para las 12 horas también. Las Delicias se enfrentó al equipo de Quipo, como es Unión Quipambense, si no estoy mal, ¿verdad? Unión Quipambense. Buenos equipos, tremendos equipos, sí, de la zona rural de Tejutla. Aquí los primeros fueron zona urbana y luego los de la zona rural. Increíble, increíble estos equipos. Jugaron un bonito partido, se dieron de tú a tú, pero al final de cuentas, en el primer partido el arbitraje malo, ¿sí? un arbitraje no muy bien, mis amigos. Un arbitraje que dejó ir un par de penales, un penal clarísimo ahí sobre el Chino, ahí en el área chica, lo botaron cuando se disponía a disparar para meter un gol más. Pues viene el defensa de atrás, lo agarra, lo tira, lo bota. Clarísimo penal, nosotros lo tuvimos ahí enfrente. Clarísimo penal. El árbitro se lo dejó ir, No sé. El arbitraje muy malo, Y como hizo varias jugadas, que no se marcaron muy bien. Sí, me parece que hay que pedir, mis amigos, que el arbitraje pueda mejorar. Sería bueno buscar que vengan muy buenos árbitros. Pues sí, para que manejen perfectamente esto. Y luego en el segundo partido, pues las Delicias se enfrentan a Unión Quipambense. La misma cosa, ¿verdad? Mucho error arbitral. Y los equipos que se dieron de tú a tú. Bien el equipo de Quipambe, que por un momento dado empezó perdiendo, pero después casi en pareja. Estaba un gol ahí en pareja y finalmente no pudo. Y lo derrotaron 4-2. Bueno, el primer partido fue 5-3, ¿verdad? Ganó Texas 5-3 al Pócar. Y en el segundo partido de las Delicias gana 4-2. 4-2 sobre Quipam. Lo novedoso del fútbol ayer fue que nosotros, teníamos la mala costumbre, hay que ser sinceros, ¿verdad? Que sabíamos de que el fútbol de la zona rural, pues es un poco rústico, ¿verdad? Un poco fuerte los partidos, ¿verdad? Pero no, ayer vimos algo extraordinario. Y lo tenemos que comentar, porque son cambios que se están dando y que son positivos en este sentido. Los equipos de la zona rural ya empezaron a jugar bonito, ¿sí? Ayer ya vimos jugadas interesantes, no mucho pelotazo. Jugaron muy bien el fútbol, bastante técnicos. Muy técnicos los dos equipos, tocando muy bien la pelota, poniéndola al piso, bajándola, jugándola inteligentemente y bueno, metiendo goles importantes, ¿verdad? Los fallos arbitrales, pues, se dan todavía, siempre, ¿verdad? Pero bueno, lo importante es que se vio un buen partido, dos equipos con mucha garra y finalmente Quipame con poca suerte quizá, porque tuvo también para poder empatar el partido, no pudo, cayó 4-2. Bueno, ahí está la noticia. Después les cuento qué pasó. Ahí mismo me llegó una noticia. No, ellos querían que yo la estuviera, como quien dice, dándola a conocer, pero no, mis amigos, ¿cómo quieren ustedes que yo estaba narrando un partido y que yo diera a conocer la noticia que me mandaron ahí en la red? Me pusieron un video ahí. No, después lo digo, después se lo digo. Ahorita lo voy a decir de una vez, pero son las 12:24 minutos luego. Bueno, pues ahí quedó el fútbol, mis amigos, ahí quedó el fútbol. Se tienen ya finalistas para el próximo domingo, para los partidos serán por tercer y cuarto lugar el Pócar versus Unión Quipambense, tercer y cuarto lugar. Ojalá que lleguen temprano para que jueguen sus 45 minutos, Y también por la gran final a las 12 horas estarían jugando el equipo Las Delicias contra el Texas. Buen equipo de Texas, vamos a ver qué tal, vamos a ver quién se para mejor en la cancha, los dos tienen las mismas posibilidades, sí, vamos a intentar ver esto y ojalá que los árbitros no favorezcan a nadie, sino que pues den lo mejor ahí los árbitros también, para que el partido se vea muy claro y pues se pueda ver un campeón que realmente sea digno campeón, ¿verdad? No bajo la ayuda de nadie, ¿verdad? Sino que tiene el que va a ganar, que gane limpiamente, como dice toda. Eso sería lo mejor, ¿verdad? Sí. Bueno, ya lo veremos. Ahí estamos.
Luego, mis amigos, me hicieron llegar un video ahí que yo no, solo lo voy a contar así. Eso lo dejo para todos ahí, ¿verdad? Porque me dicen algunos que escuchan este noticiero, me dicen que bonito saber tantas cosas que usted nos dice ahí en la radio, ¿eh? Y yo se las digo. Bueno, vean, me hicieron llegar un video en donde, lamentamos esto, ya se está haciendo política en nuestro municipio. Sí, ya se está haciendo política. Y esto, mis amigos, está totalmente prohibido en este momento. En este momento no hay campaña política todavía. Nadie puede estar haciendo campaña política en este momento. Me mandan un video ahí donde hay alguien por ahí que ya se está autoproclamando candidato a la alcaldía municipal de Tegucigalpa. Sí, ya se están autoproclamando, ya vinieron, como quien dice, a juramentar al señor y ya lo él mismo se autoproclama candidato oficial a la municipalidad. Señores, no es tiempo de política, sí, no es tiempo, sí, no, ahorita está prohibido. Mire, yo no sé si el video este sea cierto, por eso lo comento aquí, no estoy asegurando que sí sea. Pero me llegó ese video ahí, me lo pusieron como que dice, déjalo conocer, pero ahí no se podía. Mejor después, ahora después se los estoy platicando. Pero yo solo les puedo decir, solo sé que eso no está bien, si es cierto. Ahora, si es un video con inteligencia artificial que hicieron por ahí, disculpen por lo que estoy diciendo. De una vez pido las disculpas del caso. Puede ser que sea un video que lo hayan hecho con inteligencia artificial, aunque ahora ya se puede hacer todo eso. Sí, vamos a tener mucho cuidado en esta gente, si no, nos va a ir mal. Pero sí, si fuese cierto eso que me enviaron ahí, pues, mis amigos, eso no está bien. En este momento no hay política, en este momento no se puede estar haciendo política nadie. No hay tiempo de política todavía. No hay ni siquiera convocatorias, no hay nada. Es completamente prohibido que esté pasando esto. Si alguien lo está haciendo, podría ir a la cárcel por estarlo haciendo, ¿verdad? Yo más creo que esto es mentira, ¿verdad? Yo siento que alguien creó este videíto por ahí, lo crearon y lo crearon quizá con inteligencia artificial, porque ahora sí brilla la inteligencia artificial, ¿verdad? Bueno, esa es otra información que les comento. Ahora ustedes me dirán si es cierto. Yo no, solo me lo mandaron a ellos. Bueno, yo simple y sencillamente lo eliminé porque no me gusta viendo cosas que no van ni vienen con nosotros, ¿verdad? Bueno, ahí está. Esas son cosas que se están dando y bueno, no todavía no lo creemos, ¿eh? Todavía no lo creemos, creo más que es una mentira, que es un video inventado por ahí. Yo eso es lo que les digo, pero sí, bueno, fuera cierto, pues lo dicen ustedes, mis amigos, ¿eh? Ustedes quizás lo puedan confirmar. Son las 12:28 minutos en el país. Bueno, continuemos. ¿Qué más tengo que hablarles de la Tejutla? Bueno, luego pues hablemos de lo que pasa en el mundo, hablemos en Guatemala, hablemos de lo que está pasando en nuestro Guatemala y en el mundo, ¿eh? Por ejemplo, ahorita se habla más de las aventuras en el mundo de las estrellas, por ejemplo, aventúrate con el Toy Stories que llega al cine. Ah, bueno, aquellas caricaturas del Toy Story. Sí, una historia de unos muñecos, hay unos juguetes de un caballero, ¿eh? Estos juguetitos ya se volvieron legendarios, van a ir al cine, o sea, ya hicieron una película. Solo estaban como caricaturas, ahora van como película al cine. Qué bien, ¿verdad? Qué bien. Bueno, la otra información, fútbol, el mundial está en marcha. Alemania, poderosa ayer, mete la primer goleada. Alemania es un candidato muy fuerte para el mundial, para ser campeón. La Alemania ya volvió con toda su potencia, ese equipo muy fuerte. Le pega 7-1 al equipo Curazao. Primer goleada del mundial, 7-1 a Curazao, Alemania. Goleada, dice, de escándalo. El poderío alemán no dejó dudas frente a los caribeños. Ah. En una información del mundo, el
presidente Donald Trump de Estados Unidos anuncia el fin del conflicto contra Irán. Se cree que ellos firmaron, pues dicen, yo estaba leyendo por ahí la noticia, se cree que el señor firmó la paz en forma virtual. Le hicieron vía papeles por televisión, por escaneo, con su estilo, ¿no? Esto es algo que nos dejan dudas, ¿eh? No sabemos si realmente fue cierto. Y en otro orden de cosas, autopista Sochi abre sus puertas al público allá en la zona del sur del país. Es muy linda la autopista, pero hay que pagar para pasar por ahí. La autopista está preciosa, ya vi el diseño, cómo quedó. Muy linda esa autopista, mis amigos, solamente que hay que pagar un peaje para pasar por ahí, pero me parece que vale la pena. Está muy linda la autopista, está por ahí entre Sushi, Tepequés y Retaulero, creo que está, ¿verdad? Bueno, ya podemos ir y bueno, hay que llevar dinero para pagar ahí. No sé cuánto se paga, pero sí es una autopista que vale la pena ir a pagar. Va a fiesta y encuentra la muerte. Víctima habría discutido con un desconocido en un festejo en Squintland. Y luego va el pobre, lleva en su moto, en su camino, y ahí lo velan y lo matan. No puede ser. Lo dejan entre la maleza, tenía heridas de bala y señales de violencia. En Suchitepeque, Río Bravo, familia de Tiquizate, Escuintla, quedaron enlutadas al oír que sus familiares fueron localizados sin vida en Río Bravo. Sí, los cuerpos fueron también trasladados a Inacif de Tiquizate, Escuintla, para la gente de la policía. Y los bomberos departamentales confirmaron que las víctimas sufrieron heridas de bala. Este es otro caso diferente al que fue a la fiesta y que también encontró la muerte. Qué cosas, ¿verdad? La autopista Sochi lista para aliviar el tráfico. Tramo reduce el recorrido de 3 horas a 30 minutos. ¡Ay, qué bonito! El tramo reduce el recorrido de 3 horas. Está usted metido al tráfico de la costa a 30 minutos. ¡Ay, qué lindo! Esto se ubica en San Andrés, Villaseca. Sí, los automovilistas han comenzado a usar el libramiento este que está ahí, solamente que es privado, ¿eh? Desde la cabina se hacen los cobros de manera ágil y rápida. Oh, tiene control, ¿eh? Pero ahí se paga, pero vale la pena, ¿eh? Con la quema de bombas pirotécnicas y el paso del primer vehículo, ayer quedó habilitada la autopista Sochi, Corredor de las Flores, una obra que promete transformar la movilidad entre Suchitepeque y Retaulero, al reducir el recorrido de 3 horas en apenas 30 minutos. ¡Ah, qué bonito! 30 minutos de Mazatenango para Retaluleu. O de Retaluleu para Mazatenango. ¡Ah, qué bonito! 30 minutos. ¡Qué bien, ¿verdad, mis amigos! Estas son obras y no palabras, ¿se cuenta? Estas son obras y no palabras. ¿Cuándo tendremos nuestro libramiento aquí en Tegucla, verdad? ¿Qué tiempo estamos con esto del libramiento de Tegucla y no hay manera? Ya comenzó el fenómeno del Niño, pronostican que aumentará la temperatura en Washington, Estados Unidos. Los alimentos suelen subir de precio debido a la falta de lluvia y la pérdida de siembras. Esto es en otros lugares, aquí gracias a Dios ha estado lloviendo, ¿verdad que sí? Granizo cayó en 3 departamentos, causa daños en cultivos como Tejutla, dice por acá. No sé qué parte de Tejutla hubo granizo, pero sí hay lugares donde sí. Aldea, vamos a ver, en la aldea Julen, municipio de Tegucla, San Marcos, una fuerte granizada sorprendió a los pobladores, causó daños a familias. Por otra parte, en el Progreso Jutiapa se reportó una severa tormenta también. En el departamento de Guatemala, las lluvias y la caída de granizo afectaron principalmente los municipios de Misco, Villanueva y San Miguel Petapa. Uy, no solo fue Tegucla. Matan a expasajera de 6 balazos, arranque de celos pudo ser el motivo en el Progreso, ¿no? La joven fue asesinada cuando conducía su vehículo. Vivian Isamar Barrera fue asesinada presuntamente por su ex esposo. Oh, Dios. Capturan a guardaespaldas en Morales y Zaval. Guardaespaldas, ¿qué pasó? ¿Cometieron algún error, ¿no? Sí. Cometieron un error estos guardaespaldas, ¿eh? Asesinado tras discusión en San José, Zacapa. Ay, qué problema. El presidente Donald Trump anuncia acuerdo con Irán. Deciden reabrir el estrecho de Hormuz.
en Washington. Estados Unidos e Irán podrán final al conflicto que mantuvieron por 3 meses, que empezó en febrero del presente año. Que fluya el petróleo, dice el señor Donald Trump, que fluya el petróleo. Los grupos de negociadores dieron por terminadas las pláticas. Y mis amigos, la gasolina tiene que bajar ya. La gasolina debe bajar ya, mis amigos, de inmediato. ¿Oyeron, mis amigos? La gasolina tiene que irse para abajo. Si esto es una realidad, ya no hay por qué tener la gasolina tan cara. Por favor, ¿verdad? Porque sí, nos está ahogando a todos. Esto es los precios de la gasolina. Nos están ahogando a todos. La DGT multa a 60 mil dueños. Pilotos peleaban pasaje en la ruta Capital Zona 1. Un accidente con múltiples situaciones ocurrió el sábado pasado en la ruta interamericana, cerca de Zumpango, Zacatepeques. Mis amigos, hay otro problema ahí. ¿Qué está pasando? Bueno, veremos qué está pasando, ¿verdad? Pero lo cierto es que hay una ruta que tiene problemas, ¿eh? Y vamos a verla ahí, por supuesto, un poquito más adelante. Así que, pues, esta ruta está increíble. Son las 12:36. Sí, miren, accidente múltiple ocurrió el sábado pasado en la ruta interamericana cerca de Zumpango, Zacatepeques. La unidad de pasajeros iba, al parecer, peleando pasaje, lo que causó el percance. Ay, Dios. Estos accidentes están increíbles, mis amigos, la verdad. ¿Por qué es importante la implementación de gasolina E10 o la etanol 10 en Guatemala? Bueno, léalo, aquí está en... Sin embargo, esta gasolina se va a aplicar. ¿Por qué razón se va a aplicar? Bueno, se va a aplicar porque es necesario, mis amigos. Fíjense que así incluso va a bajar un poco más el precio de la gasolina, ¿eh? Sí, estaría bajando un poco más el precio de la gasolina. Pues ojalá, ojalá. Sería muy bueno, ¿verdad? ¿Qué más? Son las 12:37 minutos. Otra información que tengo por acá para ustedes, ¿eh? Es esta. El Internet no democratizó el pensamiento. No, hombre, por el contrario, nos vino a poner mal. Los modelos que el Internet ahorita nos está poniendo como dependientes, ¿verdad? Como dependientes. Y esto no marca nada bueno el Internet, ¿eh? Pues sí, porque muchos nos estamos volviendo dependientes. No nos está independizando, nos estamos volviendo dependientes del Internet. No, hombre, eso sí está malo, ¿verdad? Dice que los diversos modelos de inteligencia artificial y las redes sociales moldean las decisiones y filtran la realidad para mantener a los usuarios consumiendo contenido, creando una ilusión de libertad. Pero es mentira. Las grandes tecnologías o tecnológicas crearon una economía de la atención y la superficialidad con notificaciones, desplazamientos infinitos que debilitan la atención sostenida, el pensamiento profundo y la creatividad. Sí, aquí se murió la creatividad. Fíjese que mucha gente ahora hace sus trabajos en la computadora, en el Internet. Los estudiantes ya no quieren hacer trabajos ahora. Ya no memorizan, ya no leen. Simple y sencillamente van a la computadora a hacer trabajo ahí y lo entregan y ya ganaron su grado. Y ya se graduaron de licenciados, ya se graduaron de doctores y salieron muy rápido, muy fácil. ¿Quién lo sacó? El Internet. Ya no hay investigaciones, mis amigos, ya no hay lectura, ya no hay nada. Sí. Entonces no nos ha liberado. El Internet no nos está liberando, lo que por el contrario. Nos está esclavizando, mis amigos. No hay dependencia. Esto sí es cierto. El Internet no democratizó el pensamiento. No. Por el contrario, ya lo agarró totalmente. Sí. 12:39. El chiste para Don Milner y su gordita en la Sajalá. Don Manrique, Don Lore, Angelito Ramírez, allá en Nishmulcá. Por ahí Mulcá hay otros amigos que nos escuchan, ¿eh? Ahora no recuerdo quién. Ah, hay otro amigo, hermano ahí de Ángel. ¿Cómo se llama este hermano amigo? Se me olvidó el nombre. Acabo de conocer a su amigo de Ángel. ¿Cómo se llama su amigo? Ay, se mete amigo. Te veo Ramírez ahí. Y al otro cuate que iba con él ahí también. Se me fueron los nombres, ¿eh? Bueno. Curandero, los dos hablando aquí frente a una mesa, dos amigos, Frijol y su amigo, tomándose una cerveza con unas bocas ahí, y ellos están discutiendo.
Dice el amigo, fui con un curandero y me quitó lo que tenía. Y dice Frijol, ¿y qué tenías? Oiga la respuesta. ¿Y qué tenías? Dice, 2000 quetzales. Ay, qué chido. Fui con un curandero, dice el amigo. Sí, fui con un curandero. Y me quitó lo que tenía. Y dice, ¿y qué tenías, pues? 2000 quetzales. Me los quitó. Sin censura, lo dejémoslo ahí, mis amigos. Sin censura, deja una huella. El padre no cumple solo con un rol proveedor, también es afectivo en familia, ¿verdad? El padre no cumple solo con un rol de proveedor, también es afectivo. Sí, nosotros los papás, mis amigos, no podemos ser solo proveedores. ¿Qué quiere decir? No solo está dando el dinero para que los niños y la familia vivan. No, eso no está bien. No, el padre, además de que da el dinero para mantener, sí, para mantener a la familia, pues también el padre tiene que prodigarse a la familia, a los hijos, y pues darles cariño, aprecio, afecto, educación. Porque recuerden que la primera escuela del niño es la casa. Son los papás, ellos son los maestros, primeros profesores. Ya no hablemos de maestros, mis amigos. No es cierto eso de maestros. Maestro solo uno, ¿verdad? Ese fue Jesús. No, los profesores, los que somos o que fuimos o seremos, están haciendo de guías ahora, así se llama. Facilitadores de la educación. Eso es lo que es el real término ahora, ¿verdad? Los facilitadores de la educación en este sentido. Ah, bueno, pues ahí estamos, ¿eh? ¿Por qué está hablando eso? Bueno, ahí les corrijo. Vamos a decir, ojo a lo que comes, sí, pues sí, a veces sale porque el papá. Pues el papá, pues que el papá es el primer guía, el primer orientador, el primer maestro, si quiere, de sus hijos. El papá y la mamá, ¿eh? Son los que ponen los primeros principios en sus hijos, ¿eh? De ustedes depende el comportamiento del niño más tarde en la escuela, ¿eh? Si el niño llega mal, es porque en la familia no se le sembró nada bueno. ¿De acuerdo? Eso es lo cierto. Ojo a lo que comes, la relación en tu ciclo de sueño, ¿eh? Cuidado, mis amigos, los adultos necesitan un promedio de 8 horas de sueño por noche. Sin embargo, distintos factores, incluida la alimentación, pueden influir en no lograrlo. Sí, mis amigos, esto es cierto. Sí, miren, mis amigos, sobre todo nosotros los grandes, ya no tenemos que estar comiendo grandes comidas en la noche, ¿me entienden? Ya no, mis amigos, en la noche. Dice que hay tres cosas. A ver, les oriento un poquito. He ido sabiendo muchas cosas. Dice que usted debe desayunar como rico, como millonario. Desayune bien, lo mejor que pueda. Almuerce más o menos como una persona que puede, que tiene recursos. Y cene como pobre. Haga una cena de pobre. ¿Por qué razón? Porque en la cena hay que comer poquito y liviano, ligero, para que usted pueda dormir bien. Si usted se llena de carnes y de una serie de cosas muy pesadas en la noche, usted no va a dormir muy bien. Va a estar vuelta y vuelta en su cama. Dese cuenta y verá que es cierto. Y peor si usted se acuesta lleno. Eso es peor, ¿eh? Si usted por casualidad le toca comer mucho en la noche, póngase a caminar unas 2 horas antes de irse a dormir. Sí, póngase a caminar unas 2 horas antes de irse a dormir. Quizá ahí logre conseguir mejor su sueño. Pero si usted se va a meter a la cama después de haber comido, no, eso no es recomendable. Cuidado con eso, ¿eh? Cuidado con eso, es muy bueno lo que nos están diciendo aquí. Hay buenos consejos. Una hermosa y rica receta para hacer una comida. Costilla con sabor a chapín, el encanto del tamarindo en cada bocado. Oh, qué rico esto, ¿verdad? Costillas con sabor chapín. Sí, o sea, las costillas de un cerdo o de un carnero o lo que sea, con seguramente envuelto en tamarindo, ¿eh? Así es, va. Ya me dio hambre, ¿eh? Se ve muy rico esto aquí. Bueno,
la comida chapina. Ahí está la receta en el diario, la pueden buscar. En Quetzaltenango, un señor es condenado a 25 años, hombre es hallado culpable por la muerte de un comerciante en Xela. Recuerdan a papá en el cementerio, la gente estaba buscando a su familia allá en los cementerios. Qué bonito, ¿verdad? Sí, hombre. De veras, yo tengo que ir a buscar a mi papá también, hombre. Tenemos que ir a buscar a nuestros papás al cementerio, que a salvarlos ya. Mire, la gente fue ya desde ayer. Estuvieron viajando algunos ya a los cementerios a saludar a los papás. En Quetzaltenango capturan a una persona señalada por delito de extorsión, una mujer. No sé por qué las mujeres están metiendo tanto problema, ¿eh? En Totonicapán lloran muerte de hermanas Hernández. Aldea Chuanojo se viste de luto ante esta tragedia en Totonicapán. Sí, vecinos denunciaron que el exceso de velocidad es frecuente en ese tramo carretero. Y la comunidad se mostró conmocionada tras el fatal accidente en que las hermanas Hernández Yash fallecieron tras ser atropelladas por un autobús extraurbano de los transportes Tacaná, el kilómetro 180 de la ruta interamericana. No, hombre. Sí, mis amigos, disculpen, mis amigos de la Tacaná, pero ya estamos fallando demasiado. Sí, hombre, ya se pusieron igual que la Sinaloa. Muy, muy mal el transporte de la Tacaná. Sus pilotos ya no son responsables. ¿Y saben qué pasó con el piloto? Miren, el piloto solo sintió que me había matado a dos personas. ¿Saben qué hizo? Dejó el carro ahí encendido y se fue. Se huyó, se corrió el piloto. Ni siquiera se saben qué pasó con el piloto. Se corrió. No es justo. Ya ven. Tormenta causa daños en Soloma e Ixtatán. Esto es allá en Huehuetenango. Árboles caídos. Oh, Dios. Las tormentas han sido demasiado fuertes, mis amigos. Festejan aniversario con amena convivencia, celebran 46 años de la Escuela de Enfermería de Quetzaltenango y se celebra la elección de la señorita enfermera. Las candidatas a representantes de la belleza de la institución participan en la preelección. Son 8, 10, 12, 15 señoritas, qué lindas. Una ganará, ¿verdad? En San Pedro Zacatepeque ya tenemos nueva florecita de retama. Bueno. ¿Cómo se llama la niña? Pues se llama Lea Calani Baten, autista, coronada como florecita retama 26-27. Paula es investida señorita cultura también en San Marcos. La nueva señorita cultura se comprometió a impulsar programas para la juventud y la promoción cultural. Y autoridades invitados especiales que acompañaron la actividad cultural en San Marcos. Está bien. Sorprende a papá con un obsequio, peluches, ramos de flores, ternura, cariño, amor, para celebrar a los jefes del hogar. Son buenos consejos, ¿eh? ¿Cómo autorizan una línea de taxis? La Oficina Regulada Municipal de Transporte es la encargada de llevar los trámites, ¿eh? Pero de que se vale, se vale. Sí, yo no entiendo por qué solo algunos quieren estar y otros no, y no sé, se ponen demasiadas condiciones. Quien tiene que autorizar esa línea son las municipalidades, ¿no? Sin estar aprovechándose ellos haciendo cobros excesivos, ¿no? Solo es un trámite y nada más. Pero no hay que estar pagando tremendas cantidades de dinero, ¿no? Por una línea de un taxista, por ejemplo, ¿no? O de un tuk-tuk. Bueno, se alistan para competición. Hermanas Alvarado no son convocadas por la Federación en Quetzaltenango para el mundo de la natación. Ambas atletas continúan su preparación en la piscina del complejo de Quetzaltenango. Bueno, vamos a ver cómo les va. Por acá hay mucha publicidad, también formas de pago fáciles sin salir de la casa. Regresa a lo grande, Steven Spelling conquista la taquilla en el día de la revelación. Qué bien, va en el mundo de las estrellas. Un tanque y 7 bombazos en el fútbol. Alemania 7, Curazao 1, ya se los dije, hay 2, esta selección apunta a ser la campeona del mundo. Oficina de lujo, vimos la goleada de Alemania desde un lugar súper cómodo, dicen los señores del diario, me fueron a cubrir una panorámica de cómo se ve el partido desde la tribuna de prensa en este hermoso estadio, ¿eh? Ah, es que es un estadio precioso ese.
Hoy hay estadios que compiten por ser los más cómodos en toda la cita mundialista, y uno de los que puntea alto es el de Houston, donde trabajar se hace hasta placentero, dicen ellos. No digamos para los aficionados que se ven bien desde cualquier butaca. Ay, qué bonito, ¿verdad? Qué bonito. Sí, hombre. Qué bonito. Sí, ese, conozco ese estadio de Houston. Es un estadiazo. Es como el Mercedes-Benz de ¿cómo se llama? De allá de Atlanta, ¿verdad? Sí, lo mismo. Ese Atlanta es una belleza. Estuve bien adentro de ese estadio. Sonrisas en Houston, preguntamos a la afición qué es Chamusca y qué es Chamblé. Bueno, ahí cerramos. 3 puntos al hombro. Los elefantes salen airosos de los ecuatorianos. Ecuador 0, Costa de Marfil 1, increíble. Increíble. Costa de Marfil, un equipo nuevo, le gana a Ecuador 1-0. Ay, Dios, ¿qué estará pasando? Perdón, papá, Yassin Ayari firmó un doblete ante Túnez, un momento emotivo en Monterrey. En México jugaron también. Suecia 5, Túnez 1. Con permiso, papá, dijeron, pero nosotros somos los que mandamos aquí. Suecia le pone 5-1 a Túnez. Otra goleada, ¿eh? Otra goleada. Qué camada también. Los samuráis vienen de otras 2 veces frente a la Orange. ¿Qué pasó con el equipo de Holanda? Digamos, los Países Bajos le llaman ahora. Pero en sí, la mecánica naranja o naranja mecánica, ¿se recuerda ese equipo grande de antes? Bueno, los samuráis vienen de atrás 2 veces frente a la Orange y le empatan. Países Bajos 2, Japón 2. Los japoneses estaban 1-0 y les empataron. Estaban 2-1 y luego se volvieron a empatar. Japón viene muy bien, ¿eh? Japón está bien armado, mis amigos. Oh, Japón va a dar sorpresas. Japón va a dar sorpresas, ¿eh? Se espera que una selección nueva venga a dar sorpresas en este mundial. Suena la campana. La Roja enfrenta a los Tiburones Azules ya. Sí, el perfil de las herramientas del armado en el cuadro europeo. España enfrenta a Cabo Verde hoy. Hoy a las 10 ya. Están jugando, ya terminaron, ¿eh? Hoy. España contra Cabo Verde. Tendría que haber ganado España. Pero ¿quién nos cree? Miren, ese Cabo Verde es un equipo como nuevo. Y ahí vamos a ver qué sorpresa está dando. Así que a dejar atrás lo de Qatar, Diablos Rojos arranca su travesía en United 2026 contra los egipcios. Hoy juegan en el grupo C, Bélgica contra Egipto a la 1. Bélgica contra Egipto hoy a la 1. En el Seattle, será el estadio Seattle. El otro crucio, Irán contra Nueva Zelanda. Irán versus Nueva Zelanda hoy a las 7 de la noche en Los Ángeles. A ver, también, muy buenos partidos. Una baja y 2 dudas. Tagliafico no estará, pero Julián entrenó con normalidad. Así que la araña se ejercitó sin novedades y podría ser el 11 en el albiceleste en el debut de el Argentina. Argentina juega hoy, no, mañana. Mañana a las 7 de la mañana, ¿eh? No, a las 7 de la noche. Argentina versus Argelia. Mañana a las 7 de la noche en Kansas City. Ya sé. Sí, en Kansas City. Mañana Argentina contra Argelia. Bueno, a ver cómo les va, ¿eh? Ataque completo para estrenarse. Mbappé, Dembélé y Olise también lideran la ofensiva de los galos. Mañana a las 1, Francia enfrenta a Senegal. Y ahí están Mbappé, Dembélé y Olise, que lideran la ofensiva de los galos. Bueno, ese partido seguro es para el equipo de base, para el grupo de Francia, digo yo, porque van contra Senegal. Pero no echemos para atrás, ¿eh? Y por último, aquí está el calendario del Mundial 2026. 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Terminamos ahí las noticias. Gracias por su atención. Ya nos vamos. Música. Un poquito de música y nos vamos. Se terminó el tiempo, ¿eh? ¿Alguien quiere decir algo? ¿Alguien quiere ajustar las noticias? Dígalo, por favor.

Bueno, mis amigos, se termina nuestra programación de hoy. Agradecemos profundamente esa audiencia de toda la vida. Vamos a volver mañana, si Dios lo permite. Así que no resta más que desearles una buena tarde, un buen provecho. Que se la pasen bien. Son las 12 horas 57 minutos. Agradezco profundamente la audiencia de nuestro auditorio especial que siempre está por ahí. Doña Rosita, Doña Estelita, el trío ya. Bueno, Doña Violeta, no sé si estará siempre por ahí. Doña Violeta y su... ¿Cómo se llama el ayudante ahí? Ya se me fue el nombre de su ayudante. Doña Violeta y... Bueno. Se me fue el nombre. El trío allá de Doña Inés, Raquelita, Juanita, Janete. Es que ahora hay un par de tríos ahí. También ahí en el otro lado está la competencia. Por ahí está Doña Carla, o Doña Carlita, creo que le mandan a la señora. Saludos a una señora muy buena también. Bueno, hay gente muy especial, mis amigos. Perdón, se me está olvidando los nombres. Se me olvidó los nombres del hermano de mi amigo, hombre. De Don Angelito Ramírez, su hermano y otro cuate que iban ahí por ahí, que me dijeron, nosotros escuchamos la radio siempre. Saludos para el amigo el nombre. Para la prima de la Esmeralda y para el amigo el de las ventas ahí, el de ropa, hombre. ¿Cómo se llama? ¿Cómo este primo ahí? ¿Cómo se llama este primo aquí? El que está ahí frente al comedor, diré. Que vende ropa ahí. Qué buen nombre. Bueno, saludos para él y para su prima allá en la Esmeralda, ¿eh? Todos nuestros fieles por ahí cada vez que pueden, ¿no? No, quizá no siempre, ¿verdad? Bueno, hay tanta gente por ahí, bonita y especial, que nos escucha y que seguramente yo no, ya no les recuerdo en este momento, que me lo dicen muy rápido por ahí, se me va. Pero gracias por esta audiencia, mis amigos, para todo Tejutla, para todas las aldeitas, caseríos que nos escuchan, para todo este altiplano gigante y para todos nuestros amigos allá en los municipios del altiplano, todos los municipios donde estamos siendo escuchados, un abrazo cordialísimo para todos. Pásensela bien, que Dios los bendiga y feliz tarde para todos. Buen provecho, ¿eh? Ya volvemos. Yo vengo más tardecito ahí con ustedes.

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Buenas tardes, amigos. Sí, buenas tardes. Buenas tardes, buen provecho para todos. Ya puntualizamos las 14 horas 55 minutos en el país. Y estamos llevando para ustedes el programa Sentimiento Guatemalteco con Marimba Pura de nuestra Guatemala. Sentimiento Guatemalteco. Gracias por esta audiencia. Esta programación está en su parte final, mis amigos. Queremos agradecer profundamente su audiencia a la marimba pura de esta hora, con el buen provecho para usted. No sin antes enviar un saludo también para la gente que escucha y las personas especiales que escuchan Estéreo Begonia en esta programación de marimba. Tengo muy buenos conceptos de gente, bueno, nuestra gente, la que realmente está entregada a nuestros lugares, a la marimba, arraigada a nuestras tradiciones y costumbres, y sobre todo a la marimba de Guatemala, ¿verdad? Al instrumento autóctono, la marimba. Sí, saludos para toda la gente que gusta de marimba pura para la hora de su almuerzo o para la hora del mediodía, en donde todo el mundo, pues seguramente, sí, más que todo se almuerza, se comparte y se viven momentos especiales, y hay quienes vivimos también momentos musicales muy distintos, muy diferentes a la música, ¿verdad? Siempre colocando marimba pura. Saludos, amigos. Un abrazo, hasta que me acuerdo, un saludo para doña Cecilia, Doña Cecilia de Chun nos está escuchando por el paraíso, si no estoy mal, ¿verdad? Saludos al esposo ahí, don Fermín Macario, me parece que es también, ¿verdad? Si es que la semana pasada, pero yo llegué también al final del programa de Sentimiento Guatemalteco, solamente a cerrar el programa. Y esta señora me estaba reclamando ahí el día domingo. Usted llegó a la marimba, pero solo llegó solo a decir adiós, me dijo. Sí, eso me dijo. Usted llegó al programa de la marimba, no sé qué dijo, pero solo llegó a decir adiós y se acabó la marimba. No quisiéramos que usted estuviera siempre ahí en la marimba. Sí, gracias, mis amigos, por eso. Es un buen detalle. Deme la posibilidad. Primeramente, Dios, en los próximos días vamos a intentar estar aquí en el programa de marimbas también. Hay que reacomodar nuestros horarios también para poder llegar una vez más. Saludos, doña Cecilia. Sí, ella fue la que me dijo esto, ¿verdad? Doña Cecilia, don Fermín, su esposo allá en el paraíso, donde seguramente ya se pasó a hablar del almuerzo, ¿verdad? Me imagino. Don Fidel Castro, no sé si está por ahí. Don Fidel Castro, don Fidel Funes, le digo, ¿eh? Allá siempre en el paraíso también, ¿verdad? Don Fidel con su familia. Saludos, pues, don Fidel, ¿eh? Que la estén pasando bien, si es que está por ahí conectado también. ¿Dónde tengo personas? Aquí en la Esmeralda, es la que me recuerdo, está doña Elsa. No sé cuál es el apellido de doña Elsa. Y también está, pues, su esposo, don Pedro Velázquez, creo que es el señor, ¿verdad? Don Pedro. Doña Elsa y don Pedro aquí en la Esmeralda. Y como ellos, pues hay varias personas por ahí que están escuchando Sentimiento Guatemalteco con marimba pura. El mosaico anterior que estaba sonando era un hermoso tema musical que se llama El Pabanc, y eso lo hace muy bien la marimba María Concepción, que es marimba de calidad. Voy a cerrar esta programación agradeciendo profundamente a los que no menciono, pero es que no lo sé si están ahí. Con este también, que es un mosaico de sones de marimba María Concepción. Bueno, estamos a 2:02. Vamos a llevarles esta parte final con esta marimba que nos deja, pues, hasta ahí la programación de hoy, y nos invita a volver mañana a un programa similar, si Dios lo permite. Buenas tardes, ahí está María Concepción. Todo lo mejor en marimba.

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9: Bueno, mis amigos, una tarde maravillosa. Ya estamos listos para llevarles ahí nuestra programación del recuerdo de la fecha de hoy. Bienvenidos entonces, un gusto encontrarlos por ahí disfrutando esta linda fecha. Hoy, mis amigos, ha sido un día pues muy bueno, toda la mañana con un tremendo sol hasta las 2 de la tarde más o menos, ¿verdad? más o menos, sí, 2 de la tarde. Llegó el sol todavía, ahorita ya se apagó. Se tornó gris el ambiente y probablemente vengan las lluvias, porque estamos en tiempo de lluvias, ¿verdad? No sabemos en qué momento esto va a hacer una pausa. Sí, porque se ha dicho que estamos bajo efectos del niño. Ahora es un super niño, le llaman, porque pues las condiciones son un poquito extrañas. Dice que este super niño va a traer momentos, va a traer lluvias muy fuertes, incluso se habla de lluvias muy fuertes, muy intensas, con vientos, con tempestad, con, en fin, así, muy fuerte y bastante copiosa. Pero también dice que este niño va a tener momentos de sequía, o sea, tiempos de que no va a llover. Esto es parte de lo que dice el Insibume, ¿verdad? Bueno, vamos a ver qué nos llega. Pues Dios dispone más que nunca de estas cosas también, ¿verdad? Así que buenas tardes, mis amigos, bienvenidos. Son las 3:09 en el país. Prestos para llevarles nuestra programación de hoy, solo para recordar. Empecemos por acá. Mi vida, eres tú. Bueno, por aquí vamos a arrancar. Buenas tardes, pásela más que bien. Disfrute la vida con música para recordar.

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1: Bueno, mis amigos, una tarde feliz. Ya puntualizamos las 15 horas, 31 minutos en el país, 15:31 en Guatemala. Bueno, vamos a ver qué más trae por acá nuestra programación de hoy. Son las 15 horas, 13 minutos, perdón. 15 horas, 13 minutos en el país. Bueno, voy a dejarles algo de los grandes éxitos de toda la vida, como esto, por ejemplo. Bueno, voy a seleccionarles algo por acá. Aquí está. Esto me encanta. Se lo dejo porque me identifico con estas canciones. Quizá le guste. Quizá le gusten mis gustos musicales, ¿eh? Este tipo soy yo.

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1: Bueno, mis amigos, el tiempo empieza a ponerse extraño. Y bueno, ojalá que podamos terminar esta programación hoy. Son las 15 horas 18 minutos en el país. Bueno, ya está negro el cielo. Esto es señales de que pueda llegar la lluvia en cualquier momento. Y probablemente alguna tormenta, ¿eh? Yo lo platicaba con alguien por ahí. El tiempo, sí, estaba brillando el sol, mucho calor. Pero también les decía yo que, como decían nuestros abuelos, ¿verdad? A lo mejor la lluvia, el sol de hoy era un sol de lluvia, ¿verdad? Y creo que ya está brisando, ¿eh? Bueno, vamos a ver si logramos salir de esa programación esta vez. Y Dios lo permite, mis amigos. Sí, Dios lo permite. Sí, porque el tiempo se nos va a complicar, según parece. Está lloviznando ya. Esperamos en Dios que no sea una tormenta demasiado fuerte, porque tenemos que abandonar el dial del radio, ¿eh? Son las 15 horas 19 minutos en el país. Bueno, si intentemos algo, a ver qué dice Dios. Viene Julio Iglesias y dice: todo el amor que te hace falta.

Estamos en las 15 horas 24 minutos. Empezó la lluvia en esta región, mis amigos. Sí. Empezó la lluvia. Ana Gabriel dice, pacto de amor. Vamos a ver hasta dónde nos deja trabajar el tiempo, ¿eh? Sí, porque se viene una lluvia por ahí un poquito intensa. Vamos a ver qué dice Dios, ¿eh?

Bueno, mis amigos, una tarde feliz. Buenas tardes. Sí, buenas tardes. Vamos a continuar nosotros en línea por acá llevando programación. Vamos a ver, se nos fue ya la luz. Pero nos quedamos ahí en línea llevándole música. Con un tiempo especial como este que suena muy bien así. El pacto de amor.

Bueno, mis amigos, esto es de Leandro Leonardo, se llama Temporal de Amor. Voy hasta Quetzaltenango, por allá está nuestro amigo don Jorgito. Bueno, Jorgito, usted me las debe. Pues sí, fíjese que usted se me escapó unos días, estuvo por ahí internacionalmente en hermosos lugares, ya me imagino, Punta de Cana, ay Dios, es una belleza eso, ¿verdad? Bueno, Los Ángeles, hermoso lugar también. Pues sí, y usted me dijo, yo le voy a reportar allá. ¿Qué se me hace que el Paseo de la Reforma y todo eso por ahí, o la Punta Cana y todo eso, le desvió a usted la mente? Ya no tuvo tiempo ni de ver su teléfono. Eso me imagino, ¿eh? Bueno, está bien, mi amigo. Está bueno, es bueno que haya disfrutado la vida. Cuénteme un poquito, ¿cómo le fue, hombre? ¿Qué tal por ahí, Bueno, ojalá que muy bien, Ojalá que maravillosamente bien. Y saludos, pues, don Jorge, allá en Quetzaltenango. ¿Cómo está el tiempo? Le cuento que aquí, pues, ahí se avecina una tormenta. Ha estado llovinando ya. Esperamos en Dios no venga muy fuerte,

Bueno, él es el gran José Feliciano y dice, ¿por qué te tengo que olvidar? Bueno, mis amigos, aquí hay visos de una tormenta y por de pronto, sí, está ahí. Ya tenemos tempestad, ya tenemos problemas, pero nosotros vamos a intentar sobrevivir por acá. Estamos en línea ahora, 15 horas 38 minutos en el país. 15:38 en Guatemala. Bueno, esto dice que es cuando se acaba el amor. Oiga, sí. Cuando se acaba el amor, quedamos en bancarrota.

Bueno, muy bien. Buenas tardes. La vida sigue siendo maravillosa, mis amigos, con el tiempo. Estoy viendo ahí que don Jorgito estuvo por el Paseo de la Fama. Bueno, Jorgito, yo ahí dejé mi estrella también, por ahí está. Sí, no la buscó por ahí. Sí, yo dejé mi estrella por ahí. Él lo mandó una foto, a ver que por ahí dejé mi estrella. Entonces usted no estuvo buscando todo, él solo vio la de Michael Jackson ahí. Pero ahí están todas las estrellas, ¿verdad? La de Robbie Williams también estuvo por ahí, la de Cantinflas, ¿eh? Pastor, que viera la mía. Luego estuvo en el puerto. Bueno, es el puerto, ¿cómo le llaman ahí? De Santa Mónica. Es en el muelle, sí, perdón, sí. Sí, el nombre correcto es el muelle de Santa Mónica. Sí, este lugar es muy lindo, don Jorgito. Sí, estuve por ahí hace unos días. Muy hermoso lugar ahí, Santa Mónica, sobre todo llegando al muelle hasta allá, en la punta donde está en contacto con el mar ya. Ahí pues es exótico ver el océano ahí hacia allá. Este es el océano Pacífico, el que usted que tuvo ahí en las manos, ¿eh? Ahí llega el océano Pacífico realmente, ¿verdad? En las playas esas de Santa Mónica. Y bueno, pues, qué bien, qué bueno. El viaje estuvo hermoso, entonces. Sí, es fabuloso, ¿eh? Los Ángeles, muy, muy bonito. Sí, los juegos que están ahí, ¿verdad? Los juegos mecánicos. También los he visto. Sí, conozco ya esa zona por ahí, don Jorgito. Pues qué bueno, qué bien. Eso sí me alegra, ¿eh? ¿Qué me alegra? ¿Qué me alegra? Bueno, ahora la pregunta es, ¿qué se trajo por ahí? ¿Qué nos trajo por ahí? Cuidado, ¿eh? Está lloviendo fuerte aquí. Está lloviendo bastante fuerte. Dice Rafael, ¿qué tal te vas sin mí? Bueno, el tiempo está alocado, mis amigos. Sí, está lloviendo, sí y no. Vamos a ver cómo dice Dios. Lo importante es que no se nos vaya la luz, ¿eh?

¿Qué tal te va sin mí? Dice Rafael de España. Aquí con nosotros está lloviendo, mis amigos. Saludos, pues, don Jorgito, hombre. Qué bueno, ¿eh? Qué bueno todo lo que hizo por allá. O todo lo que fue a conocer por Los Ángeles. Me imagino que estuvo también por, le voy a decir dónde. Fue a conocer el Museo de la Cera, ¿sí? El Museo de la Cera. Por casualidad no lo subieron allá al cerro, donde está el cerro del Mirador de, bueno, sí, el Mirador le llaman de Hollywood, donde está pues un equipo astronómico ahí que es para ver las estrellas, al ver los otros planetas. Ahí hay un observatorio, perdón, ese es lo correcto, un observatorio astrológico, donde tienen unos equipos muy especiales para poder ver, incluso se puede entrar. Hay días que se puede entrar a ver y días que no. Hay un parquecito muy lindo ahí y luego así enfrente se ve el cerro de Hollywood. Sí, se puede subir a pie. Creo que nunca en carro, solo a pie. Hay que correr ahí con tenis para arriba. Bajar, es muy rico estar ahí. Bueno, ahí me cuenta, ¿eh? Ya estamos a las 15 horas 51 minutos. 15:51 en el país. Vamos a ir con algo más de la buena música en ese momento, mis amigos, porque aquí con nosotros sigue lloviendo, podríamos decir. Sí, el mal tiempo te hace presente, pero vamos a ir superando primeramente Dios. Roberto Carlos, oiga, ¿qué calidad de canción esta?

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5: Bueno, mis amigos, son las 16 horas, 4 de la tarde, 2 minutos en el país, 4:02 en Guatemala. Muy bien, la lluvia por de pronto aquí en esta región pues se ha detenido, pero tenemos como ahí tormenta un poquito eléctrica por ahí en la distancia. Y nosotros estamos en línea. Para los amigos que puedan estar en línea, pues ahí vamos, llevándoles música rica, sabrosa, del recuerdo, para que la sigan pasando a lo mejor con los familiares, con los seres queridos y con todo el mundo por ahí. Sí, es el momento, ¿eh? Son las 4:03 minutos en toda Guatemala. 4:03 en toda Guatemala. Por aquí vamos con algo más, Juan Gabriel, ¿eh? Debo hacerlo, se llama.

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3: Bueno, mis amigos, continuamos en la programación. Son las 4:23 ahora. 4:23. Vamos a ir con algo de... Si la ves, Franco De Vita. Y también está con él Sin Bandera, ¿eh? Vamos a ver cómo les va con esta canción. Es muy buena, ¿eh? Si la ves. Es muy buena la canción.

Bueno, sí, dile. Esto es de Franco De Vita, Sin Bandera. Si la ves, seamos reales de la canción. Como 427, mis amigos, 427. Cristian Castro, Solo. Esta canción es muy buena. Solo, seamos la canción. El tiempo está un poquito alocado, mis amigos. La lluvia va y viene. Bueno, así está la vida.

0: Bueno, esto dice solo, dice Juan Gabriel. No, perdón, no es Juan Gabriel, es este chico Cristian Castro. Voy a la pauta con su permiso y regreso bien rápido.
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0: Bueno, continuamos, mis amigos, son las 4:37 minutos. El tiempo se nos va terminando. Sí, afortunadamente, pues la lluvia ha hecho una pausa. pero está muy gris el cielo. Me parece que va a continuar la tormenta esta tarde. Así que nos quedamos un poquito ahí solo en línea esta vez, mientras el tiempo se pone normal, ¿eh? Esta canción dice, mientras me sigas necesitando, Camilo VI. Vamos a ver cómo lo dice Camilo en las 4:38 minutos en el país. 4:38 en Guatemala. Bueno, veamos cómo viene esa canción. Mientras me sigas necesitando, Camilo.

Bueno, estamos a las 4:42, mis amigos. La tarde empieza a decirnos adiós. Y el tiempo, pues, impredecible. No se sabe qué va a pasar, ¿eh? Sí, no se sabe, mis amigos, cómo vamos a terminar esta tarde. Dice Lolita, no renunciaré. Esta canción es buena. Se la dejo ahí, disfrútenla.

0: Bueno, y Adolita, voy a la pauta de una vez, porque ya no tenemos más tiempo, mis amigos, se nos fue el tiempo y venimos ya casi solo para decir adiós. Se nos fue el momento.
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0: Bueno, mis amigos, nos vamos a la parte final de esta programación. El tiempo nos está dejando ya. Vamos a estar aquí, mire, con nosotros para cierre de esta programación ya, mis amigos. Dice, yo ya no puedo. ¿Cuál es la cosa? No puedo volver contigo. Sí, yo ya no puedo volver contigo. ¿Quién lo dice? Bueno, lo dice Marisela, ¿eh?

Bueno, mis amigos, ahí está. Son las 4:56. Me parece que hay algo más por ahí. ¿Alguien viene por acá? Siempre Estelita Núñez ahora. No me arrepiento de nada. Creo que vendré solo para decirnos adiós. Llegó el tiempo, ¿eh?

Bueno, mis amigos, estamos en las 5 de la tarde, nos vamos. Muchas gracias por esa audiencia de toda la vida. Gracias, esperamos haberla servido bien. Hoy estuvimos en línea en el final, ¿eh? Ya al ratito estaremos ahí en el 98.7. Esta noche, primera vez de Dios, a las 21 horas de todo, estará normal. Vamos a rogarle a Dios que nos dé la tranquilidad. Saludos a nuestro amigo don Jorgito. ¿Qué dice don Jorgito Calderón? Hasta mañana, don Jorgito. Oiga, y no me contó cómo está el asunto ahí con usted, cómo está lloviendo, qué pasa. Aquí con nosotros pues está lloviendo, mi amigo, ¿eh? Ahorita pasó un poquito, pero aquí el cielo, el espacio está totalmente gris, negro. Esto significa que va a seguir lloviendo. Y bueno, pues aquí voy a ir a buscarme un café caliente ahorita, con algo por ahí para aliviar la refacción de hoy, ¿verdad? A menos de que usted, pues mire, eso le va a decir, y no me trajo algo de por allá, hombre. Si hubiera traído un torch o un escocés de allá de Los Ángeles, ¿eh? Sí, ahí hay una tremenda, el escocés, ¿eh? Qué rico ese. Sí, hombre, no hay que ser ingratos también, hombre. Algo pues. Si algo pues, siquiera algo por ahí. Bueno, Rito, pásaselo bien, ¿eh? Que Dios lo bendiga, feliz tarde. A seguir disfrutando la tarde. Última canción y nos decimos adiós. Que la pasen muy bien, con permiso, ¿eh? Buenas tardes. Esta canción es muy linda, me encanta. Maciel, Rosas en el Mar, se llama la canción. Son canciones totalmente del recuerdo, ¿eh? Que se la pasen bien y buenas tardes a todos.

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2: 17 horas, 23 minutos.

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0: 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Dios nos puede bendecir. Dios nos puede ayudar. Solo es pedirle con fe, creer en Dios Todopoderoso, y nuestra vida va a ser más sencilla de vivir, porque hay envidia, porque hay maldad, porque existe gente que se dedica a hacer brujería, a separar matrimonios, a dañar hogares, a que los hijos sean rebeldes, a que usted vaya a viajar y no pueda, a que el dinero no le rinda, a que siempre se mantenga cansado, aburrido y desesperado. Muy buenas, hermanos y hermanas, Dios me los bendiga. Dios es amor. 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Nosotros mismos, o viendo un familiar, un pariente, un amigo sufrir día tras día, tal vez desahuciado de los médicos, tal vez sin esperanzas, esperando que haga un milagro. El milagro llegó, el milagro está en sus oídos en este momento, están escuchando quién les puede hacer ese milagro, porque Dios es amor, y quien está con Dios, ¿quién podrá estar contra él? 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Dios es amor. Qué felicidad cuando las personas vienen agradecidas, llegan a nuestro consultorio enfermos, a punto de morirse, separados, pobres, totalmente en la ruina, y dan un testimonio. Aquí tenemos una persona, ella les va a contar. La historia de ella es muy linda porque estaba en el norte, estaba en los Estados Unidos, donde hay hospitales, medicina, hay de todo. Mas sin embargo, no pudieron curarla. Su hermana acá en Guatemala, viendo el sufrimiento que ella tenía allá, le habló de nosotros. Que nos explique ella: madrecita, cuénteme qué fue lo que pasó con usted, que la veo aliviada, la veo contenta, hasta bonita se ve usted, que venía con esa cara de tristeza, desesperada, aburrida, sin ganas de vivir. ¿Qué era lo que le pasaba?
1: Yo estaba en los Estados y mi hermana me dijo que escuchara el programa suyo por internet, y lo escuché porque, como usted dice, estaba en los Estados Unidos y allá hay la medicina que usted quiera, y no, nada me pudo curar hasta que vine yo, viajé aquí a Guatemala y usted me curó, y ahora me siento feliz y por eso doy mi testimonio para que la gente venga.
0: Usted, cuando estaba enfermita, ¿qué era lo que sentía? Me dijo su hermana que sentía allá en Estados Unidos rabia, enojo, hasta con los carros, hasta con la escoba, hasta en la casa, que a todo le agarró odio. ¿Qué pasaba con usted? Y no son nervios, no es que esté alterada de los nervios, pero algo raro le estaba pasando. En estos momentos yo estoy feliz viéndola a usted dar este testimonio, y que usted me explique si ya esas cosas malas de la cabeza se le fueron.
1: Sí, la verdad sí, ya no pienso ni en el suicidio, nada de eso, todo está muy bien, ahora mi vida ya es felicidad, ya miro todo, como dice la mayoría de gente, todo color de rosa.
0: Alabado sea Dios. Usted está aquí en Guatemala, ¿cuándo viaja a Estados Unidos?
1: Me regreso entre una semana.
0: Una semana, yo le doy un agradecimiento. Háblele a la gente, invítelos a que me visiten, que vale la pena. Usted me dijo que me iba a recomendar una gente de Estados Unidos, ahora háblele aquí a todos sus paisanos.
1: Yo lo único que le digo a la gente de acá de Guatemala, que vengan, porque usted sí me alivió y gracias a usted voy a vivir una vida feliz.
0: ¿Cuánto le cobré?
1: Me cobró 100 quetzales.
0: Exactamente, Dios me los bendiga, Dios es amor. Personas como ella van a dar un testimonio. Personas como ella están en su casa esperando que Dios los lleve y Dios los traiga. Ayúdate que yo te ayudaré, dijo Dios. No dijo cómo, pero sí nos dijo ver para creer. Y ella estuvo con nuestro consultorio y está viendo resultados. 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
2: Estoy de paso en la ciudad, pues yo trabajo en los Estados y no perdí la oportunidad de visitar a los hermanos. Ellos lograron curarme de un mal de brujería que me tenía sin poder caminar. Mi esposa los visitó y les explicó lo que me pasaba. Y de pronto, ya podía moverme. Ellos me sanaron.
3: La suerte está de mi lado. Yo era una persona triste, con muy baja autoestima, muchos problemas económicos. Pero gracias a los hermanos, eso ha cambiado por completo. 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Muy feliz.
4: Mi fecha de nacimiento es el 25 de agosto de 1977. Quiero preguntarle sobre mi esposa. Hace 3 meses se ha ido y no sé por qué, no encuentro la razón, la verdad. De un momento a otro se fue. Yo quisiera saber qué habrá pasado con ella, porque ese cambio tan repentino y por qué se alejó de mí. Muchas gracias.
5: Hermanos, mi nombre es Sonia. Les cuento que hace un par de días ya fui a hacerme los exámenes y ya no me aparece el tumor. Yo les agradezco por todo lo que hicieron por mí, por haberme bendecido con mi salud y agradecida por haberme descubierto esa maldad que estaba en mi estómago. Gracias, hermanos, Dios los bendiga.
6: 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Pero después de visitar a los hermanos y seguir todas sus recomendaciones, inmediatamente no dejaron de preguntar por la casa y hasta ofrecer más dinero por ella. Finalmente pude venderla ya a un superprecio. Gracias a los hermanos logré vender mi casa.
7: Usted como madre, hija, uno como padre a veces se preocupa por los hijos y muchas veces nos sentimos impotentes al verlos bastante enfermos y no poder ayudarlos a sanarlos. Usted como madre, ¿qué mensaje le envía a todas las madres que la van a escuchar y que por una u otra razón tienen a sus hijos, a sus hijas, a sus esposos, a sus hermanos o a sus mismas madres enfermas? ¿Qué le dice a todas estas mujeres?
8: Yo le digo a las demás madres de familia como yo, que estaba sufriendo esta enfermedad de mi hijo, que los visiten a ustedes, porque yo ya los he visitado a ustedes y sí he creído que ustedes sí pueden sanar a los enfermos.
7: ¿En algún momento se arrepienten de habernos visitado?
8: No, yo no me arrepiento.
7: ¿Por qué? ¿Por qué no se arrepiente?
8: Porque veo la sanidad de mi hijo.
7: Gloria a Dios. Bueno, hija, Dios la bendiga y muchas gracias.
8: Vale, que Dios le bendiga a ustedes también y que Dios les dé más sabiduría a ustedes, hermano.
7: Amén.
9: María, estaba sufriendo de dolor de cabeza y dolor en mis canillas, que apenas caminaba y ya hoy ya aguanto caminar. Me he sentido mejor y le agradezco mucho a ustedes, personas, que si no son ustedes, no me hubiera sentido mejor.
10: Me llamo Carlos González. Yo tenía problemas lo que era en el ganado, las cabezas de ganado se me estaban muriendo una tras una, había una plaga.